Eso se llama reggaetón de la mata. ¡Qué duro! ¡Qué duro! Ya van dos horitas aquí, dos horitas dándole. Alex, saludito desde Cali, Colombia. Miguel Mercado, mi corazón está con mi gente allá en Colombia. Dios los bendiga, los cuide. Saludo a Marilyn y Frank de Los Cayos. Ludwig, un abrazo. La wifey Silvia, la gente de Charlotte, North Carolina. Mira, ya sabes, esta noche, tonight, mi gente de Elizabeth, New Jersey, te espero en Don Félix. Tonight, esta noche, Jersey, Don Félix en Elizabeth, New Jersey, celebrando el décimo aniversario de Don Félix. Y mañana domingo para el Festival Latino de Newark, New Jersey. Mi gente de Newark, mañana domingo te espero en el Festival Latino de Newark, New Jersey. Y el próximo sábado, next Saturday, ya sabes, el próximo sábado, Puerto Rico. Mi gente en la Isla del Encanto, te espero en Vivo Beach Club. Toda mi gente de Puerto Rico, allá voy a hacer el live, voy a transmitir el live desde allá. Va a estar el grupo Manía y su orquesta. Va a estar Zafra Negra, va a estar La Gran Manzana, va a estar la reina del merengue, Milly Quesada, y este servidor. Todos en vivo, Tropical Sounds y muchas sorpresas. El próximo sábado, 22 de agosto, Puerto Rico. Te espero allá para bailar. Hace ya par de meses que no los veo. Así que next Saturday, todo el mundo para Vivo Beach Club. La gente de North Carolina, Eric. Un abrazo, Eric. Saludito a Jesús. Fan número uno desde Puerto Rico de parte de Dariel. Gracias, Jesús. Feliz 10 aniversario para Jennifer y José de New Rochelle, New York. Alex, saludos desde Isabela, Puerto Rico. Mi jefe y yo te enviamos saludos. Recuerdo desde La Parguera. Yalinet. Yalinet, mi amor. Ay, Yalinet. Qué metida de pata ese día. Mala mía. Mala mía, Yalinet. Metí la pata, todavía estoy acordándome de eso. Christopher de Wisconsin, cumpliendo 15 años. Happy birthday, Christopher. Desde Kissimmee, Rafa y Loida. All right. Bueno, ahora ya tengo que desconectar este part one, ¿ok? Ya voy a desconectar la parte una, la primera parte de este live. Ahora vamos a ver si prendo las cámaras en Don Félix. Todavía no sé todavía. A ver si hago el resto de live en Don Félix. Ahora, conéctate a la Mega en Nueva York. Conéctate a la Mega en Puerto Rico. Conéctate al Sol en Miami, Orlando y Tampa. Conéctate ahora mismo. Voy a seguir en vivo ahí en la radio. Y voy a regalar boletos para Don Omar, Dalvin, La Melodía

0: También boletos para estar conmigo en Puerto Rico el próximo sábado 22 en Vivo Beach Club. Ahora mismo, pon la radio, pon la Mega en Puerto Rico, la Mega en Nueva York, el Nuevo Sol en Miami, Orlando, Tampa y también en Los Cayos. ¡Mete mano, Yanes!
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3: Ya estamos en vivo a través de la mega en Nueva York, New Jersey, Connecticut, Pensilvania. La mega en Puerto Rico, el nuevo sol con Z en Miami, Orlando, Tampa y también en Los Cayos también. Estamos en vivo a través de la música app.

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Pero voy a dejar un par de minutitos ahora para que me pregunten cualquier cosa en el chat. Ask me whatever you want. Pregunta lo que tú quieras. Menos eso.

0: 27 aniversario para Diego y Melanie. Felicidades. Congratulations. Alex, feliz cumpleaños a mi tío Juan de parte de Valentina. Ta, ta, ta. When you started doing DJing, damn, 1993, a la cuenta, 1993 comencé DJing. Happy birthday para mi mami, Xiomara, está de cumpleaños en Patterson, New Jersey. Mi gente de Patterson, that's one of my hometowns, Patterson and Passaic. I grew up in Patterson and Passaic. Shout out to Haciendo Arepas en Michigan. Cónchale, I want an arepa. Yo quiero una arepa. No puede ponerme en el chat arepa y no me va a brindar una arepa. Quiero una arepita con queso. Están en Michigan, de parte de Peter. La wifi haciendo arepa. Quiero cheese en la arepita. Desde Puerto Rico, muchas gracias a Lisbeth, William, Keniel y Joe. Gracias por el cariño, mi gente en Puerto Rico. Un abrazo siempre, mucho cariño y respeto. Happy birthday para mi mamá Xiomara en su cumpleaños de Patterson, New Jersey. Ya lo dije ese, ok. ¿Qué más? ¿Qué más? ¿Qué más? ¿Qué más? Saludito desde Chicago, Alex. Ángel Borrero, mi gente de Chi-Town. Desde Ecuador, Pucho Silva. ¿Qué más? Happy birthday, Michael López Jr., de tu hermano Juan. Happy birthday para Nino, desde Curazao. Feliz cumpleaños a Frank. Yvette, thank you so much, baby. Muchas gracias, Yvette. Uno de los buenos, uno de los buenos, uno de los buenos. Can I join your party in Puerto Rico? Jessica, of course. Esa fiesta es para todo el mundo. Esa fiesta es para todo el mundo. Estás bienvenida, mami. Sábado 22 de agosto, Puerto Rico, Vivo Beach Club, Tropical Sounds, con el grupo Manía, La Gran Manzana, Zafra Negra, la reina del merengue, Milly Quesada, y quien te habla. Y voy a transmitir, voy a hacer el live desde allá con ustedes en Vivo Beach Club. Así que ya sabes, sábado 22 de agosto, toda mi gente de PR y los que van a viajar de vacaciones ese fin de semana, los espero allá el sábado 22. Después del live, vamos a tocar en Don Félix, que es el 10º aniversario de Don Félix en Elizabeth, New Jersey. Te espero en Don Félix. Y el domingo, el 16 de agosto, el domingo estamos en Newark, New Jersey, para el Festival Latino de Newark. Todo mi latino de Newark presente. Viene Manny Manuel y su orquesta. Viene Silvio More y su orquesta. Viene las voces originales de Los Adolescentes. Y más orquestas. Y este servidor, yo también voy a estar ahí en vivo. El Festival Latino de Newark, New Jersey. Voy para allá. Muchos eventos bacanos que vienen por ahí. También voy para Costa Rica. Mi gente de Costa Rica, vamos ahora en septiembre. Voy para Costa Rica. Un festival grandísimo allá. Por primera vez voy a visitar Costa Rica. No conozco Costa Rica. ¡Pura vida, Mike! Voy para allá con la wifi. All right. ¿Cuándo qué? ¿Cuándo Chile? Quiero conocer Chile también, todavía. Está en la lista, está en la lista. Está en la lista, ahora que pase el verano, ahora que los muchachos regresen a la escuela. Cuando los muchachos regresen a la escuela, comienzo a viajar y hago un par de lives en diferentes países. Hay que hacerlo. Ahora en el verano, tú sabes, con los babies, compartiendo. Están de vacaciones, tú sabes cómo es la vuelta.
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2: 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Dama de hierro.
3: Yo estoy tratando de no beber, porque cuando estoy bebiendo me entra como un demonio, que me vuelvo la mujer la araña.
4: 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Dama de hierro, pues gigante, te va a coger miedo después de esta araña.
2: Voy a llegar.
3: Esa vaina que ya él tiene a quien cogerle miedo.
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5: ¿Tú sabes cómo yo me pongo?
2: ¿Cómo?
5: Como es Carly, hazle, pero ella nunca sabe la hora.
6: Ajá, ¿por qué? ¿Por qué?
5: Se pasa la noche entera y que hay papi, dame la hora.
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0: estimados radioyentes, les habla Luis Miranda y estamos en una nueva edición de Línea Informativa. Les estamos llevando Línea Informativa, mi gente, por los últimos 36 años, gracias a la cooperación de la Hispanic Federation y la cadena SBS, siempre en producción por estos 36 años de Diego Olivet, a quien ya lo saludo. ¿Cómo andas, Diego?
1: Todo bien, Luis, y espero que nuestras y nuestros oyentes también estén muy, muy bien.
0: Un informe de la Comisión Federal de Comercio, Federal Trade Commission, indica que los latinos somos víctimas con más frecuencia de fraudes financieros. Yo agrego que también están en aumento los casos de estafas que sufre nuestra comunidad, como las de inmigración, por ejemplo.
1: En el programa de hoy les vamos a explicar a qué se debe eso, cómo operan los pillos y las cosas que debemos y que no debemos hacer para impedir que nos estafen o para denunciar las estafas si es que no la podemos evitar.
0: Posteriormente vamos a conversar con Jesús Aguayz, presidente de una organización miembro de la Hispanic Federation, Aid for Life, que ha estado ayudando al pueblo venezolano desde los terremotos donde hubo tanta destrucción y muertes.
1: Recordarán que hace algo más de 6 semanas, 2 terremotos simultáneos sembraron muerte y destrucción en ese país sudamericano que es la patria de Jesús, por otra parte. Nuestra comunidad ha colaborado con esa ayuda, pero es necesario que sigamos participando porque Venezuela está lejos de haberse recuperado de ese desastre natural.
0: Por supuesto, todos los oyentes estarán enterados de otro terremoto mortífero en América del Sur. Me refiero al de este lunes pasado, el lunes 10 de agosto, que afectó a la región occidental de Colombia. Este temblor de intensidad 7.4 en la escala de Richter causó decenas de muertes y provocó daños graves como derrumbes de edificios. Lo vimos todo en las noticias, en el internet. Aunque el mismo tuvo su epicentro en la región de Chocó, se sintió en gran parte del resto de Colombia y en algunos puntos de Venezuela, de Ecuador y de Panamá. Colombia también necesita nuestra ayuda.
1: Y ahora pasemos al tema de los fraudes financieros. Como les anunciamos, ese tipo de estafas están en aumento y las y los latinos somos víctimas muy frecuentes de esas formas de delito. Lo que sucede, y esto lo explica la Comisión Federal de Comercio, es que con frecuencia los estafadores buscan a las comunidades más vulnerables para cometer ese tipo de estafas. Por desgracia, muchos hispanos están en esa situación por razones muy variadas, y los pillos explotan el miedo, las dificultades con el idioma inglés y la falta de información o la información falsa para robarles su dinero. A veces se trata de los ahorros de toda la vida. Además, pueden robar datos personales que después se pueden usar para cometer otros delitos.
0: Empecemos con el idioma, porque cuando alguien tiene dificultades para entender el inglés o para expresarse en inglés, aumentan las probabilidades de que los delincuentes los elijan como víctima. Por ejemplo, es una gran cosa que hayamos logrado con muchos esfuerzos que los gobiernos como el de Nueva York y Nueva Jersey o las empresas comerciales tengan personal bilingüe. Pero ahora muchos estafadores se aprovechan de esto para hacerse pasar por trabajadores bilingües del gobierno o representantes de empresas y explotan la cercanía que se crea porque nos hablen en español para tratar de estafarnos.
1: Así que hay que tener cuidado, porque al más astuto lo pueden engañar cuando le hacen sentir que porque el otro habla su idioma es una persona decente. Otro recurso que explotan los pillos desde hace mucho tiempo es el estatus inmigratorio de las personas. Aunque las estafas de ese tipo no son nuevas, las políticas anti-inmigrantes y el temor que ha sembrado el accionar de ICE han hecho posible un aumento de ese tipo de estafas. Una maniobra frecuente es que el estafador se haga pasar por funcionario o agente de inmigración y control de aduanas de los Estados Unidos. Ese largo título es ICE. O también de los Servicios de Ciudadanía e Inmigración de los Estados Unidos, o sea, USCIS, o de cualquier otro organismo de gobierno. Y lo que hacen es amenazar a sus víctimas con deportación o con crearle problemas legales si la persona no paga de inmediato una multa.
0: Por supuesto, esta táctica puede ser muy efectiva porque apela a la inseguridad y el miedo de las personas, especialmente si son recién llegadas y no conocen sus derechos, o a veces que la falsedad es tan clara y parece tan real que hasta el más astuto se lo cree. Mira, yo recuerdo una vez que estábamos mi esposa Luz y yo comiendo en un restaurante, estamos con una pareja amiga de nosotros y ella dice, ay, me paro que me están llamando de Con Edison. Se para, se aleja, cuando regresa dice, ay, me llamaron que se me había olvidado pagar la luz y la pagué con tarjeta de crédito ahora mismo. Y mi esposa le dice, Maggie, las autoridades nunca harían una llamada como esa y nunca pedirían datos o dinero por teléfono. Así que esta es una amiga de nosotros, una gringa, habla inglés perfectamente, pero la trampa estaba tan bien hecha que la convencieron de que le iban a cortar la luz. Y gente, dentro del área de inmigración, una antigua forma de fraude es decir que son abogados o consultores de inmigración y que le pueden hacer los trámites. Por supuesto, esto no se aplica si son abogados de inmigración que sean verdaderos, pero ni siquiera un abogado puede acelerar los trámites de inmigración con pago o sin pago. Dentro de estas formas de estafas de inmigración están los que dicen ser notarios. En América Latina, el título de notario suele denominar a alguien que hace trabajo como los abogados de aquí. Están a cargo de la ejecución de testamentos, la compra y venta de viviendas y propiedades. Pero en los Estados Unidos, lo único que hace un notario es certificar su firma. Si usted va donde un notario, firma y él certifica que usted personalmente firmó y que, por lo tanto, esa es su firma. Pero, mi gente, eso es todo.
1: Un problema muy serio de caer víctima de estas estafas es que uno no solo pierde dinero, sino que puede tener complicaciones más graves, como no presentar solicitudes a tiempo o no presentar documentos a tiempo y perder su turno, por ejemplo. Una manera de evitar todos esos problemas y estafas en cuestiones de inmigración consiste en consultar con alguna de las agencias de la Hispanic Federation, de esas que se dedican al tema y que cuentan con personal capacitado para ayudar. Así que les voy a dar el número de la federación, que es una línea bilingüe y gratuita, para que consulte quién puede darles ayuda. ¿Están listos para anotar? ¿Listos? Aquí va. 866-432-9832. 866-432-9832. Recuerden que la ayuda de esas organizaciones de la Federación es desinteresada y que generalmente es gratuita, aunque la persona debe pagar los gastos de los trámites oficiales de inmigración.
2: Bueno, hablando de temas de inmigración y de fraudes de inmigración, se nos pasó el tiempo y ahora tenemos que pasar a la entrevista que les habíamos prometido. De manera que vamos a dejar la cuestión de las estafas financieras para la semana próxima.
0: Buena suerte. Les habla Luis Miranda, estoy aquí con Diego Olive en Línea Informativa.
1: Hace un poco más de 6 semanas, 2 violentos terremotos prácticamente simultáneos estremecieron una región vital y de gran extensión del territorio venezolano y crearon una grave situación de emergencia para cientos de miles de personas. Como les hemos comentado en programas anteriores, la Hispanic Federation se puso en contacto de inmediato con una de sus organizaciones miembros que se llama Aid for Life y que tiene una amplia experiencia en las labores de ayuda a ese país sudamericano.
0: La Federación, por supuesto, cuenta con gran experiencia en este aspecto. Ha ayudado a muchas naciones en el continente. Es un fondo que yo empecé cuando estaba en la Federación en el 90. Se llama Ayuda a los Pueblos. En este caso, ayuda a los pueblos de Venezuela. Pero esa asistencia se sigue prestando porque el pueblo hermano de Venezuela tiene un largo camino por delante en lo que respecta su recuperación.
1: Así que ahora vamos a conversar con alguien que nos ha visitado muchas veces en el pasado. Se trata de Jesús Aguais. Él es el presidente de Aid for Life y creo que le dijimos que es una organización que forma parte de la Hispanic Federation.
0: Hola Jesús, bienvenido.
3: Saludos, gracias por la invitación.
1: Jesús, la mayoría de nosotros nos enteramos de este desastre natural por medio de las noticias y, por supuesto, nos sentimos apenados y tristes. Pero supongo que tú, como venezolano y lejos de tu tierra, debes haber sentido una angustia enorme, sobre todo porque muchas formas de comunicación quedaron inicialmente interrumpidas.
3: Sí, ese 24 de junio, aproximadamente a las 4 de la tarde, yo iba en bicicleta con mi hijo y llegando a Broadway y Houston, recibo una llamada y paro la bicicleta. Era diciendo, hay un terremoto en Venezuela, llama a tu familia. Y enseguida llamo a mi hermano y mi hermano me atiende, me dice, hermano, estoy bien, estamos todos abajo, no puedo hablar porque hay poca conectividad. Y le sentí el terror y quedé muy angustiado. Lo que sí me dijo, aquí todos estamos bien, en el edificio donde vive no me ha pasado nada, aunque se movió de una manera que me dice que fue aterradora. Pero enseguida me quedé en esa esquina unas dos horas porque empecé a recibir llamadas. Ya noticia de lo que había pasado en La Guaira, comunicándonos con personas. Tuvimos una pérdida muy importante en la organización. Uno de nuestros, que comenzó como beneficiario, un niño que nació con VIH, que creció con nosotros ya con 26 años, quedó bajo un desastre de su edificio. Y bueno, estuvimos 3 días esperando a ver si se conseguía, lo lograron sacar de las ruinas del edificio. Desafortunadamente falleció. Y bueno, ha sido desde ese momento algo muy fuerte, porque Venezuela ya venía con un terremoto migratorio aquí en los Estados Unidos, venía un terremoto político, ¿no? Y este es un terremoto físico que destruye a la Venezuela que desde atrás realmente ha sido bastante fuerte.
0: Todos seguimos las noticias, nos enteramos de las muertes, de los 16.000 a 20.000 personas heridas, de todo el gasto material por todos los derrumbes que hubo en Venezuela.
3: Sí, ya después de más de 6 semanas más de tiempo donde la emergencia se sintió y se sintió la respuesta, ya se nota que el Venezuela se está quedando atrás, se está quedando olvidado. Y eso es algo que nosotros estamos comprometidos de que no suceda. Estamos levantando más la voz, estamos asegurándonos que todo el mundo sepa que Venezuela necesita ayuda en este momento y por un plazo muy largo. La reconstrucción de Venezuela va a costar miles de millones de dólares y va a necesitar la solidaridad, no solamente de los venezolanos, sino del mundo.
1: Dijimos al presentarte que Aid for Life, junto a la Hispanic Federation, puso de inmediato manos a la obra para ayudar a los damnificados en Venezuela. Danos más detalles sobre eso, por favor.
3: Sí, bueno, gracias al apoyo del Hispanic Federation, que ha sido extraordinario y clave para todo el trabajo que hemos podido hacer. Desde el segundo día hemos dado miles de comidas y alimentos, hidratación, medicina, cientos de cajas de insumos para hospitales, material médico, quirúrgico, más de 500 herramientas y equipos para rescatistas como taladros inalámbricos para poder rescatar a las personas, carpas, colchones, ropa de cama, paneles solares, equipos de energía y además el apoyo logístico permanente en las zonas afectadas. Hemos acompañado hospitales, refugios, comunidades y campamentos en la zona más afectada que se llama La Guaira. Hemos apoyado intervenciones quirúrgicas, personas lesionadas por el terremoto, más de 25 personas para salvarle sus miembros, la pierna, un brazo. Bueno, hemos apoyado con medicamentos, ahora hay un brote de sarna, por ejemplo, ¿no? Consecuencia de las semanas en ese desastre. Y bueno, respaldo a los equipos de búsqueda. Hemos trabajado con más de 18 equipos de rescate, los topos mexicanos, entre otros.
0: Pero como dijiste, el pueblo venezolano sigue necesitando esta ayuda, ¿no es cierto?
3: Claro, eso es lo que hemos hecho hasta ahora. Esto lo hemos hecho hasta hoy. Pero ya se nota que la ayuda mermó. Y ahí es donde viene el problema, porque estas necesidades continúan. Venezuela todavía necesita seguir mandando alimentos, seguir mandando hidratación, seguir mandando insumos médicos para los hospitales, seguir apoyando a los rescatistas. Ejemplo, estamos haciendo nosotros, patrocinando un curso con los topos mexicanos que ya se tienen que ir de Venezuela con 25 venezolanos rescatistas voluntarios para que tengan una certificación. El objetivo de la capacitación con los voluntarios rescatistas es que pueda haber continuidad una vez que los topos se regresen a México. Entonces, esta es una de las iniciativas que estamos haciendo para apoyar a las personas en Venezuela.
1: Nos consta que la comunidad latina ha respondido de manera solidaria y generosa ante la necesidad de Venezuela. Pero hay que seguir ayudando. Diles a nuestras y nuestros oyentes qué pueden hacer, de qué manera pueden sumarse a esta campaña de ayuda, Jesús.
3: Sí, bueno, las personas que nos están escuchando necesitamos mucha ayuda. La mejor manera es donar dinero. Si van a nuestras redes sociales, a Instagram, es Aid for Life, es AIDFORLIFE. Ahí verán en el bio el link de donación. Si van a nuestra página web, que es aidforlifeintl.org, eso es AIDFORLIFEINTL.org, podrán ver también el botón de donación. Y esa es la manera donde nosotros podemos hacer cosas directamente en Venezuela y llegar más rápido. Pero también aquí en Nueva York, la comunidad y la diáspora venezolana ha estado muy organizada con los centros de acopio, los centros de colección para donaciones que son enviados en Venezuela. Una de las grandes necesidades que tenemos es de voluntarios, personas que puedan ayudar a empacar, que puedan ayudar en todo el trabajo de logística. Así que tenemos una gran necesidad de voluntarios. Si están interesados, nos pueden llamar a nuestro número o nos escriben un WhatsApp o un mensaje de texto al 845-705-9605. De nuevo, es el 845-705-9605. Pueden poner la palabra "queremos ayudar, quiero ser voluntario" y los contactaremos para decirles en dónde y en qué áreas necesitamos apoyo. Esto no solamente está en Nueva York, si estás en Nueva Jersey, si estás en Connecticut, también llámanos, que tenemos centros en estos estados que pueden ir a colaborar y hacer voluntariado.
0: Antes de despedirnos, repite los teléfonos y la dirección.
3: 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Escríbanos por Instagram, arroba a Aid for Life, es AIDFORLIFE. 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Contáctenos, involúquense, que Venezuela nos necesita a todos. No podemos olvidar a Venezuela.
0: Jesús, gracias y hasta pronto.
3: Gracias por la invitación.
0: Escuchamos a Jesús Aguaí, presidente de Aid for Life, la organización que es miembro de la Hispanic Federation y está ayudando en Venezuela.
2: Como indicamos al principio del programa, la Hispanic Federation está organizando también la ayuda a Colombia, que tuvo un terremoto a principios de esta semana que ha sembrado muerte y destrucción. Por supuesto, Colombia y los afectados en Colombia van a recibir toda la ayuda posible de la Hispanic Federation y de nuestra comunidad en el área metropolitana.
0: Están escuchando a Luis Miranda, estoy aquí con Diego Olivé, estamos en línea informativa.
1: Queremos recordarles los cambios que rigen para dos de los programas de seguros médicos del estado de Nueva York que forman parte del New York State of Health o Mercado de Seguros de Salud, conocido popularmente como Obamacare.
0: La iniciativa ha hecho posible la cobertura médica de gran parte de la población del país, principalmente la comunidad latina. Durante todos estos años, la Hispanic Federation ha apoyado y sigue promoviendo Medicaid, Child Health Plus, el plan esencial y los planes calificados.
1: Pero ahora, el mercado de seguros de salud se ve obligado a modificar los requisitos de dos programas. El primer cambio, y el más inmediato porque se aplica a partir del 1 de julio, afecta a quienes participan en el plan esencial.
0: Lamentablemente, estos recortes de fondos federales van a tener como consecuencia que unas 450 mil personas pierdan los beneficios de este plan. Los afectados van a ser personas con ingresos medios. Una solución, aunque no muy satisfactoria, es que la mayoría de las personas afectadas pueden inscribirse en un plan de salud calificado, pero pagando.
1: Por ejemplo, un plan Silver u opción intermedia le va a costar como promedio unos $220 por mes. El periodo de inscripción para esos planes empezó el 16 de mayo y el plazo límite para elegir un nuevo plan va a vencer el 30 de agosto próximo. Otra novedad es la que afecta a las y los beneficiarios del programa Medicaid, desde el primer día del año próximo, algunas personas que participan en el programa Medicaid van a tener que demostrar que están trabajando, asistiendo a la escuela, ayudando en la comunidad o participando en algún programa de capacitación laboral para poder mantener su cobertura.
0: Las personas a las que se le aplique esta norma deberían realizar 80 horas de actividades aprobadas cada mes. La Hispanic Federation lamentamos estas malas noticias, pero les alentamos a que consulten al personal capacitado y certificado del estado de Nueva York.
1: Y también les instamos a que si califican, se inscriban lo antes posible en el plan de salud que les corresponda para que no pasen ni un solo día sin seguro médico. Los afiliados del plan esencial afectados van a tener hasta el 30 de agosto del 2026 para inscribirse en una nueva cobertura sin que se produzca ninguna interrupción. La ayuda de la Hispanic Federation es, como siempre, completamente gratuita y el primer paso para obtenerla consiste en llamar a la línea bilingüe y también gratuita de la Federación, y ese número es, anoten, 833-656-2626. Se los digo de nuevo por si no pudieron anotarlo. El número es 833-656-2626. Una proporción importante de las mujeres latinas que tienen niños se sienten abrumadas después de dar a luz. Pueden sentir angustia, culpa, tristeza, depresión, soledad, en fin, una serie de sentimientos negativos que en algunos casos tienen efectos muy destructivos para la madre reciente, para sus hijos e hijas, para su pareja.
0: Esas complicaciones posparto son mucho más frecuentes de lo que uno cree y en muchos casos tienen efectos más perjudiciales, porque las mujeres no cuentan con espacios sociales donde puedan expresar lo que sienten. Cuando se trata de las mujeres de nuestra comunidad, hay factores culturales e históricos que hacen más grave la situación. Y cuando se trata de madres inmigrantes, mi gente, con familias reducidas, el apoyo del que disponen es todavía más limitado.
1: Atenta a esa necesidad de las madres hispanas, la Hispanic Federation ofrece talleres gratuitos en el estado de Nueva York. En esos talleres, que se llevan a cabo en español, las mujeres pueden hablar libremente, dar y pedir consejos, compartir experiencias, las buenas y las malas, y sentirse acompañadas, libres de miedo. Esos talleres forman parte de la campaña Por Nosotras.
0: Por Nosotras se basa en tres conceptos fundamentales: comunidad, cultura y confianza. Además de estas reuniones y charlas, la campaña brinda apoyo bilingüe, sesiones de educación psicológica y, cuando son necesarios, referidos a profesionales que son culturalmente sensibles a las necesidades y características de las madres latinas, todo sin cargo y con carácter confidencial.
1: Así que si quieren más información o sumarse a alguno de los talleres, llamen al 1-866-432-9832. 1-866-432-9832. Llamen porque, como dice la campaña Por Nosotras, su bienestar también importa.
0: Bueno, Diego, nos despedimos porque se nos acaba el tiempo.
1: Será hasta la semana próxima, Luis, y me despido también de toda nuestra audiencia.
0: Con esto ponemos fin a esta edición de Línea Informativa que produce Diego Olive con la ayuda de Miguel Towns y Gerardo Holguín Fernández. Todo, por supuesto, bajo los auspicios de la Hispanic Federation y por cortesía de la cadena SBS. Este servidor, Luis Miranda, se despide deseándoles a todos

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2: Hola, ¿qué tal, amigos? Amigos que tienen fe en el poder de la mente. Qué bueno es compartir nuevamente con ustedes para entregarles sorprendentes y verdaderas respuestas sobre las incógnitas humanas. Ustedes ya bien lo saben. Pueden encontrar en este programa y en su grupo de amigos y parapsicólogos la solución efectiva a cualquier vicisitud, a cualquier anomalía que tenga que ver con el plano paranormal. 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Nuestros trabajos son estrictamente garantizados. Ustedes podrán, hermanos del alma, comunicarse con nosotros a esta prestigiosa estación radial haciendo simplemente una llamada. Y aquí analizaremos rápidamente su fecha de nacimiento y le podemos decir si su mal proviene del plano paranormal. Le podemos indicar si alguien motivado por la envidia, por la maldad, por la venganza o por el odio, o por cualquier sentimiento negativo, le está efectuando a usted un horrendo trabajo esotérico para dañarle su cuerpo, su familia, su negocio, su rancho o inclusive hasta sus propios hijos. 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
2: Hija, ¿cómo está usted?
6: Bien, gracias.
2: Bendito sea mi Dios que me la trata como si fuese una niña chiquiadita, ¿verdad?
6: Más o menos.
2: Bueno, deme su fecha de nacimiento, por favor.
6: 5 de julio.
2: Estoy viendo alrededor de su planeta regente de la luna que no tiene una pareja fija. O sea que está solterita, ¿verdad?
6: Sí.
2: Pero sí veo a alguien muy cercano. Veo a alguien que está muy al pendiente de usted. Pero que personas con lenguas viperinas y chismosas tratan de separarlos,
6: sí.
2: Tratan de alejarlos,
6: uh-huh.
2: Porque me está indicando aquí su horóscopo que la envidia es una fiel compañera en su trabajo por parte de otras personas y lo están desanimando a él. Le están diciendo cosas bastante raras suyas, ¿oyó, hija?
6: Uh-huh. Muy feas.
2: Muy feas, ¿verdad que sí?
6: Sí.

0: en su trabajo. Sí. Ahora dígame una cosa, ¿qué quiere saber concretamente, mi querida hermanita del alma?
1: Pues sobre mi pareja, de qué es lo que me va a pagar de esto, si él va a confiar en mí, porque yo lo he sentido así de como que ya no me tiene confianza, duda mucho, porque está creyendo el chisme fuerte que traen de que yo me acosté con su cuñado.
0: Está bastante pesado el chismecito, ¿no?
1: Sí, están inventando muchísimas cosas más, que yo he hablado de él muy feo y todo eso.
0: Bueno, hija, le voy a decir algo bien importante. Lo que su destino le marque y los astros le señalen, es muy importante que lo tenga en cuenta para poder corregir asuntos. Es importante que usted asista con nosotros a una entrevista personal y privada, ¿yo, hermana? Es muy importante que lo haga. ¿Por qué? Porque a través de los trabajos que nosotros hacemos, le vamos a neutralizar a esa gente chismosa. Porque mientras a él todos los días le estén diciendo cosas, y se lo dicen en forma de burla. El chisme es con burla, y a él ridiculizarlo, ¿yo, hija? Con mucho gusto le vamos a decir qué es lo que hay que hacer para que esas personas ya no vuelvan a fastidiarle ni a intrometerse en sus vidas, ¿oyó, hija?
1: Sí, porque, bueno, hubo algo que él hizo un favor para una muchacha que quería tener un hijo, pero él tenía muchas dudas de que si se había pegado o no, porque supuestamente nomás una vez estuvo con ella. No sé, que si es su hijo o no.
0: Hágase usted un favor. Lleve la fecha de nacimiento de su pareja a nuestra oficina y allí la sacamos de dudas, ¿sale?
1: Ok.
0: Gracias por hablarnos, que Dios me la bendiga. Hasta pronto. 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
0: Atendemos una llamada en estos momentos.
3: ¿Y cómo están en casa?
4: Aquí pasándola.
3: Deme su fecha de nacimiento, por favor.
4: 26 de junio.
3: Bueno, hermano, escúcheme bien. Aquí le veo problemas con su familia, con sus hijos. ¿Verdad que sí?
4: Sí.
3: Y le voy a decir por qué sus hijos se han alejado de usted. Resulta que sus hijos fueron a averiguar sobre la muerte de su madre porque usted es viudo hace 4 años.
4: Sí.
3: Y donde fueron a investigar el por qué se había muerto de ella, les dijeron que todo había sido causa de una brujería, de un hechizo. Y le echaron la culpa a usted, ¿oyó? Sí. Porque es gente que no sabe de esto. Es gente que calumnia vilmente a las personas. Y con tal de obtener cualquier cosa de dinero, pues no manejan el lenguaje y no escatiman en decir una mentira de este calibre, de esta categoría. ¿Oyó, hermano?
4: Sí.
3: De modo pues que esa es la causa, pero esto es sencillo de arreglar. Usted simplemente vaya a nuestra oficina, lleve fotografías de sus hijos y nosotros le hacemos a ellos una mentalización, una aparición en sueños, y le explicamos lo que sucedió y le aclaramos las dudas para que sus hijos no le abandonen, hermano, porque usted ha sido un buen padre, un hombre trabajador que ha dado la vida por ellos, y no es justo que por una persona que ignore las cosas paranormales, usted vaya a perder su hogar, ¿oye, hermanito?
4: Sí, pero ¿qué persona pudo haber dicho eso?
3: Hermano, vamos a concentrarnos muy bien y cuando ustedes vayan le decimos la dirección exacta donde dijeron semejante calumnia, ¿oye, hermano?
4: Sí.
3: ¿Está bien?
4: Sí.
3: Nos vemos en nuestra oficina. Okay.

0: gracias.
1: Cuídese mucho, Dios le bendice. Hasta luego.
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3: Bienvenidos, ¿cómo están en casa?
4: Bien.
3: ¿Me da su fecha de nacimiento, por favor, hija?
4: 5 de septiembre.
3: Hermanita, hágame un favor.
4: Sí.
3: Debe la fecha de nacimiento de su esposo, de sus tres hijos. Porque aquí aparece que usted tiene tres hijos.
4: Sí.
3: ¿Verdad?
4: El de mi esposo es el 31 de mayo.
3: Bueno, siga.
4: El otro de mis hijos es el 17 de octubre.
3: Siga.
4: El otro es el 6 de noviembre.
3: ¿Y el otro?
4: El 15 de julio.
3: Muy bien. Hermanita, présteme atención a lo que aparece aquí.
4: Sí.
3: Aquí hay una brujería marcada contra ustedes, ¿oyó, hermana?
4: Sí.
3: Una brujería que los tiene enfermos.
4: Sí.
3: No solamente a usted, a su esposo, sino a sus tres hijos. Porque todas las fechas de nacimiento aparecieron inmediatamente rodeadas de una extraña maldad. Eso es brujería, ¿oyó, hermana?
4: Sí.
3: Esto hay que remediarlo lo más pronto posible, ¿ok?
4: Sí.
3: Lo más pronto posible. Aquí también le marcan que los han robado, los han defraudado a ustedes.
4: Sí.
3: Buscando curaciones y nadie les ha podido ayudar.
4: Sí.
3: No les han podido ayudar porque no tienen el poder. Hay gente que no tiene la capacidad del estudio para poder quitar un mal, un embrujo, un hechizo como este que tienen ustedes. Ustedes lo que deben hacer es lo siguiente, mi querida hermana del alma.
4: Sí.
3: Van a conseguirse, por favor,
4: sí,
3: cada uno una cruz, un crucifijo pequeño de madera. ¿Ok?
4: Sí.
3: 5 en total.
4: Sí.
3: ¿De acuerdo?
4: Sí.
3: Cuando los consigan, van a colocar cada crucifijo debajo del colchón de cada uno. Usted a su lado, su esposo a su lado y en sus hijos así.
4: Sí.
3: Así continuamente, ¿ok?
4: Sí.
3: Van a tener que dejar pasar 3 días con sus noches.
4: Sí.
3: Cabo de los cuales van a recoger las cruces y van a ir con nosotros. Y vamos a examinar a la luz del Santo Cristo.
4: Sí.
3: ¿Qué tipo de maldad es que les han hecho a ustedes? Les vamos a enseñar la brujería que tienen, ¿ok?
4: Entonces,
3: ahora hay otra cosa.
4: Sí.
3: Ese embrujo que tiene no solamente los está perjudicando a nivel de la salud,
4: ajá,
3: sino que los está perjudicando en lo económico.
4: Sí.
3: Veo deudas por todas partes. A cada santo le deben una vela.
4: Sí.
3: Veo a su esposo muy angustiado, un hombre trabajador. Una persona que se dedica a las ventas.
4: Sí.
3: Una persona que se dedica al buen quehacer.
4: Sí.
3: ¿Y qué es lo que sucede? Hasta el sueldo se lo mermaron.
4: Sí.
3: A la mitad. ¿Me comprende, hija?
4: Sí.
3: Entonces, todas esas desgracias económicas provienen de un mal sobrenatural, de un embrujo, de un hechizo. Cuando vayan con nosotros, si tienen a bien asistir con nosotros a una entrevista personal y privada,
4: sí,
3: llevan agua bendita, por favor.
4: Sí.
3: Es muy importante el agua bendita. ¿Oye, hija?
4: Sí.
3: Le voy a hacer una pregunta.
4: Sí, dígame.
3: Esta brujería que les están haciendo a ustedes es tan fuerte que yo me atrevo a decirles que en su casa,
4: sí,
3: suceden cosas extrañas.
4: Sí.
3: Díganme ustedes de qué han sido testigos ahí en su casa, por favor.
4: De que se escuchan cosas. Y mi hijo tiene pesadillas muy fuertes.
3: ¿Qué le ha dicho su hijo? ¿Cuál de los tres?
4: El mayor.
3: Ok. ¿Qué le ha dicho él que escucha, que sueña?
4: Monstruos, no, y los ve. No, nomás los sueña, los ve.
3: De modo pues que este trabajo hay que empezar a realizarlo en el día, en el día de hoy, ¿oyó, hija?
4: Sí.
3: Para que todo le salga bien, ¿ok?
4: Sí.
3: ¿Está bueno?
4: Sí, está bien. Entonces, si alguien nos hizo este mal, ¿verdad?
3: Claro, eso es un mal gravísimo y sobre todo peligra la salud del niño, ¿oyó, hija?
4: Sí.
3: ¿Está bien?
4: Sí.
3: No importa que no tengan dinero, hija.
4: No tengo ahorita, por eso no he podido.
3: No importa que no tengan dinero, le preocupa esa aparición demoníaca.
4: Sí.
3: Que está ocurriendo allí en su hogar. Y nosotros no solamente vamos a llevar al plano profesional esta situación, sino que vamos a derrotar a esos demonios, ¿oye, hija?
4: Sí.
3: ¿Está bien?
4: Sí.
3: Cuídese mucho, la esperamos en nuestra oficina.
4: Sí, gracias.
3: Hasta luego.
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3: Bienvenidos a este su programa. ¿Cómo están en casa? Bueno.
6: Bueno.
3: ¿Sí? ¿Cómo están en casa, hija?
6: Bien.
3: ¿Me da su fecha de nacimiento, si es tan amable?
6: Ay, 3 de agosto.
3: Bueno, mi querida hermanita, yo capto el palpitar de su corazón de madre en este momento. Yo puedo percibir esos latidos de su corazón y esa preocupación que usted tiene por un hijo, ¿verdad?
6: Sí.
3: Deme la fecha de nacimiento de su hijito, por favor.
6: 29 de mayo.
3: ¿Sí?
6: Del 77.
3: 29 de mayo de 1977.
6: Sí.
3: Bueno, hija de Dios, yo estoy viendo aquí a su hijo con uniforme militar, rodeado de las armas para defender a nuestra patria, ¿verdad?
6: Sí.
3: Él se dedica a la milicia, ¿no, hija?
6: Sí.
3: Pero escúcheme bien, yo le estoy viendo buen futuro a su hijo como militar porque es un hombre disciplinado.
6: Sí.
3: Es un hombre cabal, es un hombre recto y es un hombre serio como nuestras instituciones armadas.
6: Sí.
3: Que Dios le bendiga a su hijo.
6: Gracias.
3: Que Dios le bendiga a la institución a la cual pertenece, ¿oyó, hija?
6: Sí, gracias.
3: Pero también lo estoy viendo rodeado de envidias a su hijo. Las cosas no le salen bien. A él, por ejemplo, el dinerito no le rinde para nada.
6: Pues no.
3: Han habido cambios inclusive hasta en su trabajo. A él las cosas no le salen bien. Está como desorganizado en su vida, ¿verdad, hija?
6: Pues se podría decir que sí.
3: Bueno, le voy a decir qué es lo que le pasa a su hijo. ¿Oyó, hija?
6: Sí, sí le escucho.
3: A su hijo le han dado a tomar, y es una mujer, le ha dado un bebedizo extraño para desorganizarlo, para desorientarlo y para mantenerlo manipulado y para manejarle su voluntad. Esto no es una cuestión que nos demore mucho tiempo en sacársela, en retirársela.
6: Sí.
3: Si usted, por ejemplo, asiste a una entrevista con nosotros,
6: sí,
3: nos lleva una foto de él de cuerpo entero.
6: Ajá.
3: Pero no vestido de uniforme, no vestido de militar como la fotografía que tiene usted ahí cerca. No, esa no nos sirve. Va a agarrar una fotografía bien importante de él, que sí, esté de civil,
6: sí,
3: de cuerpo entero. Ojalá esa que tiene con la camisa blanca. Y nos la lleva a nuestra oficina. ¿Oyó, hijita?
6: Está bien, sí.
3: A nuestra oficina. Después de que usted nos lleve la fotografía de su hijo a nuestra oficina y nos da 3 días para quitarle ese hechizo y que su hijo se componga completamente de esta situación y se ordene en su vida para que le rinda el dinero, para alejarle las envidias y para que él se organice. ¿Oyó, hija?
6: ¿Pero esto ya tendrá tiempo o es reciente?
3: No, esto tiene aproximadamente de 8 a 9 meses. ¿Oyó, hija?
6: Sí.
3: Que le está evolucionando el mal y que es bueno acabar con eso cuanto antes.
6: Bueno.
3: ¿Está bien?
6: Está muy bien, maestro. Pues yo se lo agradezco mucho.
3: A usted le agradezco.
6: Y entonces, ya tomé yo nota. Tengo inclusive la nota de los teléfonos de sus oficinas.
3: Sí.
6: Y es donde yo tengo que acudir, ¿verdad? Como usted me indica.
3: Perfectamente.
6: ¿Sí?
3: No, pues se le olvide la fotografía de él.
6: Sí, no, ya ya me dijo usted con qué, en qué forma tengo que llevar la foto. y pues presentarme ante usted, ¿verdad?
3: Perfectamente.
6: Pues yo le agradezco mucho su atención y las palabras que me ha brindado. Y pues yo lo empiezo a visitar, ¿sí?
3: Con mucho gusto le esperamos. Bueno, un abrazo de parte de todos nosotros.
6: Cómo no, sí, muchas gracias.
3: Que esté muy bien.
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2: Confortemos al que veamos triste, tal como pedimos a Dios en nuestras dificultades. Jesús es aquel amigo que siempre está pronto a escucharnos, a consolarnos, a guiarnos. Aceptemos que Dios es nuestro amigo, que Jesús es hijo de Dios, hermano nuestro. Aceptemos que Dios está en todas partes y que Él no desampara a nadie, que es nuestro Padre y que ningún padre quiere ver mal a sus hijos. Pero amemos y temamos al Señor. Dios conmigo y yo con Él, Él avanza hacia mí y yo avanzo hacia Él. De esta forma y manera damos inicio a un programa más de Consultas al Tarot, un programa dirigido por su amigo y servidor el maestro Cardini, un programa en el cual a partir de este instante y momento le invitamos a usted, amable oyente, a que comience a llamar y participar marcando completamente gratis al 646-512-1330, 646-512-1330, 646-512-1330. Ustedes saben, los que diariamente escuchan nuestro programa, que este es un programa en el cual yo siempre invito a que usted, amable oyente, llame y cuente sus penas. A que usted, amable oyente, llame y busque un apoyo para poder cambiar su vida. Recuerde que tenemos el conocimiento en la lectura de la mano, en las cartas del tarot, y les podemos hablar a todos ustedes, amables oyentes, oído muy bien, sin temor a equivocarnos. No somos como muchos por ahí que dicen ser adivinos, porque adivinos no somos. Somos mentalistas y nuestro trabajo es visualizar más allá de sus sentidos por medio de su fecha de nacimiento y de esta misma forma y manera poderle decir a usted todo sin que usted nos diga nada. Entonces, lo invitamos a usted, amable oyente, a que compartan con este su amigo y servidor estos minutos de sabiduría, estos minutos de esoterismo, estos minutos de ayuda humanitaria y consejería psicoespiritual para aquella persona que de verdad lo necesita. Le recuerdo mi número telefónico, que es el siguiente, para que comiencen a llamar y participar de este su programa. 646-512-1330. 646-512-1330. 512-1330, 646-512-1330, 646-512-1330. Los dejo con unos mensajes de su interés y ya continuamos.
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3: Hola, soy Fabián Hernández. Yo sufría de una enfermedad, la impotencia sexual. Eso me infería a estar dos mujeres. Acudí con el maestro y efectivamente el maestro me dijo que no era algo de un tratamiento médico ni de eso. Que yo estaba sufriendo un trabajo que me hizo mi ex mujer. Después dijo el maestro, todo funcionó bien, todo empezó a cambiar. Yo le recomiendo mucho al maestro porque me ayudó a mí me funcionó.
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2: 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Nuevamente, antes de ir a las llamadas, nuestro número telefónico 646-512-1330, 646-512-1330, 646-512-1330. Vamos en este momento con las llamadas.
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2: Sí, ¿con quién tengo el gusto?
4: Hola, mi nombre es Juan Carlos Pérez López.
2: Juan Carlos, ¿cuál es su fecha de nacimiento, mi hermano?
4: Marzo 24 de 1975.
2: Perfecto. ¿Y cuál es su pregunta? ¿En qué le puedo servir? ¿En qué le puedo colaborar?
4: Lo que pasa es que yo he estado teniendo problemas con mi pareja, con mi esposa, y busqué ayuda por internet. Okay. Pero pues esto, dejando de que lejos de que me ayudara todo esto, al contrario, ya mi esposa se puso más más tensa, más la situación ya con mi esposa ya es muy muy fea. Ya son muchos problemas, ya es un acabose esto.
2: O sea, ¿no ha visto usted el resultado, no ha visto cambios, no ha visto y no ha sentido usted la ayuda que le han prometido o le prometieron a usted que le iban a dar?
4: Sí, no he visto nada, al contrario, ya todo esto se duplicaron los problemas, ya son más alegatas, más pleitos, más cosas malas, pues.
2: Mi estimado hermano, mire, yo le voy a ser muy franco y muy sincero. Si a usted le duele un diente, ¿usted a dónde tiene que ir?
4: Al médico.
2: ¿Y cuándo ha visto usted que el dentista a usted le atienda por una llamada o le ayude prácticamente con lo que él tenga que hacerle a usted con su diente por una videollamada o por una llamada telefónica?
4: No, nunca.
2: Entonces, no he visto. Entonces, mi estimado hermano, dígame usted cómo pretende que una persona por una llamada telefónica o por una videollamada le diga a usted o le prometa a usted que usted va a estar bien con su esposa, que va a ser un amarre, que va a ser un ligamiento, que va a ser un endulzamiento, mejor dicho, que a usted su vida le va a cambiar de la noche a la mañana en 24, 48, 72 horas. Nunca, hermano. Con todo el respeto, yo le digo una cosa, Juan Carlos, a usted lo que están haciendo, primero que todo, es jugar con su fe, segundo que todo, lucrar con su esperanza, mi hermano querido, y hacerle perder no solo a usted su dinero, sino lo más importante, que se llama fe. Y por eso mismo es que usted no le ha visto el cambio a su esposa, por eso mismo es que las cosas siguen es de mal en peor, hermano. Ahora, yo le digo una cosa, Juan Carlos, mire, aquí hay que ser muy francos y muy sinceros, porque su fecha de nacimiento me indica claramente, aquí apoyándome en las cartas del tarot, que su problema radica, mi estimado hermano, es porque de un tiempo para acá la relación suya ha venido cambiando a tal punto que su esposa es como si ya se quisiera divorciar de usted, como si ya no le interesara la relación, como si a ella ya no le interesara su familia, como inclusive y en ocasiones usted mismo piensa que ella misma le está siendo infiel a usted, ¿verdad que sí?
4: Sí, maestro, sí es cierto, eso ya ella me ha propuesto, no directamente, pero sí ya me ha propuesto pues lo del divorcio.
2: Lastimosamente yo aquí estoy viendo, mi estimado hermano, que la expareja de ella es la que se ha venido encargando, mi hermano querido, de trabajarles y de dañarles para que hoy por hoy prácticamente la relación de ustedes esté como está, hermano. Usted ya sospechaba de esto mismo, ¿verdad?
4: Sí, maestro, ya me daba así como tips de que esto se ha estado pasando, sí.
2: Mire, mi hermano, yo le digo una cosa. Sí, es bien importante que usted pueda venir, pueda asistir a una consulta personal, a una consulta lo antes posible. Hermano, si usted, escúcheme muy bien, tiene fe en Dios y deposita su confianza en mí, créame, y se lo digo en este momento, con la frente en alto y con la mano en el corazón, que yo le voy a ayudar, y no solo le voy a ayudar, sino que le voy a garantizar a usted el resultado del trabajo. Pero algo muy importante, tiene que venir a visitarnos a nuestra oficina consultorio, porque por una llamada telefónica, vuelvo y le repito, le guío y le oriento, más nunca le voy a poder quitar un mal, le voy a quitar un daño ni nada por el estilo. ¿Estamos de acuerdo, mi hermano?
4: De acuerdo, sí, maestro.
2: Pues por acá le voy a esperar, mi estimado hermano. Muchas gracias por llamar, ánimo y suerte.
4: Gracias, maestro.
2: Sigan llamando y participando, marcando gratis al 646-512-1330. 646-512-1330. 646-512-1330. 646-512-1330. Estimados oyentes, continuamos con más llamadas.
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2: ¿Con quién tengo el gusto?
5: Sí, maestro, con Rosa Pedrosa.
2: Señora Rosa, ¿cuál es su fecha de nacimiento, por favor?
5: Mes 8, día 20 del 77.
2: Perfecto. ¿Y cuál es su pregunta? ¿En qué le puedo servir? ¿En qué le puedo colaborar?
5: Maestro, pues para darle un testimonio,
2: para un testimonio de fe, un testimonio de esperanza. Pues mi señora Rosa, qué alegría y qué felicidad nos da a nosotros a diario poder recibir este tipo de llamadas, que son testimonios de personas que ya han venido, que ya han asistido con nosotros y que ya han podido ver los cambios, y por eso mismo, en gratitud, nos regalan estas llamadas y nos regalan estos testimonios, estos mensajes. Pues cuénteme, mi señora Rosa, ¿qué fue lo que la motivó a usted a venir a asistir con este su amigo y servidor, el maestro Cardini? ¿Qué era lo que estaba pasando y sucediendo en su vida?
5: Maestro, pues mi testimonio es darle las gracias porque mi hijo estuvo mal un tiempo por la novia. No, lo notaba muy agresivo, lo notaba alterado, no me quería hablar, me contestaba de mal modo. Eran muchas cosas, maestro. Y pues ahora me siento contenta y feliz porque en menos de 10 días con usted ya se empezó a acercarme a mí, como yo que soy su padre. Fíjese, me estaba enfermando físicamente.
2: Cuando usted toma la decisión de venir con nosotros, pudimos darnos cuenta de que efectivamente había un mal, había un daño que venía perjudicando a la familia, que venía perjudicándola a usted, que venía perjudicando a su hijo. ¿Al cuánto tiempo usted comenzó a ver los cambios en esos problemas que usted estaba teniendo y en los problemas por los cuales usted estaba pasando con su hijo?
5: Sí, eran 10 días era lo que usted me había dicho, maestro, y no, fue antes de los 10 días, al segundo día. Yo vi el cambio.
2: Se supo, se conoció que había sido esta persona. Retiramos todo el mal, retiramos todo el daño. Inclusive después protegimos los cuerpos para que el mal y el daño no volviera a recaer en ustedes. Por último, yo le quiero hacer una pregunta. ¿Qué le quiere usted decir o qué le puede usted decir con sus propias palabras, señora Rosa, a todas las personas que en este momento quizás están pasando por un problema igual, por un problema similar, por un problema parecido al cual usted venía teniendo en su familia, venía teniendo con su hijo? ¿Qué les puede recomendar usted?
5: Que es verdad, maestro, que se acerquen a usted, que todo es verdad y da felicidad en la familia, más que nada.
2: Pues más que felicidad, hija querida, de que usted haya recuperado a su familia, haya recuperado usted a su hijo, haya recuperado usted su paz, su tranquilidad, su armonía, pues también para nosotros es un motivo de orgullo de que, como siempre lo decimos, miles y miles de personas nos brinden estos testimonios de fe, estos testimonios de esperanza, porque esto prueba una vez más que efectivamente cumplimos y a los hechos nos remitimos acerca de todos los problemas y las situaciones negativas por las cuales viene pasando la gente.
5: Muchas gracias, maestro.
2: A usted por llamar. Dios me la bendiga, señora Rosa. 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
2: Estimados y amables oyentes, agradezco que ustedes me den la confianza como esa solución a sus problemas. Recuerden que tenemos el don de la clarividencia, podemos visualizar más allá de sus sentidos. Así que usted, que ya está cansado de ir a sitios a que le hagan curaciones, sanaciones, usted, que se ha hecho a falsas ilusiones porque ha ido donde mitoteros, personas que hacen limpias y dicen que les van a curar y les va a llegar la abundancia en menos de 2 o 3 días, le invito a que tome la decisión adecuada y visite al Grupo Cardini, que aquí nosotros no nos comprometemos con imposibles. Aquí en Cardini Internacional no venimos a quemar incienso en el altar de la mentira y somos una congregación seria a la cual muchos años de tradición de nuestro programa nos avala. Antes de continuar con más llamadas telefónicas, una vez más nuestra línea astral, 646-512-1330. 646-512-1330. 646-512-1330. Vamos con más llamadas en este momento.
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2: Sí, ¿con quién tengo el gusto?
6: Con Teresa Velázquez.
2: Teresa, ¿cuál es su fecha de nacimiento, por favor?
6: Noviembre 9 del 76.
2: Ok, ¿y cuál es su pregunta? ¿En qué le puedo servir, Teresa? ¿En qué le puedo colaborar?
6: Bueno, yo quiero preguntarle porque yo puse una empresa de aseo y últimamente no me va bien. Antes todo fluía bien, había mucho trabajo y ya tengo como 6 meses que las cosas no van bien, que la gente se va, que no quedo bien con las personas y no sé qué está pasando porque todo sigue trabajando normal y no sé, algo me da a entender que hay algo mal, que hay algo que sospecho yo que me hicieron, no sé qué esté pasando.
2: Bueno, pues présteme mucha atención, Teresa, porque aquí a través de esta fecha de nacimiento que usted me está indicando y apoyándome en las cartas del tarot, lo primero que yo veo es que usted es una persona bastante noble, una persona que siempre hace el bien sin mirar a quién, como dice aquel proverbio, pero sobre todo una persona que a usted le gusta obrar de buena fe y de buena voluntad, a tal punto, y se lo digo, que siempre usted resulta dando más de lo que realmente usted recibe. ¿Y por qué le digo yo esto a usted, Teresa? Aquí claramente me indican las cartas del tarot que usted, tiempo atrás, me le ayudó a una persona que decía ser su amiga o su mejor amiga, como bien lo decía ella, a que se viniera de su país de origen. ¿Verdad que sí?
6: Sí, maestro, sí. Tengo una amiga que quiero mucho y traté de ayudarla, pero pues no me está respondiendo como yo quisiera.
2: ¿Y quiere que le diga por qué no le está respondiendo como quisiera? Porque esa persona no solo se aprovechó de su buena fe, no solo aprendió el trabajo que usted misma le enseñó, sino que sobre todo ella ya renunció a su trabajo y ella ya tiene competencia. Usted ya sabía eso, ¿verdad?
6: Pues sí, maestro, sé que puso, que está haciendo algo muy parecido a lo que yo tengo.
2: ¿Y qué es lo que pasa? Como usted es una persona, Teresa, que gracias a Dios no es envidiosa. Usted es una persona que, por el contrario, se alegra cuando a otra persona le va bien. Y así es como deberían ser todas las personas. Pues lo que usted no sabe es que esta misma persona es la que le ha quitado a usted sus clientes y es la que le viene trabajando a usted a través de un mal, a través de un daño. Y por lo mismo es que de un tiempo para acá su empresa está como está, hija.
6: Ay, sospechaba algo, pero no creí que fuera ella. Yo la ayudé muchísimo para que ella se pudiera venir y pudiera trabajar y sacar adelante a sus hijos, ¿no?
2: Dicen las Sagradas Escrituras en Jeremías 17:5, maldito el hombre que cree en el hombre. Y dése cuenta lo que a usted misma le está pasando. Usted viene siendo víctima de un trabajo de salación hecho por su mejor amiga, a la que usted misma le ayudó. Ahora, aquí lo que tenemos que hacerle es someterle a usted a un trabajo de despojo, de limpieza, para poder quitar todo eso negativo que han puesto en contra suya, para que rápidamente usted pueda encarrilarse nuevamente, Teresa, hacia el camino de la prosperidad, hacia el camino de la abundancia. Usted no es mala persona, al que bien obra bien le va. A esa persona simplemente hay que mandarle bendiciones, porque como dicen por ahí, uno tiene que desearle el doble de lo que le desean a uno.
6: Sí, maestro, sí, claro, sí lo visito porque pues esto me urge, pero no creí que... Bueno, yo no le quiero hacer ningún daño a ella, yo quiero que le vaya bien, pero pues que no se meta con mi trabajo, porque yo he trabajado honestamente y honradamente siempre.
2: Pues mi señora Teresa, aquí la voy a esperar a usted en mi oficina consultorio para poderle colaborar. Ánimo y suerte, aquí nos vemos.
6: Muy bien, maestro, le agradezco mucho.
2: A usted por su llamada, Dios me la bendiga.
6: Gracias, maestro, igual para usted.
2: Estimados oyentes, sigan llamando, sigan participando, marcando gratis en este momento o durante las 24 horas del día al 646-512-1330. 646-512-1330. 646-512-1330. 646-512-1330. Recuerden, estimados oyentes, que las cartas del tarot nos dan respuestas y nos permiten saber hechos del pasado, el presente e interpretados por un experto en clarividencia, le podemos hablar a todos ustedes sin temor a equivocarnos. Entonces yo les invito a todos ustedes que quieren respuestas claras y precisas a que llamen en este momento. Recuerde que una llamada puede cambiar el rumbo de su vida. Los dejo con unos mensajes de su interés y ya regresamos con más llamadas.
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2: Sí, ¿con quién tengo el gusto?
7: Pedro Ramírez.
2: Señor Pedro, ¿cuál es su fecha de nacimiento, por favor?
7: Es enero 15 de 1965.
2: ¿Y cuál es su pregunta? ¿En qué le puedo servir? ¿En qué le puedo colaborar, señor Pedro?
7: Maestro, yo solamente quiero agradecer y dar mi testimonio de la ayuda que tuve de usted.
2: Perfecto, pues un testimonio de fe, un testimonio de alegría. Pues cuénteme, mi estimado hermano, ¿qué fue lo que lo motivó a usted a venir a buscar una ayuda con este su amigo y servidor, el maestro Cardini? ¿Qué era lo que estaba pasando y sucediendo en su vida?
7: Lo que pasa es que yo tengo una empresa de construcción y se me vino abajo totalmente. Totalmente, ya la tenía en la quiebra la empresa. Y pues ya no hallaba qué hacer. Y fue entonces que decidí acudir a ustedes.
2: Perfecto, mi señor Pedro, pues vino usted, acudió con nosotros, conocimos de que venía siendo víctima usted de un mal, de un daño. ¿Al cuánto tiempo usted, señor Pedro, comenzó a ver los cambios? ¿Al cuánto tiempo usted comenzó a ver que las cosas comenzaran a mejorar en su compañía?
7: Rápidamente, maestro, a los 20 días yo ya estaba mejorando en mi salud, mi economía, y la empresa volvió otra vez a llamarme a mis clientes. Todo volvió a la normalidad.
2: ¿Pudo ver usted con sus propios ojos, mi señor Pedro, el mal, el daño del cual usted venía siendo víctima?
7: Sí, claro que sí. Fue un ex trabajador mío. Él le tenía toda la confianza, pero él era muy conflictivo, muy chismosito y pues no, nomás se dedicó a hacernos daño.
2: Lastimosamente se llenó de rabia, se llenó de odio, se llenó de rencor, mi hermano querido, y pues fue la persona que a usted le venía haciendo esto. Por último, ¿qué le puede decir usted a todas aquellas personas que en este momento, mi hermano querido, nos están escuchando? ¿Qué le puede usted decir, mi hermano querido? ¿Qué le puede recomendar usted a todas esas personas, mi hermano, que quizás hoy por hoy también tienen ese sueño de años, que quizás tienen ese emprendimiento, mi estimado hermano, y que lastimosamente se están viendo frustradas sus sueños, sus metas, sus proyectos, sus propósitos?
7: Sí, mire, yo quiero decirle a toda la gente que nos escucha que por favor vayan. Esto es real. Estas sanaciones son reales y este beneficio que se obtiene de ustedes es súper real.
2: Pues mi señor Pedro, muchas gracias por su testimonio. Muchas gracias por su llamada, porque como siempre lo hemos dicho, mi estimado hermano, estas son las llamadas que a nosotros nos alegran el corazón y nos motivan prácticamente a seguir trabajando y trabajando para poder efectivamente ayudarle a personas como usted, que han venido siendo víctimas de la rabia, de la envidia, del odio, del rencor de terceras personas. No me queda más, mi señor Pedro, que desearle a usted lo mejor de lo mejor, que la Virgencita me lo acompañe, que me lo siga bendiciendo, ánimo y échemele muchas ganas, mi hermano querido, para que continúe usted por ese camino de éxito, para que continúe usted por ese camino de prosperidad y de abundancia.
7: Maestro, mi agradecimiento y a toda la gente que por favor acudan con ustedes. Nos ayudan bastante.
2: Pues muchas gracias por llamar, muchas gracias por participar, don Pedro. Muchas bendiciones.
7: Gracias a usted por su atención.
2: Se nos acaba el tiempo, mis estimados hermanos, pero no se nos acaban las ganas de seguir orientando a todas aquellas personas que tomen la decisión de comunicarse con este su amigo y servidor, el maestro Cardini, y todo su grupo de expertos psíquicos. 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
2: Hola, ¿qué tal, mi bello pueblo? Bienvenidos una vez más al capítulo de la fuerza y el poder mental. Hoy hacemos un especial saludo. Realizamos énfasis muy, pero muy especial a todo aquel que se encuentre adolorido y enfermo en este instante. A toda persona que sienta que las fuerzas de su cuerpo se van, se evaporan, así como se extingue el humo de un cigarro. Aquel ser humano que yazca tirado en una fría cama de desahucio, olvidado, despreciado por esta sociedad que a veces es hipócrita y de poca fe. A usted, sí, a usted, hermano del alma, que se haya completamente olvidado hasta de su propia familia, le dedicamos los siguientes 30 minutos con la única intención de que usted sepa que aquí, desde esta estación radial, hay un grupo interesado en que usted se recupere. Que existen personas preparadas en las líneas de alta parapsicología para sacarle a usted del fondo de las tinieblas, para brindarle una mano firme y amiga a todo aquel que sufre, a todo aquel que se conduele en su cuerpo y a toda aquella persona que no ha podido encontrar una salida concreta a esa extraña y rebelde enfermedad. Yo entiendo que usted necesita saber cómo contactarse con nosotros. Lo puede hacer de múltiples maneras. Una de ellas es simplemente levantando el teléfono y marcando el número de esta prestigiosísima estación radial. Aquí yo le voy a tomar atenta nota de su fecha de nacimiento y le voy a decir si ese mal que le tiene lastimado su cuerpo pertenece al mundo de lo paranormal. También, si esta línea se halla ocupada, háblenos inmediatamente a nuestra oficina, donde un psíquico de alto poder mental le va a dar una respuesta idéntica a la que yo entrego en la radio. Bienvenidos, mis amados enfermos, a este, el programa de la gente humilde y olvidada.
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6: Bienvenidos a su programa, ¿Cómo estar en casa?
5: Pues muy mal, oiga.
6: ¿Qué pasó, hija de Dios? Deme su fecha de nacimiento, por
5: favor. El 9 de septiembre.
6: Ay, Dios mío, estoy viendo aquí problemas en su familia, ¿no?
5: Sí.
6: ¿Verdad que sí?
5: Sí.
6: Algo que tiene que ver con la esposa de su cuñado, ¿no?
5: Sí.
6: ¿Verdad que sí?
5: Sí.
6: ¿Qué fue lo que pasó, hija? ¿Lo engañó?
5: Sí.
6: ¿Lo engañó, verdad que sí?
5: Sí.
6: ¿Y su madre ya no acepta a esta mujer?
5: No.
6: Y esta mujer lo único que hace es amenazarla.
5: Sí.
6: Amenazar a la suegra, sí, que le va a hacer algo, que le va a hacer un daño, ¿verdad que sí?
5: Sí.
6: Y ya su cuñado, por ejemplo, ha cambiado demasiado, ya no va a la casa.
5: Sí.
6: Ay, este pobre hombre pues se dedica a una de las labores más difíciles del mundo, que es ser policía.
5: Sí.
6: Arriesgar su propia vida en favor de la comunidad.
5: Sí.
6: Imagínese. Bendito sea mi Dios, y este hombre se está portando muy extrañamente, ¿no?
5: Sí.
6: Pero yo le voy a decir una cosa, hija de Dios. ¿Usted quiere que esto se arregle rápido?

0: ¿Está bien?
1: Sí.
0: Y usted, hijita de Dios, ya su suerte va a cambiar.
1: Sí.
0: Lo que pasa es que están haciendo unos trabajos bastante fuertes de descargas negativas, lo que llaman embrujos.
1: Sí.
0: Para destruir la familia. ¿Oye, hija?
1: Sí.
0: Entonces, a partir de este mismo instante vamos a empezar a ayudarles, sí, para que nada de desgracias ocurran y todos pasemos un feliz resto de tiempo, como lo desea Dios Todopoderoso.
1: Sí.
0: No me vaya a colgar, por favor,
1: no,
0: que después de que termine el programa, le estaré a usted informando de otra situación.
1: Sí.
0: Gracias por hablarnos. Que Dios la bendiga.
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0: Vamos a darle respuesta a una llamada que tenemos al otro lado de la línea. Bueno.
3: Bueno.
0: Deme su fecha de nacimiento, por favor.
3: 9 de noviembre.
0: Muy bien, haga el favor y se concentra, porque yo le voy a indicar a usted exactamente la causa de su problema. Yo siento que, como usted lo ha manifestado, usted es una persona dedicada al negocio, usted es comerciante, ¿verdad?
3: Sí.
0: Yo la veo rodeada de vegetales, la veo rodeada como de frutas.
3: Sí.
0: ¿Verdad que sí?
3: Uh-uh.
0: Y también estoy observando que su negocio en ocasiones se arruina, todo se le echa a perder muy rápido, no vende nada y su energía mental y corporal decae y usted entra en la depresión, ¿verdad que sí?
3: Sí.
0: Y esto le sucede a usted constantemente, pero usted es una mujer que lucha porque usted, gracias a Dios, reza, usted ora con el corazón. Y usted vuelve y recalza energía positiva y vuelve y surte, pero vuelve y le sucede lo mismo, ¿verdad?
3: Sí.
0: Bueno, escúcheme muy bien yo lo que le voy a decir, mi estimada María Fidela. Usted también está pensando cosas negativas de una persona que está muy cerca de usted, cuyo nombre empieza por J, ¿verdad?
3: Sí.
0: Es una persona que se dedica a lo mismo, es una vecina suya.
3: Sí.
0: Y usted está pensando que de pronto ella, esta señora, cuyo nombre empieza por J, le repito.
3: Sí.
0: Es quien le está haciendo daño a usted para que fracase en su negocio, ¿verdad?
3: Sí.
0: Pues quítese eso de la mente. Quítese eso, que Juana no es la persona que le está haciendo a usted hechizos, embrujos, ni nada de eso, ni deseándole malas vibras. Usted simplemente no la va bien con ella, pero esto no le quiere decir de que ella le esté haciendo daño a usted. Lo que pasa es lo siguiente, en ese lugar donde usted está, allí donde usted vende,
3: sí,
0: existen malas vibras, malos elementos, porque allí hubo un negocio antes que el suyo, y ese negocio fue el salado, ese negocio fue el que trabajaron malignamente y repercute. Escúcheme bien, mi estimada María Fidela. Cuando hay una persona a quien le han hecho un daño en un negocio y a este lo arruinan y al tiempo vuelve otra persona al mismo negocio, el mismo local queda mal energetizado y por eso vienen las ruinas constantes. Usted no se preocupe, vamos a ayudarle inmediatamente en este problema. Usted va a agarrarme medio litro de agua bendita en el día de hoy, por favor.
3: Sí.
0: Y me riega allí en el lugar donde usted vende.
3: Sí.
0: De adentro hacia afuera, orando, pidiéndole a mi Dios que le saque, que le expulse esas malas vibras. ¿Ok?
3: Sí, está bien.
0: Luego de esto me hace 3 cruces en el piso con un algodón y ese algodón lo lleva a nuestra oficina porque hay que detectar qué tipo de mala vibración, qué tipo de salamiento, cuál es la clase de malignidad que existe para poder sacárselo, para poder reventarlo y para poder que usted salga adelante. ¿Me ha entendido, María Fidela?
3: Sí, está bien.
0: Bueno, se siente mejor.

0: ¿Mejor ahora?
1: Sí, gracias.
0: Bueno, dígamele algo a la gente que nos está escuchando, por favor.
1: Que mi mamá y nosotros le tenemos mucha fe a usted y que esperemos que me vaya bien. Primeramente Dios y a usted.
0: Muchas gracias. Gracias, Videla, por llamarnos, por ocupar su tiempo. Que esté muy bien, que Dios me la guarde. Hágame eso, por favor, y empecemos desde ahora mismo a combatir esa fuerza maligna. Que esté muy bien. Hasta luego.
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0: Deme su fecha de nacimiento.
1: Es el 12 de julio.
0: Yo estoy captando, estoy percibiendo, según lo que usted nos ha dicho, de que usted tiene problemas en los ojitos, ¿verdad?
1: Sí.
0: Ha tenido varias intervenciones quirúrgicas, varias operaciones.
1: Sí.
0: ¿Verdad que sí?
1: Sí.
0: Y hay muy poco cambio después de las operaciones, uh-huh. ¿Cierto?
1: Sí.
0: A usted le van a operar nuevamente.
1: Sí.
0: Yo le voy a explicar algo, señora
1: María Elena Aguirre.
0: María Elena Aguirre, le voy a explicar algo bien interesante. Cuando una persona como usted, o como cualquier otra persona, tiene una influencia maligna,
1: ¿sí?
0: Está, como se dice, trabajada negativamente, uh-huh. Es muy difícil la labor quirúrgica, es muy difícil la labor del médico. Uh-huh. No es que los médicos le hayan hecho malas cosas, no, ellos han trabajado bien, pero ¿qué pasa? Como usted tiene un problema serio, tiene una energía maligna, tiene una influencia esotérica negativa, esa influencia impide que se realicen bien las cosas de la medicina ortodoxa. Esto es, por ejemplo, como si una persona tiene un maleficio en el estómago y si entonces le van a dar una medicina o cualquier cosa, cuando se la toma, bien recetada por el médico, el mismo mal le ataca y le destruye esa medicina y por eso el cuerpo y el mal que la ha detectado certeramente el médico, entonces sigue avanzando, igualmente le pasa a usted, sí. Señora. Usted debe someterse primero a una limpieza de esa fuerza maligna, de esas cosas negativas que usted tiene, para que la intervención próxima sea un éxito, ¿me comprende?
1: Sí, sí.
0: ¿Me ha entendido el mensaje, doña María Elena?
1: Sí.
0: Entonces, a usted hay que someterla primero a un tratamiento y quitarle esa malignidad para que la operación sea un éxito. Por eso yo la felicito a usted por esa fe tan bonita que tiene y gracias por hablarnos. ¿Se siente más tranquila ahora?
1: Sí.
0: ¿Se siente mejor ahora?
1: Sí, claro que sí, cómo no.
0: Bueno, quiere decir...
1: Ya he intentado hablar antes, pero no me había podido comunicar con usted.
0: Sí. ¿Quiere decirle algo a la gente, darle un consejo, por favor?
1: Pues que primeramente tengan fe en usted, ¿verdad?
0: Primero en Dios.
1: Que todo sale adelante.
0: Bueno. Uh-huh. Mi señora, muchas gracias por hablarnos. Si usted quiere asistir donde nosotros, hágalo. Si no, vaya donde una persona de confianza para que le retiren esa malignidad y así usted vaya tranquilamente a su operación.
1: Ok, yo pasaría por ahí, muy amable.
0: Que esté muy bien.
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0: Bueno, sí, hermano.
5: Sí.
0: Deme su fecha de nacimiento, por favor.
5: 8 de marzo.
0: Hermano, dígame, ¿en qué le puedo ayudar? ¿Usted tiene problemas con su pareja?
5: Sí.
0: ¿Sí?
5: Sí.
0: Bueno. Deme la fecha de nacimiento de ella, por favor.
5: 27 de agosto.
0: Bueno, hermano, pero yo ya no la estoy viendo junto a usted.
5: No.
0: Ok. A mí me da pena decirle lo que yo le voy a decir.
5: sé.
6: Pero yo la veo a ella al lado de otro hombre en este momento, hermano. ¿Oyó?
5: Sí.
6: Pero yo no quiero que usted vaya a tomar venganza, porque si no, no le puedo ayudar, hermano.
5: Sí.
6: ¿Usted está de acuerdo a aceptar la verdad y a seguir los consejos que nosotros aquí le podemos orientar, hermano?
5: Sí.
6: ¿Sí o no?
5: Sí, claro que sí.
6: Nada de violencia, ¿oyó, hermano?
5: No.
6: Nada de vendetta, nada de venganza. Porque si no, yo no le puedo ayudar.
5: Está bien.
6: Nosotros damos consejos para que vivamos en paz, para que vivamos tranquilos, para que aprendamos a perdonar tal como Cristo nos enseñó. Aquí no vamos a decirle a nadie que cometa locuras, que haga insensateces, para que se vaya a prisión, para que mande gente a panteones y hospitales.
5: Está bien.
6: ¿Ok?
5: Ok.
6: Bueno. En ese orden de ideas, mi querido hermano, usted debe necesariamente entender de que esta persona que está compartiendo con ella es alguien que maneja la magia blanca y la magia negra.
5: Sí.
6: Es una persona que trabaja las fuerzas oscuras, ¿oyó, hermano?
5: Sí.
6: ¿Usted más o menos tenía rumor de esto?
5: No.
6: ¿De que era una persona que era como vidente y esas cosas?
5: No, nada de eso.
6: ¿No?
5: No.
6: Ok. Entonces, esa situación es una situación pasajera. Ese hombre apenas la tiene así como, dijéramoslo, como en preparación.
5: Sí.
6: La tiene como hipnotizada. No ha ocurrido nada malo entre ellos, o okay, nada bueno. O sea, le soy claro.
5: Sí.
6: No ha habido ninguna situación de orden sexual.
5: Ok.
6: ¿Me comprende?
5: Sí.
6: Porque ella es una buena mujer, lo que pasa es que a ella le dañaron la cabeza.
5: Sí.
6: Ella fue a consultar a personas que de esto no saben, ¿y sabe qué le dijeron?
5: No.
6: Que usted andaba con mujeres.
5: Ok.
6: Que usted era una persona que como llega tarde a veces
5: sí,
6: a la casa, que era que usted andaba con otras viejas, emparrandado, fumando y tomando, bailando y cantando.
5: Sí.
6: Entonces a ella le dio coraje.
5: Sí.
6: También, y aprovecha este otro hombre para hacerle cosas, para tratar de llevársela, con la disculpa de que le va a ayudar. Aquí lo que más me preocupa es su hijito.
5: Sí.
6: Porque el niño está sufriendo. Esta situación, como a usted le han quitado a su esposa a través de la magia negra.
5: Sí.
6: Pues hermano, a nuestra oficina rápidamente le quitamos el hechizo y en 4 días está viviendo nuevamente con su señora, ¿ok? Así le orienta, así le guía el Internacional Fe y Esperanza.
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6: ¿Cómo están en casa? ¿Cómo están? Bueno.
7: Bueno.
6: Hija de Dios, su fecha de nacimiento, por favor.
7: 28 de febrero.
6: Bueno, mi querida hermana, sí, yo estoy viendo aquí problemas con su pareja, con su esposo.
7: Sí.
6: Deme fecha de nacimiento de su esposo, por favor.
7: El 24 de diciembre.
6: Aquí lo veo muy distanciado de usted.
7: Sí.
6: Lo veo prácticamente separado, casi no le habla.
7: Sí.
6: Y cuando le habla, solo lanza improperios.
7: Sí.
6: Vulgaridades, groserías. Se sí, nota muy molesto con usted.
7: Sí.
6: Y también con uno de sus, con su hijo, ¿verdad?
7: Sí.
6: Ok, permanece enojado casi todo el tiempo.
7: Sí.
6: ¿Ya?
7: Sí.
6: Y hay una situación que yo le voy a decir.
7: Sí.
6: Él tuvo, a mí me perdona lo que yo le voy a decir, pero sí, tengo que decirle la verdad.
7: Sí.
6: Su esposo tuvo otra persona hace aproximadamente 7 u 8 años.
7: Sí.
6: Él le fue infiel en esa oportunidad, ¿verdad?
7: Sí.
6: Ok, pues bien le digo, esa mujer dejó un hechizo, dejó un mal para que su esposo se volviera así con usted, ¿oyó, hija?
7: Sí.
6: ese hechizo hay que quitarlo rápidamente, lo más pronto posible. ¿Cómo se hace esto? Deberá llevarme una fotografía de él, deberá llevarme un pantalón de él, por favor, ¿ok?
7: Sí, está
6: lo bien. Más pronto posible.
7: Sí.
6: ¿Usted ha sentido algo extraño en la casa?
7: Una vez en la noche, como a las 12 de la noche, estaba yo sentada en la cocina cuando oí un golpe muy pesado sobre la estufa y yo de momento pensé que era la campana que se había caído, la campana que está arriba de la estufa. Y casi ni quería voltear porque tenía mucho miedo, pero siempre volteé y no había nada. Enseguida los otros días oía yo voces,
6: sí,
7: como que me hablaban.
6: ¿Y se reían?
7: Como que me estaban hable y hable y hable.
6: Ajá.
7: Sí. Y luego afuera así en el paticito, porque tenemos un patio muy chiquito, oía como que caían costales pesados, como costales de maíz.
6: ¿Como bultos?
7: Bultos, sí.
6: Sí.
7: O sea, oía los golpes así secos.
6: Sí.
7: Pero eso fue hace 2 años.
6: Sí.
7: Y ya ahorita pues no he oído nada, pero sí los oí.
6: Bueno, hija, a cuidarse mucho. A usted le ha aparecido un dolor en el brazo derecho.
7: Sí.
6: Un dolor en el brazo derecho que lo acabo de sentir, de percibir.
7: Sí.
6: Eso es porque las fuerzas negativas le están invadiendo, ¿yo, hija?
7: Sí.
6: De modo, pues, de que a salvar su matrimonio con la fotografía, agua bendita y los pantalones de su marido.
7: Sí.
6: Y usted hacerse checar por nosotros, porque sí, donde lo llegue a invadir esa sustancia negativa y maligna,
7: sí,
6: va a tener un serio problema en su cuerpo. ¿Yo, hija?
7: Sí.
6: ¿Está bien?
7: Está bien.
6: Lléveme foto de su hijo también, por favor.
7: Está muy bien.
6: ¿Está bueno?
7: Sí.
6: Que Dios la bendiga, hija.
7: Muchas gracias.
6: Gracias a usted por ocupar nuestro tiempo.
7: Muchas gracias.
6: Hasta luego, hija.
7: Adiós.
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2: Estimados y amables oyentes, en muchas oportunidades nuestra vida se ve rodeada de problemas, pero nos ahogamos en un vaso con agua. De un problema chico hacemos uno grande y necesitamos cambiar nuestras actitudes ante estos problemas. ¿Y cómo cambiamos nuestras actitudes? Teniendo actitud mental positiva, AMP. AMP es la clave del éxito, actitud mental positiva. Porque al pobre y al desanimado, ¿quién le va a ayudar? Cuando una persona es floja, es desanimada en tiempos buenos, en los tiempos difíciles, en los tiempos de enfermedad y aflicción, ¿qué energía va a tener para enfrentarlos? Entonces, yo les invito a todos ustedes a tener la clave del éxito consigo mismos. Se llama AMP. Apunte estas tres letras, actitud mental positiva. Y eso es lo que este su amigo y servidor quiere despertar en todos y cada uno de ustedes, en los que sufren en silencio, enfrentar la vida con una actitud mental positiva, ser parte de la solución y no parte del problema, puede hacer la diferencia. Amables oyentes, recuerde que este es un programa participativo de preguntas y respuestas, donde este su amigo y servidor estará diciéndoles qué les depara el destino, ya sea en la salud, en el amor o en el dinero. Y si usted cree que está siendo perjudicado por vibras negativas, si cohabita con el mal, no dude en llamar, porque una llamada a tiempo puede hacer la diferencia. 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Los dejo con unos mensajes de su interés y ya continuamos.
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3: Yo soy María. Yo vine a ver el problema de mi hijo porque pues, él pues, andaba mal. 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Ya me comunicaron con los hermanos. 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
2: 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Estimados hermanos, recuerden que las líneas telefónicas de comunicación personal y directa están abiertas en nuestro programa. Así que esa persona que tenga dudas, inquietudes, preguntas, que quiera comentar y que quiera obtener la respuesta de este su amigo y servidor, puede llamar a esta hora a la línea astrológica, psíquica, línea de clarividencia, porque en Cardini Internacional nos remitimos a las pruebas y es por eso que los invitamos a todos ustedes a marcar a nuestro programa, a descubrir el porqué de esa situación que no le permite vivir con tranquilidad. 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Vamos en este momento con las llamadas.
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2: Sí, ¿con quién tengo el gusto?
4: Mire, soy la señora Irene Enrique Sánchez.
2: Señora Irene, ¿cuál es su fecha de nacimiento, por favor?
4: Nací en octubre 9 de 1972.
2: Correcto. ¿Y cuál es su pregunta, Irene? ¿En qué le puedo servir? ¿En qué le puedo colaborar?
4: Mire, maestro, lo que pasa es que, pues, a pesar de mi edad, pues, estoy enamorada. Pero aquí la situación es de que mis hijos, pues, lo pelean a él, me pelean a mí, siempre quieren estar en conflicto con él.
2: Disculpe, yo le quiero hacer una pregunta, señora Irene. Sus hijos ya se han ido, algunos inclusive hasta de su casa, por culpa de esta misma relación, ¿verdad que sí?
4: Sí, maestro. Bueno. Por eso le estoy llamando.
2: Mire, doña Irene, yo le voy a ser muy franco y muy sincero y muy honesto, porque lo primero que me están marcando las cartas del tarot es que usted es una persona bastante trabajadora, una persona bastante luchadora, una persona que usted siempre se ha esforzado, se ha esmerado por tener una estabilidad económica, por poderle brindar oportunidades a sus hijos. Pero ¿qué es lo que está pasando y qué es lo que está sucediendo? El problema prácticamente radica en que usted de un tiempo para acá, hija, el poco mucho dinero que usted está agarrando, todo se lo está entregando usted a esta persona, se lo está entregando a este hombre. Y perdóneme.
4: Pues es que él no tiene, maestro.
2: Mi señora Irene, pero mire, yo le voy a ser muy honesto, hija. Sus mismos hijos ya se han dado cuenta que este hombre está con ustedes más por conveniencia que por cualquier otra cosa, hija. Y por eso mismo se lo han hecho saber a usted, ¿verdad?
4: Pues sí, maestro, pero es que él me ama.
2: A usted no la quiere, quiere su bolsillo, que es diferente, y quiere su dinero, hija, y perdóneme que se lo diga de esta forma y de esta manera, pero usted llama a que yo le diga verdades, no mentiras, y es mejor llorarle a la verdad que sonreírle a una mentira. Todos sus hijos, todos, absolutamente todos sus hijos, pero sobre todo los dos mayores, con los que usted ha tenido más problema y que incluso ellos ya se fueron de su casa, son los que nunca han estado de acuerdo con que usted tenga esta relación.
4: Maestro, es que pues yo ya no sé qué hacer, yo no dejo de pensar en él, como usted dice.
2: ¿Y quiere que
4: pues,
2: le diga que es lo peor de
4: todo?
2: ¿Y quiere que le diga que es lo peor de todo, mi señora Irene? Que esta persona, que esta persona a usted le ha venido haciendo un trabajo, porque esta misma persona lo que ha venido haciendo es un amarre negro, un amarre oscuro, el cual ha puesto en el lugar donde usted duerme, en el lugar donde usted descansa. Ahora, una cosa es hablar y otra cosa es probar. Y aquí nosotros, ay, adivinos no somos, porque los adivinos no existen. Pero es bien importante, mi señora Irene, que usted abra sus ojos de toda esta negatividad, de todo esto que está pasando, porque cuando menos piense se va a quedar usted sin esta persona y se va a quedar usted sin lo más importante que tienen o tenemos todos los seres humanos, que es nuestra familia. Mire, yo necesito que usted me visite a la brevedad posible y necesito, por favor, que usted me traiga la almohada con la que usted descansa.
4: Yo tengo dos, maestra.
2: Tráigame las dos almohadas, por favor, hija, y aparte de esas dos almohadas, necesito, por favor, que se traiga usted un litro de agua bendita. Yo
4: le
2: voy a esperar aquí en mi oficina consultorio lo antes posible, porque lo que vamos a tener que hacer es que usted ante sus propios ojos vea el mal y el daño del cual yo le estoy hablando.
4: Maestro, mañana le pido a mi jefa el día y le digo a ver si me presta el dinero de la semana para ir a verlos, maestro.
2: Claro que sí, Dios me la bendiga. Ánimo y mucha suerte, mi señora Irene.
4: Gracias, maestro, gracias.
2: Pues de esta forma y manera es como orientamos y desengañamos a todas aquellas personas que toman la decisión de consultarnos. Hágalo usted también. 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
2: Sí, bueno, ¿con quién tengo el gusto?
5: ¿Qué tal? Con Francisco David Hernández.
2: Francisco David Hernández. ¿Cuál es su fecha de nacimiento, Francisco?
5: Soy de septiembre 23 de 1982.
2: Del 82. ¿Y cuál es su pregunta, mi estimado hermano? ¿En qué le puedo servir? ¿En qué le puedo colaborar?
5: Maestro, pregunta no. Hablo para dar mi testimonio. Yo ya asistí a unos consultorios y gracias a Dios y a ustedes me han ayudado mucho para poder salir adelante.
2: Pues dígame, Francisco, ¿qué fue lo que lo motivó a usted a buscar ayuda con este su amigo y servidor, el maestro Cardini, y con todo este grupo de expertos psíquicos? ¿Qué era lo que estaba pasando en el camino de su vida? ¿Qué era lo que lo estaba afectando?
5: Maestro, primero que nada, pues yo acudí con ustedes porque me lo recomendaron, una persona que ya por ahí habían ayudado. Entonces yo acudí porque mi situación ya era insostenible. Primero que nada, pues yo tenía una empresa, bueno, tengo una empresa, mejor dicho, en la cual prácticamente todo mundo ganaba excepto yo. Mi dinero no me rendía, tenía muchos problemas en la empresa, empecé a tener muchos problemas con mi familia, empecé a agarrar la bebida. Y entonces yo acudí ahí con ustedes al consultorio, me hicieron una consulta y pues me detectaron que había por ahí un mal grande en mí.
2: Ok, una cosa, Francisco, ¿vio usted con sus propios ojos el mal, el daño del cual el maestro efectivamente le habló a usted?
5: Sí, maestro, yo lo vi con mis propios ojos, una cosa extraordinaria de no creerse. O sea, todavía hoy en día no me creo todo lo que me ha pasado. Si no lo hubiera visto yo con mis propios ojos, no lo hubiera podido creer. Pero también gracias a todo eso, maestro, por eso hablo, para agradecerle. Gracias a que me retiraron ese mal que yo tenía, yo pude progresar, pude salir adelante, recuperé mi familia, recuperé mi esposa, dejé la bebida, dejé los vicios y mi negocio cada vez mejor, va mejor. Desafortunadamente para mi maestro, aquí mismo me dijeron que uno de mis socios era el que nos estaba afectando, no solo a mí, sino también otras partes de aquí, porque nos querían prácticamente eliminar o sacar de la empresa.
2: O sea, querían prácticamente quedarse con todo el esfuerzo y el sacrificio de años que ustedes llevaban con su negocio.
5: Sí, sí, me iniciaron una campaña durísima de mala información, que yo era borracho, que yo era golpeador, que yo era cosas que no soy. Pues sí, yo caí en esos vicios, pero también ya entiendo que fue por ese mal, porque había algo en mí que me decía que lo hiciera. Y sin embargo, ya ahorita que estoy perfectamente limpio y purificado, maestro, las cosas me van mucho mejor. Entonces por eso yo hablo agradecer, porque gracias a Dios y gracias a ustedes hoy pude recuperar mi vida, la cual ya estaba prácticamente por los suelos.
2: Francisco, ¿al cuánto tiempo usted comenzó a ver los cambios? ¿Al cuánto tiempo usted notó, mi hermano, que las cosas comenzaron a cambiar una vez se quita el mal, una vez se retira el daño?
5: Pues yo le calculo más o menos unos 9-10 días, maestro. 9-10 días yo ya estaba siendo una persona totalmente diferente. Correcto. Y las cosas me empezaban a llegar de manera natural, o sea, sin forzar ni nada, todo me empezó a salir bien.
2: Pues qué bueno, Francisco. Y por último, mi hermano querido, ¿qué les puede recomendar usted, mi hermano querido, quizás a esa persona que está sufriendo o pasando por una situación igual, similar o parecida a la suya?
5: Pues, maestro, yo creo que toda la gente que sienta que no está bien, que algo mal está en su vida o que algo malo le está pasando, porque uno a veces presiente las cosas no son normales, pues que busquen la ayuda, porque aquí con el maestro Cardini, la verdad es que sí ayudan a las personas. Yo la verdad, un principio estaba como incrédulo, porque yo no creía en esto, y como cosa de magia todo me empezó a resultar bien después de que se me purificó y se me liberó de ese daño, de ese mal que yo tenía. Entonces, a toda la gente que nos está escuchando y está escuchando al maestro Cardini, yo les invito a que tengan un poquito de confianza, que se den la oportunidad y que lo vengan a visitar, pues para que les puedan ayudar.
2: Pues Francisco, muchas gracias por su testimonio, mi hermano querido, ánimo, mucha suerte, que mi Dios me lo siga bendiciendo, usted, a su familia y sobre todo a su empresa, que es por lo que usted más ha luchado, mi hermano. Gracias por
5: muchas
2: su
5: gracias,
2: llamada.
5: Muchas gracias a usted.
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2: Cuando una persona llama al Grupo Cardini, se pueden despertar grandes sentimientos porque se están encontrando con la verdad. Pero cuando usted se encuentra con la verdad, puede tener alegría, mas no tristeza, porque en el Grupo Cardini vamos a despertar el sentimiento más hermoso que tienen los seres humanos, que es la esperanza. ¿Y por qué es tan hermosa la esperanza? Porque junto a la fe y el amor nos hace pensar que todo se puede lograr y sobre todo que el querer es poder. 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Vamos en este momento con unos mensajes de su interés y continuamos con más llamadas.
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2: Sí, ¿con quién tengo el gusto?
5: Hola, con Antonio García.
2: Antonio, ¿cuál es su fecha de nacimiento, mi estimado hermano?
5: 14 de marzo de 1990.
2: Correcto. ¿Y cuál es su pregunta? ¿En qué le puedo servir? ¿En qué le puedo colaborar?
5: Pues estoy sufriendo impotencia sexual, no estoy funcionando. Y pues estoy muy joven, entonces no sé qué es lo que está pasando. Ya he ido con médicos, con sexólogos, he tomado todo lo que me han dicho, medicina, y pues nada, no logro hacer que funcione.
2: Dicen por ahí que el que dos amores tiene con alguno queda mal, ¿verdad? Y eso es lo que ha pasado en su caso. Las cartas del tarot aquí me indican, mi estimado hermano, que usted ha sido una persona que siempre ha sido muy mujeriego, hermano, una persona que nunca ha respetado las relaciones que usted ha tenido y que lo único que usted ha hecho, mi hermano, pues es estar de relación en relación, mi hermano, pero sobre todo después de que las ilusiona, mi hermano querido, simplemente usted, pues como si fuese cualquier prenda de vestir, usted se la saca y ya no es absolutamente nada más. O sea, usted les promete la luna, las estrellas, esta vida y la otra, pero no les cumple absolutamente nada, sino que cuando usted ya cumple con su deseo sexual, pues simplemente se aparta, se aleja y la que sigue, ¿verdad?
5: Sí, maestro, la verdad. Sí.
2: Mi hermano, mire, yo le digo una cosa. Aquí hay una relación que usted tuvo con una persona. Y esta relación, digámoslo, de todas las personas con las que usted ha estado, es la relación que más ha durado. Pero que lastimosamente, mi hermano querido, usted también fue no solo una persona que la ilusionó, sino una persona que también le trató y le faltó al respeto en bastantes ocasiones a esta persona, ¿verdad?
5: Sí.
2: Por aquí es donde usted hoy por hoy viene sufriendo, por esto mismo es que usted viene padeciendo, porque esta misma persona es la que se ha venido encargando de darle a usted un tomiso, y esto mismo es lo que le está provocando que usted no responda como hombre. Por eso mismo usted puede ir a médicos, a especialistas, tomar medicinas, tomar medicamentos, intentar hacer una cosa, intentar hacer lo otro, y a pesar de su corta edad, porque usted es una persona joven, pues lastimosamente, mi hermano querido, usted no va a poder responder como hombre, hermano.
5: Claro.
2: Ha perdido usted prácticamente, mi hermano querido, digámoslo de esta forma y manera, pues esa virtud que usted tenía, mi hermano, de galán, porque prácticamente usted su autoestima hoy por hoy la tiene por el piso. No tiene usted ya confianza en usted como hombre, como ser humano. Hasta en depresión ya me está cayendo, hijo.
5: Sí, maestro, la verdad, sí.
2: Antonio, usted ya tomó la primera, o ya dio el primer paso, ya tomó la primera decisión, que es realizar una llamada telefónica. Y mediante una llamada, como siempre lo decimos, siempre orientamos y guiamos. Pero por una llamada telefónica usted no se va a curar, no se va a sanar, ni mucho menos yo le voy a poder a usted mostrar el mal o el daño del cual le estoy hablando ante sus propios ojos. Entonces sí es importante, mi hermano querido, que usted agarre pluma y papel, pueda apuntar la dirección de la oficina consultorio más cercana y pueda venir a la brevedad posible para poder quitar todo esto oscuro, todo esto negativo que han hecho en contra suya, mi hermano querido, y sobre todo para que usted lógicamente vuelva a ser la persona que era antes, ¿ok?
5: Sí, claro. Sí,
2: pues, mi estimado hermano, gracias por su llamada. Aquí le voy a esperar en mi oficina consultorio lo antes posible, hijo.
5: Claro que sí, maestro, por allá estaré.
2: Mi gente de Queens, Bronx, Elizabeth, New Jersey, Newark, New Jersey, todas las personas que en este momento nos escuchan en el área de Yonkers, Westchester, mi gente de Brentwood, todas aquellas personas que nos escuchan en Hempstead, toda el área de Long Island, los invito a que sigan llamando y participando. 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Continuamos.
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2: Sí, ¿con quién tengo el gusto?
6: Con Carmen López.
2: Carmen López, ¿cuál es su fecha de nacimiento, por favor?
6: Noviembre 28 del 85.
2: ¿Y cuál es su pregunta, Carmen? ¿En qué le puedo servir? ¿En qué le puedo colaborar?
6: No es pregunta. Quiero agradecerles a ustedes porque he estado Muy bien.
2: ¿Ya asististe a una consulta personal, a una consulta privada?
6: Sí,
2: o sea, ya nos habías visitado.
6: Sí, les llamé y los visité.
2: Ok, Carmen. Y cuénteme, ¿qué fue lo que la motivó a usted a buscar una ayuda? ¿Qué era lo que estaba pasando en su vida que obviamente decidió, tomó esa decisión de visitarnos, de acudir a una de las oficinas consultorio del Grupo Cardín Internacional?
6: Pues la desesperación, porque yo siempre fui una persona muy sana y últimamente ya no dejé de trabajar porque me salieron muchos estudios mal, iba con doctor, y sí, salía igual, tenía la glucosa alta, colesterol, muchas de todos los estudios salían mal y mal. Yo siempre, pues soy una persona joven y nunca estuve enferma de nada. Uh-huh. Y pues en estos últimos meses tenía mucho cansancio y salía mal en todos los estudios.
2: Medicinas, medicamentos, no estaba obrando el medicamento, no estaba sirviendo,
6: no,
2: prácticamente
6: no
2: los tratamientos. Decidiste visitarnos a nosotros. ¿Viste prácticamente con tus propios ojos el mal, el daño del cual estaba siendo víctima?
6: Sí, lo vi con mis propios ojos y todavía incrédula, dije, no, pues a ver qué pasa. Y no, sí, a los 8 días,
2: okay.
6: Empecé a ver que me sentía bien. Uh-huh. Y volví a ir al doctor, me salieron todos mis análisis bien, ya me acomodé otra vez a trabajar porque tengo un niño chiquito, donde dependían de mí. Y aparte, pues ya ese cansancio que tenía ya desapareció.
2: Qué bueno eso, o sea, rápidamente se comenzaron a ver esos cambios, se comenzaron a ver los resultados, cambió todo lo que venía haciendo prácticamente tu aura, tu espíritu, te empezaste a sentir bien. La pregunta es la siguiente: ¿supiste quién había sido la persona que estaba, digámoslo de esta forma o manera, trabajándote, dañándote a través de rituales oscuros, negativos?
6: Sí, fue mi expareja.
2: Okay.
6: No quería que yo salir adelante con mis hijos, él me quería ver mal.
2: Lo importante es que ya se quitó el mal, ya se quitó el daño, ya comenzó obviamente usted, Carmen, a ver esos cambios, a ver obviamente esos avances en su salud. Por último.
6: Así es, maestro.
2: ¿Qué le puede usted recomendar a las personas que en este momento nos están escuchando? ¿Qué me le puede decir usted a aquella persona que quizás, así como usted mismo le indica, pues usted se estaba haciendo de desidia, no creía mucho, obviamente primero visitó al médico, se dio cuenta que con el médico no tenía usted la solución al problema, decidió visitarnos, ya vio usted el cambio? ¿Qué le puede recomendar usted a esas personas que en este momento están pasando por una situación igual, similar o parecida a usted?
6: Que se animen a marcar y porque esto es real y nos ayudan. Nos ayudan, eso es cierto.
2: Pues a los hechos nos remitimos, como siempre lo decimos. Años y años de tradición de nuestro programa son los que nos avalan, y cientos de testimonios de personas como usted que han obtenido resultados y cambios a sus vidas, pues obviamente son los que nos motivan a nosotros a continuar con esta bella labor, y a todas aquellas personas que nos están escuchando también a acercarse a nuestra oficina consultorio. Carmen, no me queda más que decirle sino que muchas gracias por su llamada.
6: Gracias a ustedes.
2: Sigan llamando, sigan participando en este momento o aún terminado el programa al 646-512-1330. 646-512-1330. 646-512-1330. 646-512-1330. 646-512-1330. Quien les habló, su amigo y servidor, el maestro Cardini. Lluvias de energía positiva para todos ustedes, mis hermanos del alma. Que Dios me los bendiga y hasta una próxima oportunidad.
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2: Buenos días, saludos, Nueva York, New Jersey, Connecticut y toda la red total conectado con nosotros a través de la número uno para salsa, merengue y más. Esta es la Mega 97.9, DJ Pino en el show de Cabanillas tempranito. Después de un sábado de mucha rumba, hay que hoy cogerlo suavecito, recuperación total en el domingo en la mañana. Pero arrancamos con mucha información aquí en el show de Cabanillas. Vamos a hablar de todo tipo de casos. Aproveche y marque el número de una vez. 646-362-1004. 646-362-1004. Mafecita, ¿cómo estás? Cuéntamelo todo.
3: Hello, familia. Buenos días. Saludando a toda la gente que va conectando en esta mañanita de domingo. Mi gente, recuerden, este espacio es para que usted se instruya y haga su pregunta legal. Son tiempos difíciles, muchos cambios. Todos los días vienen cosas nuevas que pueden perjudicarlo o beneficiarlo. Así que entérese de lo que está pasando y responda a sus preguntas. Váyalo marcando desde ya, 646-362-1004, 646-362-1004.
2: Rafael, cuéntamelo todo, manito, ¿cómo estás tú? Dímelo a ver, espérate, porque Rafael, ahora sí está por aquí, mi hermano Rafa. ¡Hey, Rafita!
4: ¡Good morning!
2: ¡Vamos allá! Ready el hombre, activo como siempre. Eso. Bueno, vamos a arrancar de una vez para preguntarle a Rafael, para que la gente sepa. Bueno, yo dije Rafael, pero ¿quién es Rafael? Dime, Rafa, ¿dónde se encuentra Rafael? 646-362-1004, dale, Rafa.
4: Rafael se encuentra en su alma y en su corazón y en todo lo que usted necesite en cualquier
2: Zapa, sale. Hans, sal de ese cuerpo.
4: No, espérate.
2: Ya, serio.
4: No con Hans. Mi gente, un placer de poder estar aquí. ¿Tú sabías que ya, Pino, el 8 de septiembre son 18 años que cumpliré aquí en Cabanillas y Asociados?
2: Ah, pero el programa más viejo que yo, Mafe, porque yo.
3: Sí,
2: el programa, yo lo que tengo son 16.
3: Ay, me pucha, ¿cómo? Sí.
4: Sí. 16 añitos, pendejo.
2: Sí, yo lo que tengo de 16 añitos ya.
4: Ah, pues tú eres un bebecito. Vamos, le trajimos nosotros para acá.
2: Sí.
4: Pero no, mi gente, Rafa, lo que usted necesite le puede resolver. 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En esta mañana vamos a contestar toda su pregunta, todas inquietudes, todas situaciones que usted se le presente, que usted se imagine, que usted necesite dialogar. Llámese para acá. Si sí, hay algunas preguntas bobas o bobos que preguntan, pero no importa.
3: Dacho, no, señor. 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
2: Vámonos directamente de una vez a la gente que quiere saber. Mira, Mafecita, yo estoy muy inclinado estas dos semanas sobre el tema de la bancarrota.
3: Ay, sí.
2: Ese tema de la bancarrota me encanta porque estamos ayudando a muchas personas a salir de deudas personales. Esos préstamos que la gente coge también, esos credit card, esas credit card acaban con la gente.
3: Sí, horrible. Pino, sabes que yo te he estado escuchando y también quiero agregarle, aparte de todo lo que has dicho y los beneficios que trae la bancarrota para deshacer esas deudas y ese peso de encima, hay un cambio que la gente no conoce.
2: ¿Cuál?
3: Es que también los créditos estudiantiles se pueden meter en la bancarrota. Antes no se podía, ahora sí. Y lo peor es que, lo mejor es que usted, para poder hacerlo, necesita un abogado. Porque no es tan fácil. Se puede hacer, pero no es tan fácil.
2: Yo fuera un caso como eso de bancarrota, sígalo marcando, 646-362-1004. Quiero llamada de bancarrotas ahora, los primeros 10 minutitos, por favor. Vamos a hablar de bancarrota straight, así, y modificaciones, bancarrota y modificaciones, sí, que me encantan esos dos temas. Así que márquelo ahora, 646-362-1004. Yo, personalmente, sí, si fuera a hacer un tipo de bancarrota, buscar a alguien que sepa hacerlo, porque es delicado. Sí. Es delicado, es algo federal, es una ley que lo apoya a usted, claro, lo ayuda, lo ampara, pero no puede usted hacerlo mal, porque si se lo hace mal, fácilmente se mete en un problema. Entonces, exacto, hay que hacerlo con abogado, y tenemos experiencia, ya basta experiencia con la bancarrota, y marcando el número, que es el
3: 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También mucha gente le tiene miedo a la palabra, porque la han satanizado, dicen que es lo peor del mundo y que no se va a poder corregir de su crédito, volver a crecer. Sí. No, mi gente, eso no es así. Si usted quiere hacer una bancarrota, asesórese primero. Nosotros aquí en Cabanilla, sí, le vamos a decir si es la mejor opción para usted o cuál sería.

0: el éxito.
1: Yo no tengo en el chat, avíseme por favor, sí, porque sí, sí, si sí. Mariel va a conectar, si quién más va a conectar, porque no tengo,
2: no,
1: el teléfono.
2: Yo lo veo, pero no veo lo que sale o lo que tenga en cámara. Shihab, yes. Caso. No, no, Shihab, si está escuchando. I see you guys, I see myself, pero no, okay, veo lo que lo,
0: por ahora lo que estamos los dos. Nosotros, bueno, los
1: tú,
0: tres.
1: Tú me vas a saber porque no tengo mi teléfono. Dale. Y necesito que sea el punto de comunicación. Bueno, vámonos con Eli. Eli, buenos días, saludos. Está Rafael contigo aquí, dímelo, Eli.
3: Hello.
1: Dímelo. Bien. Good morning. How you doing, Eli?
3: Me escucha, buenos días.
1: Buenos días, buenos días. Saludos. Claro que te escuchamos. Dímelo
2: todo.
1: ¿Qué
2: es lo que hay?
3: Saludos, saludos a todos. Cuéntanos. Mi pregunta breve es, yo me fui en bancarrota el 19 o el 20, por ahí más o menos. Actualmente tengo caí en deuda de nuevo. Yo me puedo ir en bancarrota de nuevo o no sería elegida para eso?
2: Bueno, mira, la bancarrota, usted puede hacer una segunda bancarrota después de 7 años de haber hecho la primera. El asunto es que en una segunda vuelta se hace una investigación más profunda, se hace un chequeo más detenido, se hace una revisión con más detalles a ver que usted no esté truqueándome el sistema, que usted no esté siendo de charlatán, simplemente cogiendo deuda, soltándola en banda para después entonces ir a hacer una bancarrota. A toda persona se le permiten hasta 3 bancarrotas personales en su vida. La primera te dan el pase. La segunda ya te van verificando a ver qué es lo que está pasando. Y la tercera, ya entonces es una investigación completa que se te hace a ver el por qué no puedes cumplir con tus obligaciones. Pero si es una segunda vuelta, una segunda bancarrota y se tiene buenas razones y una buena documentación el por qué usted necesita la bancarrota, la respuesta es sí. Se puede hacer sin ningún tipo de problema. Vente por aquí, vamos a analizar bien las deudas que tiene, asegurarnos de que no hay otra opción y que la bancarrota es lo único que puedes o lo que deberías hacer. Y sería un placer para nosotros, manito, poderte ayudar con eso. Se arranca para acá y metamos mano.
1: Bienvenidos a la gente que está por ahí de Facebook entrando ahora mismo, la gente que está con de Facebook. Muy bien, bienvenido. Y que ustedes también pueden participar, ¿eh?
0: Claro, ustedes pueden escribir su preguntita por ahí. Si usted nos está escuchando por la radio y quiere vernos, conocernos, nuestros rostros, si aún no los conoce, conecta ahí con nosotros en Facebook, Cabanillas, vaya para allá, también estamos en YouTube como Cabanillas Tu Abogado, ahí usted puede interactuar, seguirnos, ser parte de esta familia y también enterarse todos los días de los nuevos acontecimientos, pero vaya y véanos por ahí,
2: venga,
0: Facebook,
2: venga,
0: Cabanillas.
2: Venga a ver los ganchitos que Mafe le robó a la sobrinita esta mañana. ¿Sí? ¿Cómo te has dado cuenta? ¿Cómo te has dado? ¿Tú te has dado cuenta?
1: Está al otro lado, sí. Sí, está al otro lado, sí. Ahora lo voy a hablar.
0: Sí.
1: Bueno, vámonos. La gente se activa con nosotros en el día de hoy. 646-362-1004 para participar en esta mesa redonda. 646-362-1004 y puede hacer la pregunta legal. Márquelo y puede decir que es anónimo o anónima. Claro. Algunos casos lo podemos llevar fuera del área triestatal también, así que puede marcarlo y estar con nosotros para ayudarlos con los casos del área fuera del área triestatal. Sí.
0: Así es, tranquilo, respira. 646-362-1004. Cuadro lleno, mi gente. No pierda la oportunidad de responder a su preguntita. Márquelo, no tenga miedo. Tenga Cabanillas de su lado.
1: Directamente me voy a, ¿tú sabes con quién? Con Franklin. Franklin, saludos, ¿cómo está mi hermano Franklin?
0: Franklin, buenos días.
1: Allá.
4: Buenos días.
0: Cuéntanos, ¿cuál es tu pregunta?
4: Buenos días, mi pregunta es, yo tengo metido la I-130 hace 15 meses. ¿Qué tiempo más tengo que esperar?
2: La tienes sometida hace 15 meses, pero ¿quién te pidió? ¿Tu esposa?
4: Mi esposa es ciudadana y el caso está con ustedes.
2: Ok, eso en términos de tiempo, perfecto. El tiempo, estamos hablando de que ya entre año y medio, no más de 2 años. O si lleva 15 meses, vamos a darle por lo menos 3 meses más, que sería septiembre, octubre, noviembre. Si para noviembre no tenemos decisión, podemos chequear el sistema, indagar o someter hasta un e-request en inmigración si nos lo permite, porque la misma aplicación online te lo deja saber, pero el tiempo estimado está entre los 18 a 24 meses por parte de ciudadanos. O tú estás casi ahí. Puede ser que te respondan automáticamente, pero si no, nosotros podemos indagar. O si ya para octubre no has recibido decisión, para diciembre, ya, acércate a la oficina y vamos a someternos.
1: Estás en tiempo todavía, está en buenas manos, así que gracias por marcar el número telefónico también. Sí. Deyanira, muy buenos días, saludos, bienvenido, bienvenida aquí, sí, al programa de Deyanira hoy, tan linda que
0: belleza
1: estás
0: tropical
1: hoy. Cuéntamelo de ella, ¿cómo estás?
5: Sí, espérate, déjame ponerme un poquito.
1: Tú estás bien.

0: Buenos días, buenos días. Aquí llegando un poquito, llegué un poquito tarde porque venía de Connecticut. Pero
1: no,
0: sí.
1: no, estás a tiempo. No,
2: tú estás temprano.
1: Sí, estás a tiempo. Buenos días, mi querida.
2: Chris dijo que hoy te toca hasta las 12.
1: Uy, pero mira qué belleza. Qué lindo. Estás linda tú hoy.
2: No, está mami
0: gracias,
2: flow.
0: Gracias.
3: Sí. Eso gancho que tira Rafa.
1: Ay, ay, ay.
3: Deyanira, gracias por estar con nosotros. Para que la gente sepa, introduciendo a Deyanira, ella es parte del equipo de Connecticut. ¿En qué parte de Connecticut, Deyanira? Un poquito háblame de ti.
0: Estamos en la oficina de New Haven, Connecticut, en el 30 de Townsend Avenue. Toda mi gente de Meriden, New London, New Haven, toda la gente del norte de Connecticut, Hartford, East Hartford, vengan donde mí aquí en la oficina de Cabanillas en New Haven, Connecticut, salida 50 de la 95 Norte.
3: Ahí está, gracias por eso, Deyanira. 646-362-1004, márquelo ahora mismo, aproveche. Tengo a Deyanira, tengo a Rafael, también a mi querida Mafecita aquí al lado mío hoy, que va para... Hoy seguimos con la obra, Mafe.
1: Claro que sí, señoras y señores, si usted no tiene nada que hacer, quiero hacerle
3: No, que cambie los planes, ¿cómo sí. no?
1: Y si los tiene, cámbielo, hágame el favor, claro. Les tengo la invitación. Hoy tenemos últimas funciones del musical del que hago parte, El Baile de los que Sobran. Estaremos hoy haciendo dos funciones seguidas a las 3 y a las 7 para que usted vaya, pase una tarde increíble, cante, baile, llore. Vamos a hacerlo juntos. Es increíble el musical. Hemos tenido mucho éxito, gracias a Dios. Apoyen el arte latino. Estamos de verdad extendiendo la voz a que los latinos también podemos lograrlo y más aquí en Nueva York. Y también claro. pues vamos a abrazar fuerte a nuestros compañeros y compatriotas colombianos.
3: Nueva York.
1: Nueva York. ¿Dónde es? En The Actors Temple Theater. Ahí. 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Nos vemos esta noche.
3: Instagram. Quiero mi aguardiente amarilla, que sí. me la mande. Mira,
1: claro,
3: a ver qué tú vas a hacer con esa gente.
1: Cualquier que te la mande, tienes que ir a tomarte tu show allá porque estamos regalándole guarito a la gente.
3: Bueno, sí. Nada más por eso salgo de aquí huyendo para allá. 646-362-1004. 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Anabel, muy buenos días con nosotros. Tu pregunta, corazón.
4: Buenos días.
3: Hola.
0: Buenos días.
4: Buenos días. Tengo una pregunta. Bueno, no sé cómo hacer la pregunta, pero te cuento la situación. Mi novio está casado en México
1: sí.
4: y se quiere divorciar. Ya tiene 3 años de separación y se quiere divorciar para casarnos nosotros acá en Estados Unidos.
1: Ajá.
4: ¿Se podrá?
3: Okay. Y antes
2: claro,
3: de que antes
2: entonces
3: de que
2: la pareja está en México o acá.
4: Él está en New Jersey.
3: ¿La pareja de él?
2: No, la pareja de él. ¿Reside allá en México?
3: En México, sí, en México.
2: Perfecto, Rafa. Bueno, pues mira, ese divorcio se puede hacer aquí en Estados Unidos, como también se puede hacer allá en México. Si la pareja de él va a firmar, simplemente se le envían los documentos, ella firma, se le provee la documentación, cuando esté firmada y notarizada, se trae de regreso aquí a los Estados Unidos y se acentúa. Igual como se puede hacer desde allá, pero ya que él vive aquí directamente y tú te vas a casar con él, preferiblemente que preparemos el divorcio, se lo mandamos a su expareja, ella firme y automáticamente él recibe ese divorcio, esa sentencia aquí en los Estados Unidos y ahí no hay titubeo, ahí no hay preguntas, ahí no hay ningún tipo de situación que pueda surgir. So, yo te invito, mi corazón, que te venga por aquí y podemos procesarle el divorcio.
3: Gracias por eso, mi hermano Rafael. 646-362-1004. Sígalo marcando más despacito para que usted lo marque. 646-362-1004.
1: Pino, yo quiero anexar algo ahí rapidito con el tema del divorcio que muchas personas no saben. Si usted está casado en otro país y usted quiere empezar un proceso aquí, usted necesita la jurisdicción de este país. Usted no puede presentar un proceso nuevo con un divorcio de otro país porque no se lo van a aceptar. Usted le van a decir que está casado doblemente, que tiene bigamia. Así que no deje eso pasar, no pierda la oportunidad de tener un proceso, no pierda dinero, asesórese bien, haga el divorcio aquí con Cabanillas, que todo le va a salir de manera correcta.
3: Vámonos, seguimos avanzando esta mañana. Arréglame eso ahí, Mafe, por favor.
1: Sí, claro que sí.
3: 646-362-1004. Sunilda, muy buenos días, saludo. ¿Cómo estás, Suni?
5: Buenos días.
3: Hola.
5: Sí, buenos días, estamos bien.
3: Dame tu pregunta.
5: Yo quiero hacer una pregunta. yo como ciudadana puedo hacerle una invitación a mi hermana para que venga a visitar los Estados Unidos?
0: La respuesta corta a eso es sí, tú puedes hacer la invitación. Ahora bien, tu hermana debe ir preparada a esa entrevista mostrando de que ella tiene vínculos fuertes en su país de origen, ¿ok? Que ella no es un riesgo de que se quede aquí, ¿ok? Pero la respuesta corta es sí.
3: Bueno, ahí está la respuesta, gracias por eso. Dale tu mafia ahí, dale tu...
1: Claro que sí, envíanos un mensajito de texto ahí, ese mismo número que marcaste, vamos a darte una cita totalmente gratis y vamos a ayudarte en tu caso. Usted como ella también puede buscar soluciones, usted puede tener quizás la oportunidad de empezar un proceso y salvarse de una deportación. 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
3: Quiero muchas llamadas ahora mismo sobre casos, cualquier tipo de casos legales, incluyendo modificaciones, incluyendo Pino. Mira, yo quiero comprar mi primera casa. ¿Qué tengo que hacer? ¿Cuáles son los movimientos? Mira, Pino, estoy en olla, necesito hacer la bancarrota. No, no me diga el nombre mío, dime anónimo. Ya, eso es lo que usted va a hacer. Márquelo ahora mismo y póngase en contacto con nosotros. 646-362-1004. Matías, buenos días. ¿Cómo estás, Matías?
1: Matías.
6: Quiero hacer una pregunta, Rafa, a ustedes.
1: Claro.
2: Dímelo, papá, ¿qué es lo que hay?
6: Oh, mi hermano lindo, ¿cómo tú estás, precioso? ¿Está bien?
2: Estamos bien, mi hermano. ¿Qué
6: bello?
2: Lo que abrazos. Mira, por ahí.
6: Yo necesito que tú me aclares una cosa. Yo estoy casado con mi esposa, ciudadana americana, y ya yo hice los el paso y estoy esperando la cita. Yo soy de aquí de Guachete.
2: Ok.
6: Entonces, ya más o menos, a ver qué tiempo se me cobra. Ya tengo como 10 meses que hice los el paso.
2: Eso es lo que se está esperando, la fecha, la cita ya en RD. Las visas están contadas, la cantidad de visas que están dando anual. So ahora mismo se tiene un retraso porque han restringido y han reducido la cantidad y el número de visas que se han estado otorgando. Lo que yo te recomiendo a ti, igual como todos los clientes nuestros, es que te quede tranquilito, paciencia y pasivo, que eso te llegue en cualquier momento. Si ya tú llevas los 10 meses esperando, en cualquier momento, estoy hablando de que ya del mes que viene en adelante, pueden enviarte ya la cita para tu entrevista ya en la embajada. O mejor, ten los chelitos ready, porque yo sé que desde que tú vayas para allá, tú no te vas a pasar ni 3 ni 4 días, tú te vas a querer pasar un par de semanas en RD, como quiera tienes que ir a resolver lo del proceso consular, sube preparando los chelitos, y si necesitas una ayuda, ahí está Pino, ahí estoy yo, que nos vamos contigo, ¿no es verdad, Pino?
3: De una vez, pero nosotros para que nos busquen para canero.
2: Si necesitas canchanchanes, mira, aquí estamos.
3: Chacho.
2: Bueno, te hacemos tu show, tu payola, y lo hacemos bacanamente.
3: Sígalo marcando con nosotros, 646-362-1004, Mafe.
1: 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Rafa, quiero que hablemos de algo muy importante que nuestra comunidad necesita saber. Cada cambio, usted puede beneficiarlo o perjudicarlo, y usted necesita estar al tanto de lo que está pasando. Esta nueva administración no está fácil. Va a haber un cambio ahorita el 18 de septiembre. Háblanos sobre esto, Rafa, la carga pública y cómo nuestra comunidad puede accionar en este caso.
2: Bueno, mira, tenemos un bobo, Mafe, que viene ahora el día 18 de septiembre, entra en play. Pero yo lo he visto que desde ya lo están aplicando en algunos casos y en casos recientes. Vi un caso en esta semana que ya recibió una decisión por parte de inmigración y el enfoque o la decisión de haber tomado eso son parte o fueron parte de la misma regla que se están desarrollando para el día 18 de septiembre. En esta nueva regla lo que se aplica y lo que se explica es de que uno... van a empezar a buscar o van a empezar a tomar decisión en base a sus condiciones de salud, en sus condiciones financieras, en sus condiciones hasta de apariencia, en sus condiciones de educación, en sus condiciones personales que usted tenga, que el cónsul o que ese agente de inmigración pueda decidir. En base a eso, ellos van a tener la discreción de decir si sí o no le dan una visa para que pueda venir a los Estados Unidos. Eso es una situación, una condición muy clasista. También se tiende a ser racista. So, para con inmigración tenemos que andar bien derechito, bien afín. Las personas que no tengan buen ingreso no van a poder someter una petición por sus parientes. Ya yo vi una declinación. Sí, yo vi un denial para una señora que estaba pidiendo a su pareja porque ella estaba en disability o ella estaba cogiendo cierto tipo de beneficio. Ella sometió la petición por su esposo. Al someter la petición por su esposo, ella no tenía suficiente ingreso. Su primo, prima, le dio a ella el affidavit, lo sometieron. Él fue al proceso consular y le negaron la visa porque dijeron que había la tendencia de que él venía a coger beneficios de ellas. Automáticamente le declinaron el caso, le tumbaron la petición y eso no se puede apelar. Esa mujer está destrozada. So, ¿qué sucede? Esto lo estamos viendo más a menudo y es las decisiones que vamos a ver de inmigración. Aquí inmigración, las visas, incluyendo las peticiones, si el gobierno no siente de que usted viene a trabajar, a no ocupar beneficios del gobierno, que usted viene a aportar esta economía, que usted viene con educación para portarse bien, que usted viene con algún tipo de habilidad de mejorar el país y que su pareja realmente lo pueda cubrir los gastos,
3: sí,
2: no te van a dar entrada a los Estados Unidos.
3: Gracias por eso, mi hermano Rafael, como siempre. Sígalo marcando con nosotros, 646-362-1004, varias formas de comunicarse con nosotros. También puede marcarlo si las líneas están congestionadas. Déjenos un mensaje de voicemail ahí mismo que nosotros vamos a tomar, a hacer su pregunta, a tocar su pregunta en el aire. Atención, luego que suene el teléfono, si no contestamos porque estamos con otra llamada, nos puede dejar un voicemail para poner sus preguntas aquí en el aire, ¿ok? Déjenos el voicemail ahí en el 646-362-1004.
1: Pero también tenemos nuestro WhatsApp, Pino, para la también gente que le encanta el WhatsApp. Ahí también puede dejarnos notas de voz. 914-614-8096. 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
3: Me voy con Víctor, que está por aquí. Víctor, muy buenos días, saludos. Tu pregunta, adelante.
7: Sí, muy buenos días. Bendiciones para todos.
1: Amén. Cuéntanos, ¿cómo te podemos ayudar?
7: Mi pregunta es sobre lo que Rafa acaba de explicar ahora mismo, la carga pública.
1: Sí.
7: Yo solicité a mi mamá, yo soy ciudadano americano, pero cuando ella fue a la entrevista, me la declinaron por esas mismas razones, porque determinaron que podría ser carga pública, pero yo pretendo hacerme cargo de mi madre, o sea...
2: Es por el tema de ella, es posible de salud. ¿Tu mamá tiene alguna condición de salud?
7: Realmente, cuando se hicieron los análisis allá, ellos le mandaron a pedir diagnóstico de su cardiólogo y de otro doctor, de un ortopeda.
2: Okay. ¿Y cuáles fueron los diagnósticos?
3: ¿Qué le dijeron los diagnósticos?
7: Bueno, no tengo el diagnóstico que ella me mandó a mano ahora mismo, pero...
2: Pero sufre de presión alta, o sea, tiene ciertas condiciones médicas ella.
7: Sí, inclusive ella le dio un ministro hace un tiempo atrás.
2: Ahí está la respuesta. Desafortunadamente, y ahí es donde yo digo que eso es clasista. Eso es una M que este gobierno... Haga lo siguiente, porque si uno viene aquí, pero el nuevo diseño y el nuevo patrón de inmigración es que no quieren personas, no quieren otorgar residencia. Más fácil le sale ya una visa que una residencia, porque es que asumen que si ella le dan una residencia, automáticamente, como ya ella tiene un patrón de salud, si ha tenido un mini stroke, si está con presión alta, si tiene diabetes, si están muy obesos, si están, o sea, fuera de shape, y que van a venir a este país, automáticamente están asumiendo como que van a venir a sacar un seguro Medicaid, que automáticamente van a venir para dentro de un par de meses ponerse a tratar de coger beneficios por el tema de salud, y le toca un chequecito. O sea, están tratando y van a evitar eso, pero en ese mismo patrón van a evitar en darle mucha residencia a muchas personas y a muchos abuelitos, a mucha gente sobre los 60 años de edad. Si no tienen una salud nítida, una residencia va a ser sumamente difícil en los Estados Unidos por el tema de que van a venir para acá y no le van a querer dar un seguro de salud de Medicaid, no le van a querer dar atenciones porque ya vienen con condiciones preexistentes médicas que eso es parte ahora mismo que del pino que está jodón, manito. O sea, es una situación que está feo para la foto, y preferiblemente a esas personas le van a tener que buscar una visa, porque no le van a permitir venir a vivir a los Estados Unidos normalmente.
1: Así es, esa es la situación y lo que está pasando ahora, pero es lamentable. Pero es importante que sepan que por eso es la importancia de tener un abogado, Pino, que se prepare bien, que usted haga un buen proceso desde el principio y que usted pueda llenar una aplicación con lo que necesita para que ellos no tengan la duda de que usted va a ser una carga pública. Si usted tiene algún tipo de enfermedad, pues que usted, que ellos sepan que usted o su hijo o la persona que lo está pidiendo tiene cómo sostenerlo y tiene cómo enfrentar esa situación. Así que tenga un abogado y todo va a estar bien. 646-362-1004, Rafa. Y de ella, hablando de la carga pública, no solamente pues esto será afectado para las personas que empiecen nuevos procesos. Hay unos procesos en los que esto no aplica y es importante que usted también lo sepa. Adelante de ella.
0: Sí, el tema de la carga pública no aplica para los siguientes procesos. No aplica para personas que han recibido asilo, ¿ok? O refugiados. No aplica para los beneficiarios de visa U o visa T y para los beneficiarios de VAWA, ¿ok? Y esto es importante que el público lo sepa. ¿Por qué? Porque hay muchas personas ahí afuera que ya han ido a preguntarme: ay, yo tengo un asilo aprobado, estoy esperando la fecha ya para mi ajuste y estoy asustada pensando que esto me puede afectar porque tú sabes, tengo mi condición de salud. Y como decía Rafael, ellos están viendo a ver quién va a coger Medicaid, quién va a ser, quién es posible que coja cupones o algo así. Entonces, O que reciba, déjame usar la palabra reciba, porque esa otra palabra en algunos países es una mala palabra. Entonces, el punto es que tenemos que estar informados quiénes no califican, así mismo como estamos viendo, quiénes son los que van a ser sujetos o estar sujetos a esta ley de carga pública o esta regla de carga pública, también los que no están sujetos. Como voy a repetir, las personas que son recipientes de asilo, los recipientes de visa U o visa T y los recipientes de VAWA, ¿ok?
3: Gracias por eso, Deyanira. 646-362-1004. Márquelo y conecte con nosotros. Nada que perder y va a ganar mucho. 646-362-1004. Salomón, muy buenos días. Saludos, Salomón.
1: Escúchanos por el teléfono, por favor.
3: Sí, baja el radio, hombre. Dale, Salomón.
8: Hola, buenos días.
3: Saludos.
0: Buenos días.
8: Sí, tengo una consulta. Mira, yo tengo una orden de deportación abierta.
1: Sí.
8: Porque no me presenté a la corte en unos meses atrás, cuando decían que si te presentabas te iban a sacar directamente. Uh-huh. Bueno, el punto es que yo tengo una novia y es ciudadana americana y queremos casarnos pronto. Mi pregunta es, si yo me caso con mi novia ciudadana, ¿se puede tumbar mi deportación de este tipo y puedo ser eventualmente mi green card?
1: Buena pregunta.
2: Good question. Sí. Dale, de ella.
0: Sí, la respuesta corta a eso es sí, ¿ok? Sí se puede hacer. Ahora bien, siempre cuando vamos a la corte, ¿qué es lo que tenemos que hacer? El primer paso es hacer tu petición, ¿ok? Tu I-130. Una vez tu I-130 sea aprobada, entonces procedemos a someter una moción para reabrir, ¿ok? Tu caso y eliminar esa orden de deportación, ¿ok? Eso va a ser lo más difícil, pero es difícil, por lo cual usted tiene que buscar ayuda profesional, ¿ok? No es fácil, pero sí se puede. Sí lo puede hacer, tiene que hacer las cosas bien. Ahora los matrimonios están bajo la lupa, ¿ok? Entonces tiene que hacer todo de manera correcta, demostrar que es un matrimonio real, que es un matrimonio verdadero, que no se entró al matrimonio simplemente con el propósito de obtener un beneficio migratorio. Pero sí, la respuesta corta a esto es sí se puede. Pasa, ¿dónde está usted ubicado?
8: Sí,
3: ¿dónde está ubicado?
8: En Connecticut.
0: Mira. ¿En qué ciudad de Connecticut?
8: En Stamford.
1: Bueno, okay, tenemos una oficina ahí en Stamford. Ahí está, 500 Summer Street.
0: Okay. Venga a verme a mí, a la oficina de New Haven, si usted quiere.
1: Claro, okay, que sí, ya, claro. Ella te escuchó, ella te puede...
3: Ella sí, ella ya sabe el caso.
1: Sí, claro, ella te puede atender ahí, así que envíanos un mensajito, ese mismo número que marcaste. 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
3: 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Si quiere decir que es anónimo, diga, Pino, no, yo lo que quiero es hacer la pregunta fuera del aire. Pues claro, dígale ahí mismo, dígale, primo, la pregunta fuera del aire, no importa. O si está llamando fuera del área estatal, para la gente que está aquí a través de Facebook, atención, Facebook, usted también puede marcarlo, porque algunos casos los llevamos virtuales. 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
1: También puede dejarnos su preguntita ahí escrita en el Facebook para que usted se comunique. Ahí está Chris Cabanillas, nuestro boss. Él no está ahorita conectado en vivo, pero está ahí con ustedes respondiendo todas las preguntas.
3: 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Yajaira, ¿cómo estás? Cuéntame.
1: Yajaira, buenos días.
9: Buenos días.
2: Saludos. Dígamelo. Cuéntanos su preguntita.
9: Rafa, te quiero. Dígame. Mucho y no te conozco.
2: Ay, igual, mi amor, sote bello, la queremos mucho.
3: No, pero así no, es más suave, Rafa.
9: Yo te veo.
2: Ay, yo la veo a usted también. Dime a ver, corazón, dígame a ver.
9: Mira, querido Mocano, la pregunta que te voy a hacer es la siguiente. Mira, tu sobrino. Bien, yo lo sigo.
1: Rafa enamorada, ¿vio, Rafa? Cuéntanos.
9: Mira, la pregunta que le voy a hacer es la siguiente. Mi sobrina vino con una residencia de 10 años de Santo Domingo. Ella duró 2 años aquí y trabajó. Ella quiere comprar un permiso para irse a Santo Domingo. Y yo le dije a ella, no lo haga. ¿Qué ustedes
2: le recomiendan? Si ella necesita irse a República Dominicana por un tiempo prolongado, en este caso los permisos se le puede dar máximo hasta 2 años de permiso de que ella salga del país y esté físicamente en la República Dominicana. Ahora hay que ver el porqué, o sea, cuál es la razón. ¿Es por alguna razón de estudios o alguna razón de salud o algún negocio que ella tiene ya que tiene que atender? O sea, si se tiene legítimamente una razón por la cual ella tiene que salir, perfecto. Pero si ella se casó y le hicieron su papel y está aquí con residencia y es tal vez que la relación no funcionó, yo entonces le diría a ella, oye, aguántate ahí, si te quieres divorciar, te divorcia, pero aguántate ahí por lo menos los 5 años que ya tú tengas, hazte la ciudadanía para que tú te puedas ir y vivir en República Dominicana si tú quieres, pero por lo menos te quedas con la ciudadanía norteamericana, porque si lo hace con residencia se la pueden cancelar. Me encantaría, usted que es tan buena tía, que usted me traiga a su sobrina por la oficina para yo hablar con ella, nosotros sentarnos, claro, dialogar, a ver qué es lo que está pasando, el porqué de este permiso. O ella le explicó a usted, dijo, tía, yo necesito ir a RD y usted está como tratando de aguantarla porque usted sabe lo que hay allá, pero existe una razón, el porqué, sí, ella se quería ir a República Dominicana.
9: Rafa, lo que pasa es que tiene un niño chiquito y el niño no vino en los papeles, eso la tiene desorientada. Yo le dije, no, aguanta.
2: Ok, ¿y por qué no ha sometido? Pero el niño tiene petición sometida. ¿Quién le hizo los papeles a ella?
9: Todavía no tiene, no lo han sometido todavía.
3: Ella debe venir para acá.
2: ¿Y quién le dio la residencia a ella?
9: A ella. ¿Tú quieres que yo te lo explique? Ella le dieron la residencia, pero el niño no es hijo del señor que hizo la residencia, del muchacho.
2: Pero está bien, corazón, pero ella entonces vino con visa e hizo papeles aquí, o no, él la pidió a ella desde República Dominicana.
9: Vino con 10 años, con su residencia.
2: Pues ahí pusieron huevo, mi amor, ella podía haber traído ese niño sin problema, como derivado a ese niño, le hubieran dado una residencia automático.
3: Ay, Dios mío. Yajaira, ahí está Yajaira, la razón por la cual es bueno obtener los servicios de Cabanilla, porque eso hubiese pasado desde el principio, pero nunca es tarde si la dicha es buena. Y tú acabas de marcar el número. Tráela para acá, para hacerle la petición, para buscarle el permiso. Trae a esa muchacha hoy para acá. Pero
2: vamos a sacarle papeles al sobrino. Mira. Vamos a ese sobrino tuyo, vamos a hacerle papeles para que ella pueda tener su hijo aquí. Y más si es menor de edad. Si todavía está casada, esa petición toma 1 año y medio, no más de 2 años, de traerle ese muchacho para acá. O ella misma puede someter la petición por su propio hijo, si es menor de edad, y también le sale mucho más rápido. So, vamos a dialogar, vamos a hablar con ella, vamos a ver cómo la conectamos. Y si ella tiene que dar un par de viajes al año para ir y estar con su hijo allá y por lo menos verlo, así ella no se siente tan a distancia. Claro. Hay que ayudarla.
1: No espere más tiempo, mi Yajaira.
9: Está muy joven, te la pueden quitar cuando tú vengas.
1: No. Mira, envíanos un mensajito de texto, ese mismo número. ¿Dónde estás ubicada?
9: No, yo estoy aquí en Manhattan. Ella vive, ella está aquí en Manhattan.
3: Ah, está bien.
1: Bueno, pero puedes pasarte ahí para Queens y vas y visitas a Rafa, lo saludas, le da un abrazo, un beso. Y él te escucha y ya sabe tu casa, si te va a ayudar.
3: Y cuando venga la muchachita, cuando venga el niño, Rafa te va a hacer un rabo en la casa. Sí. Rafa vaya a cocinarte en la casa un rabo para ti sola.
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3: 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Ando buscando llamadas de bancarrotas ahora. 646-362-1004. Buenos días para Rocío. ¿Cómo estás, Rocío?
0: Rocío, buenos días.
10: Hello, buenos días.
3: Hola.
10: Buenos días.
3: Hola.
1: ¿Cómo te podemos ayudar?
10: Sí, yo estaba llamando. Tengo una pregunta sobre una bancarrota. Si yo hago una bancarrota personal por tarjeta de crédito, pero tengo un carro financiado y quiero seguir pagando el carro, pero que solamente me salga la bancarrota por las tarjetas de crédito, ¿eso sería posible o no?
0: Sí, señora, claro que sí. Hay dos opciones en ese caso. Tú puedes hacer la bancarrota y reafirmar esa deuda. Lo que quiere decir es, tú le dices a la corte de bancarrota, sí, mira, yo tengo esta deuda del carro, porque tiene que decir el carro que tiene y la deuda que tiene, pero esa deuda no va a entrar en la bancarrota, ¿ok? Y yo me comprometo a seguirla pagando después que me salga el descargo, ¿ok? Esa deuda, si haces eso tiene una consecuencia legal que con detalle te podemos explicar en la oficina. La segunda opción es también decirle a la corte, pero sin firmar ese acuerdo de reafirmación, ¿ok? En ambos casos te puede quedar con el carro. La única diferencia es que en uno de ellos, si te atrasas un mes, te llevan el carro y tiene que pagar la deuda completa si lo quieres recuperar, ¿ok? Por eso te digo, pasa, si estás, ¿en qué área tú estás, corazón? ¿En qué ciudad?
10: En New Jersey.
0: 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Está Cecilia y está Paola.
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1: 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Como dice Pino, no tiene nada que perder.
3: Mucho que ganar. Quiero que la gente que esté marcando, atención, Nueva York, New Jersey, Connecticut, todo el mundo que esté marcando el número 646-362-1004. Si el teléfono, tenemos muchas llamadas, si le sale el voicemail, déjenos un voicemail con su pregunta, que a lo mejor lo podemos tocar en el aire. Si su pregunta es cortita para entenderla rápido, deje el voicemail ahí y nosotros tocamos su pregunta en el aire para que usted pueda ya tener su respuesta, aunque no le contestemos. Así
1: y para
3: que,
1: los que no saben qué es voicemail, un mensaje de voz.
3: Eso
1: no
3: es, sabe, es americano.
1: Un mensaje de voz.
3: Es americano. I'm American, I'm sorry.
1: Está acabando el poco inglés que tiene ahí siendo voicemail.
3: No, español. Para mí no hablar mucho español. Estoy aprendiendo español ahora.
1: 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Como dice Pino, si usted no puede o no le entra la llamada, déjenos ahí el mensaje de voz. Que lo vamos a poner aquí en vivo en directo.
3: ¿A que traigo el número en inglés?
1: Dale, ¿cómo es?
3: 646-362-1004.
1: Muy bien, está. Tu inglés es very good looking.
3: Richard, ¿cómo estás? Cuéntamelo, Richard.
1: Richard.
11: Hola, buenos días para todos.
1: Hola, cuéntanos cómo te podemos ayudar.
3: Dímelo.
11: Bueno, sí, mira, le voy a comentar mi caso. Yo soy de Venezuela, ¿verdad? Y ya tengo 2 años casado con una ciudadana americana, ¿cierto? Y yo entré con un parol 212 de 5. Mi pregunta es, si yo quiero cambiar a una residencia, no sé si sea permanente o temporal, ¿yo tendría que salir del país o no tendría que salir del país?
2: No, no tendría que salir porque si tú entraste y tienes sello 212 de 5, estás casado con ciudadana, a ti te toca petición con ajuste de estatus. A ti lo que te van a hacer es una entrevista aquí en Federal Plaza, donde te le van a buscar la quinta pata al gato para asegurarse de que tú tienes una relación legítima y que tu matrimonio es real. Solo que hay que prepararse con buenas evidencias, buena documentación, buenos bank statement, buena finanza, que no necesiten afidavit de nadie, que puedan demostrarle que ustedes son una pareja bacano y que están produciendo buena plata. Y listo, papi. Tú lo que necesitas es buena orientación de cómo montar esa petición, esa documentación de evidencia. Y listo. Yo te invito a que te me venga por aquí. Vamos a sentarnos, vamos a analizar la pareja tuya. Vamos a desglosarle los documentos que van a necesitar. Y me encantaría llevar tu proceso aquí en Cabanillas.
3: Rafa, repíteme de nuevo, una buena, un buen, ¿qué es lo que necesita? ¿Buen qué? Repíteme toda esa cosa de nuevo. Un buen
2: caso, bien montado, con buenas evidencias.
3: Evidencia.
2: Buena documentación.
3: Buenas documentaciones.
2: Buenas cuentas de banco.
3: Buenas cuentas de banco.
2: Buen ingreso.
3: Buen ingreso. Sí. Buen abogado.
1: Moral, buen abogado.
2: Ay. El mejor de todos. So, se necesita. Oh, I love that picture. Take a picture of that so we can post. So me necesito que para que tú estés bien y aproveches lo que Migración te ha dado, el sello 212 de 5, de poder hacer el ajuste de estatus, me tenga un tremendo caso, porque yeah. Me le están chequeando yep. En Inmigración a todos y se va a poner mucho más difícil ahora a partir del 18 de septiembre.
3: Gracias por eso, Rafael. Número telefónico, Mafe.
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3: Márquelo ahora, usted no va a perder nada, hombre. 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Déjenos el voicemail o el mensaje de voz. Gracias, Mafe. El mensaje de voz, déjenoslo ahí sí, también.
2: Chis de ella.
3: Déjenme el mensaje de voz con su pregunta o si quiere una cita gratis. Sí. 646-362-1004. Daisy, ¿cómo estás?
1: Daisy, buenos días.
12: Sí, muy buenos días.
1: Cuéntanos buenos cómo días. Te podemos ayudar.
12: Bueno, tengo una pregunta para el abogado. Bueno, yo vine a este país con visa de turista.
1: Sí.
12: Bueno, ahí es bien el detalle. Que yo ya decidí quedarme aquí en este país. Mi pregunta es, ¿hay posibilidades de que pueda arreglar mi estatus migratorio?
2: Claro que sí, mi amor. ¿Has encontrado el amor, Cupido? ¿Te ha flechado con ese macho no, bacano que te va a dar papeles?
12: No, en estos momentos no.
2: Bueno, pues mira, este fin de semana que viene tú eres todititita de pino. Pino te va a llevar por ahí, si no te bajan ya con Pío y
3: al
2: Pino.
3: Al primo que tenés que buscar.
2: Al primo también.
3: Al primo, sí.
2: Para que vayamos por ahí a buscar el amor de su vida. Usted necesita a alguien que se case con usted y le dé papeles, a menos que usted tenga hijo o hija que sean ciudadanos, pero no se me puede quedar aquí en el país. Indocumentada. Ahora mismo existe un éxodo masivo y existe una persecución a todas las personas que están indocumentadas en los Estados Unidos. Usted es una de ellas. Aunque usted haya entrado con visa, tiene el beneficio de poder hacer un ajuste de estatus si se casa con ciudadano o ciudadana, pero al no tener estatus, si desafortunadamente a usted me la detienen o Inmigración la detiene por ahí o me la paran en un checkpoint, lo que sea, aunque usted tenga licencia y me la paran, puede ser de que la detengan. Si la detienen y no tiene una defensa de una moción, de una petición que tenga, de algún caso que usted esté llevando activo, desafortunadamente usted puede ser expulsada a los Estados Unidos por medio de una deportación.
3: También hay otra forma también, Rafael, para que sí. Ella entienda que puede, si algún día, ojalá que nunca pase, pero
2: sucede,
3: si eres víctima...
2: Ojalá que sí. No, pero sucede, correcto.
3: Si te sucede algo, corazón, Daisy, algo como algún crimen, que tú has sido víctima de algún crimen, también sí. Puede ser elegido para obtener lo que es la visa U. Y yo estoy blúcido de poner algo.
1: Mira, yo lo pensé y tú lo dijiste. Me estás leyendo la mente.
3: Sí, mándame un CL.
1: A mí me encanta la visa U.
3: Mándame un CL, 646-362-1004. 646-362-1004. 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Inmediatamente me voy con quién.
1: ¿Con quién? Por aquí estamos, Giovanni. Buenos días.
13: Buenos días.
1: Cuéntanos, señor Giovanni, ¿cómo te podemos ayudar?
13: Buenos días. Mi pregunta es, yo entré hace 4 años a este país por frontera.
1: Ajá.
13: Me casé con una ciudadana americana.
1: Sí.
13: Nosotros ya hemos presentado la I-130 que fue aprobada.
1: Uh-huh.
13: Hemos pasado al Centro Nacional de Visas, que también fue aprobado. Entonces pusimos el ajuste de estatus y al presentar el ajuste de estatus me han pedido mi entrada, cómo entré a este país.
2: Yo entré porque te preguntan, correcto, te van a preguntar cómo entraste.
13: Me mandaron un documento para saber cómo entré a este país, pero yo entré por frontera.
1: Okay.
13: Y eso es lo que quisiera saber, si me pueden deportar por eso.
2: Porque bueno, te pueden deportar porque tú viniste por frontera, papi. Eso, tú, claro. Tú estás indocumentado y tú estás ilegal en el país. Pero si ya tú estás en un proceso, que tú tienes una petición sometida, que ya tu pareja te sometió y estás en el proceso para hacer petición, perdón y finalmente un proceso consular, debes estar bien. Y más si no tienes todavía una deportación. Lo que hay que es que en tu próxima cita, si te tienes que presentar si tienes caso en corte, es presentarte y cancelar entonces esa deportación o ese caso que tienes activo ahora mismo.
13: No, yo te mi orden de deportación que, está cancelada.
2: Ya cancelaste la orden de deportación. Bueno, mejor todavía, mejor aún. Sí. Significa que tiene entonces el poder de petición, perdón, proceso consular. Suena, papi, que tú estás en falta de abogado.
3: ¿Ah, sí?
2: Porque esta preguntita, esto te lo debiera dar, esta paz mental te la debiera dar tu abogado. Y el caso que tú estás llevando obligatoriamente requiere de que tú tengas un abogado. Vente por aquí, te invito. Vamos a sentarnos y sería un placer para nosotros llevarte tu caso y orientarte paso por paso lo que tienes que hacer.
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3: Sígalo marcando con nosotros y haga la pregunta legal inmediatamente. Si no contestamos, porque está busy la línea hoy, Mafe, sí. la vaina está hot, la vaina sí, caliente.
1: Estamos busy, pero usted no pierde la oportunidad de responder a su pregunta. Sí. Déjenle su mensaje de voz, sí. Que nosotros lo vamos a poner aquí en vivo y en directo y usted va a tener respuesta a su duda. Y es más, su pregunta quizás le pueda ayudar a otra persona. Así que vamos a ayudar a la mayor cantidad de personas posibles. Y también, si usted tiene un familiar, un amigo que está pasando por alguna situación y le quiere ayudar a buscar soluciones, haga la pregunta por él también, marcando al 646-362-1004.
3: Nada que perder y mucho que ganar en este domingo, como lo hizo Melissa.
1: Eso,
3: me gusta ese nombre a mí, sí, Melissa. Lindo. Melissa, ¿cómo estás? Hello, Melissa.
1: Melissa, la una.
3: No me va a quedar mal, Melissa, porque yo sé que está nombre bonito y todo.
1: Melissa, las dos.
3: Yo está piropo, le di a Melissa.
1: Vio, Melissa se durmió.
3: Ay, Dios mío, Melissa, a mí sí te queda mal.
1: Despierta, Melissa.
3: No, ya se fue, Melissa.
1: Se fue.
3: 646-362-1004. Se fue, Melissa, pero está Edwin.
1: Edwin, buenos días. Bájale a la radio, por favor. Escúchanos por el teléfono. Edwin.
3: Él tiene un dembow puesto. Edwin, buenos días. Otro más. ¿Será que el primo está poniendo los nombres que no son? Cuidado,
1: A mí
3: que el primo que está. El primo que está medio borracho. Sí. Giovanni, ¿cómo está Giovanni?
14: ¿Qué tal? Buenos días.
3: Saludos, Giovanni. Días. Bienvenido, dímelo.
14: Mira, yo tengo una pregunta. Yo compré una casa hace 20 años. Me la compró mi hermano a mí.
3: Okay.
14: Entonces, hace un par de años, ustedes ya me ayudaron a poner esa casa a mi nombre, el título, nombre mío y de mi esposa.
3: Sí.
14: Pero ahora ya tengo mi residencia. Eso. Y me gustaría poner también todo a mi nombre, el mortgage a mi nombre, pero no me gustaría refinanciarla porque los intereses están muy altos ahora. ¿Crees que nomás se podría cambiar
2: pues,
14: de nombre?
2: Ahí hay un poco. Mira, el préstamo no se va a poder cambiar el nombre tan fácilmente a menos que se haga lo que se llama un assumption of mortgage, donde se asuma o que tú asumas el préstamo hipotecario y lo pases directamente a tu nombre. Si el banco lo permite, si el crédito y el ingreso tuyo lo permite, bien. Pero si no, tú sí puedes tener el título a nombre tuyo, tú puedes pasar la corporación o el título de la propiedad directamente en nombre tuyo y tú ser el dueño y el responsable, pero para tú cambiar de préstamo obligatoriamente tendrías que hacer un refinanciamiento, saldar ese préstamo existente que tú tienes y sacar un préstamo nuevo basado en tu crédito, porque el banco a ti nunca te ha evaluado para ese financiamiento. O sea, tú tendrías o necesitarías que el banco te evalúe a ti independientemente por primera vez y que te otorguen un préstamo.
3: Gracias por eso, mi hermano Rafael. Vamos, pero podemos darle la mano al hombre,
1: claro,
3: ¿verdad?
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3: Ese número lo marcó también José. Muy buenos días, José, ¿cómo estás? Dame tu pregunta, sí, José.
15: Sí, buenos días, muchachones.
1: Cuéntanos, ¿cómo te podemos ayudar?
15: un saludito desde Massachusetts, que ando cruzando por aquí, por Nueva York ahora mismo, y estoy escuchando la conversación de ustedes desde que entré con Érico. Mi pregunta es, mi mamá me trajo desde los 9 años, pero ella estuvo casada con un americano. Okay. Yo todavía no soy ciudadano americano. ¿Podría yo caer en la naturalización? ¿Podría hacerme americano por medio de naturalización?
3: Por medio de tu mamá, tú dices, porque tu mamá te pidió. ¿Y cuántos años tenías tú cuando tu mamá te trajo, dijiste?
15: Yo tenía 9 años.
3: 9 años. ¿Ella era ciudadana o no?
15: No, pero mi papá sí.
3: Tu papá sí, pero ella no.
2: O sea, tu papá era ciudadano cuando tú ingresaste a los Estados Unidos, pero no te pasó a ti la ciudadanía. ¿Y a qué tiempo falleció él después que tú entraste a los Estados Unidos?
15: No, él está vivo todavía. Lo
3: mató. Rafa, lo mató. Rafa.
15: Pero no tengo muchos años que no sé de él, ¿me entiendes?
1: Bueno,
2: si no, pero tira tu ciudadanía tú. It sounds like you're a smart dude and that you know a lot of English. So it's okay. You should be able to go and do your nats on your own. Solicita tu ciudadanía y ya.
3: Si no entendiste, manito, para darte la clave bien, José. Sería
2: claro que
3: más.
2: No entendió. ¿Cómo que no entendí?
3: ¿Tú entendiste, José?
15: No, I got it.
3: Okay.
15: Of course,
3: I did understand. Pero venga acá, muchacho. Pero Dios mío, yo quisiera coger la cámara y ajorcarte.
0: No. Él está en Massachusetts. Bueno, la oficina muchacho, que le queda más cerca.
15: Es verdad, yo solamente quería. Sí, yo estoy en Massachusetts. Bueno, ahora mismo estoy cerca aquí.
2: Él quería salir a la mega olla.
1: Sí,
2: quería
1: hablar con nosotros.
0: Un momentito.
3: Dale,
0: él vive en Massachusetts. Sí. La oficina que le queda más cerca es la de New Haven. Pasa por mi oficina para que te hagamos esa naturalización. Mía.
1: Claro que sí. Mira, yo te pago esa cita. Yo te pago esa cita gratis y ahí vas y te ayudamos. Vamos, y ya sale mano. Ese problema de una vez.
3: Rompe mío. Gracias por marcar el número.
0: Que lo haga ahora antes de que suban los fees.
1: Ay, sí, 646-362-1004. Buen punto, ya la ciudadanía va a subir, mi gente.
3: José.
1: No deje esto pasar. Y no es un 10%, un 20%, es el 80% el que va a subir. De 760 va a subir a 1330.
3: José.
1: Ojo, mi gente, no hay nada más seguro que ser ciudadano. Y si usted tiene residencia y tiene antecedentes penales, está en peligro de que se la quiten. Así que, por favor, véngase para acá, vamos a prepararlo. 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
3: Sígalo marcando con nosotros también el WhatsApp, que es el 914-614-8096. Quiero mensaje de nota de voz. Atención, sí. Nueva York, New Jersey, Connecticut. Mensajes ahí de nota de voz al WhatsApp también. Envíenos mucho mensaje ahí para su pregunta más en privado, más personal. Es el 914-614-8096. Envíelo ahí mismo, está el número del WhatsApp para que usted lo anote en el en vivo. 914-614-8096. Inmediatamente ya puede hablar y hacer sus preguntas, su nota de voz del WhatsApp ya. Porque luego que se termina aquí el programa, continúa el en vivo por Facebook y usted puede conectar en Facebook y continuar con sus respuestas. 646-362-1004 para ir al aire aquí en la Meca, como lo hizo Junior.
1: Saludos, Junior.
16: Muy buenos días, ¿cómo están todos?
3: Dime todo, tú.
1: Cuéntanos, ¿cómo te podemos ayudar?
16: Sí, bueno, la mía es para quitar la condición de mi residencia. Ajá. Ahora le voy a decir la historia.
1: Cuente.
16: La historia es, yo vine con visa de paseo, me quedé. Ajá. Me casé con una ciudadana americana y estuve la residencia. Eso fue en el 2023, me dieron la residencia, ¿no?
1: Okay.
16: Mi residencia se venció en el 2025, el año pasado, pero yo no lo he hecho. Pero yo no estoy con ella ya, no estamos por divorciar. Okay. Entonces, ¿cómo yo quito si puedo quitar la condición por mi propia cuenta?
2: Sí, claro. Si ya se separaron, tú puedes solicitar y someter lo que es la remoción de condición, la I-751, y notificar a inmigración de que ya ustedes no están juntos. So, la respuesta a eso es sí. Ahora, que te convenga que lo debieras hacer de esa manera, preferible hoy día es que la pareja esté junta y que se tenga buena evidencia. Pero si no, entonces la soltamos ya en banda, pero necesitas entonces solicitar lo que es el divorcio. Es obligatorio y es mandatorio ahora mismo de que si usted va a hacer una I-751 independiente y su pareja no está participando con usted, que entonces usted haga el divorcio. Me gustaría sentarme contigo, entrar en detalles, ver las evidencias, las pruebas, los estémenes de banco, los leases, toda la documentación que ustedes tenían de que eran una pareja de buena fe y que tenían todo ya mancomunado. Ese es el key de esto, mi gente. El que se casa para los papeles, de ahora en adelante, es tener todo mancomunado. El de que yo vivo en una casa, que el esposo mío que me trajo, que vivimos en la casa de la familia, que no hay lease, que el alumno está a nombre mío, que la cuenta de banco duramos 6 meses sin abrirla porque tenía problemas, que no tenemos un bill de la luz o del cable porque lo paga el landlord, o que no me pudieron poner en el lease, pero que tenemos una carta de la mamá que vivimos con ella. Esa vaina se acabó. Eso no va a funcionar porque eso no va a dar buena fe y buen testamento y buena evidencia de que ustedes tienen obligaciones. Las obligaciones son de otra gente y ustedes están ahí chupándose el internet y chupándose la renta y chupando lo que hay. Pero inmigración quiere ver de que cada quien tiene su independencia. Eso en el caso tuyo, manito, vente por aquí, vamos a ver, tráeme todas las evidencias, todos los documentos que tú sometiste para la petición. Tráeme toda esa documentación, más toda la documentación adicional de que demostró que el tiempo que duró la relación ustedes la tuvieron de buena fe, y con eso podemos entonces solicitar inmigración. Y de paso tenemos que someter un divorcio. Tú tienes que empezar los trámites del divorcio inmediatamente si ya ustedes no están juntos.
3: Bueno, okay. 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Está Luis,
0: quiero,
3: está Ramón.
0: Quiero añadir algo, espérate.
3: Dale de ella.
0: Antes de que me saquen de ahí. Rafa, tú se lo pones bonito, uh-huh. Pero hay que decirle, y estoy de acuerdo con todo lo que tú dijiste, no vaya a malinterpretarme, pero hay que decirle la cosa a la gente como son. Ay. Ahora la cosa tan difícil. Usted someter esa petición de remoción de condiciones como divorciado se le va a dificultar. Y se puede, sí. La realidad es que la legalmente usted sí puede, pero tiene que buscar ayuda de un abogado. Vaya donde Rafa, vaya a una de las oficinas de Cabanillas antes de divorciarse, para que usted sepa que usted va a necesitar para poder tener éxito en esa remoción de condiciones como divorciado, porque la cosa, y Rafael y todos aquí lo sabemos, es tan difícil, pero uno a veces no se lo quiere decir así al cliente al aire porque no queremos que vayan a pensar que uno está impartiendo miedo, ¿entiendes? Entonces, ¿cómo es que se llama el señor José?
17: Junior.
0: Antes de tú tomar cualquier decisión, ve y asesórate con un abogado, ve y asesórate o con Rafael o con Yanibel o con cualquiera de nosotros en una de nuestras oficinas.
17: Junior, no vayas solo. ¿Dónde estás ubicado?
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17: 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Gracias por tu llamada.
3: 646-362-1004. Saludo para Luis, Ramón, también Diego, Deyana y Sonia. Vamos al Sopo de Agua, regresamos en 30 segundos, o sea, quédenseme ahí en hold, no, pero sígalo usted marcando también, por favor. ¿Quiere hacer la pregunta fuera del aire? Sí. 646-362-1004. ¿Quiere decir que es anónimo o anónima? El número es
17: 646-362-1004.
3: Y si simplemente quiere dejar su nota o el voicemail o el mensaje de voz, ahí cuando suene el teléfono, es el número
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3: 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Y si usted usa mucho WhatsApp como el primo, que me tienes alto con ese WhatsApp, vaya ahora mismo al WhatsApp, que es el 914-614-8096. Dele para allá.
2: Que ustedes recibieron el mensaje del primo.
3: ¿El primo?
2: Sí. ¿Cuál? Del barbecue que tenemos hoy.
17: No, yo tengo doble función y lo espero allá todos. Me hace favor.
3: No, hoy no. Hoy no hay barbecue. Sorry.
2: Él invitó al barbecue a las 4 de la tarde.
3: Sorry, Rafa. Vamos para demás.
0: Si eres tú que vas a cocinar, yo voy.
2: No, pero ya yo fui con ella.
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3: Seguimos avanzando esta mañana. Ya estamos.
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3: Sígalo marcando con nosotros directamente. Estamos en vivo a través de Facebook. A la gente de Facebook, saludos. Cabanillas. Cabanillas en Facebook.
0: Llamar, que deje su mensaje en Facebook. Ay, ok, sí. El que no nos pueda llamar al aire, que por favor deje su mensaje en Facebook para que le podamos contestar. Y la ventaja que tiene Facebook es que si no le contestamos en el momento, ajá, le vamos a contestar más tarde.
1: Ah, epa, ahí está. Mire, usted puede dejarnos su preguntita por aquí escrita en Facebook. Cabanillas, vaya para allá también. Si usted no nos conoce, no nos ha visto, vaya para allá, conecte con nosotros. Dele rostro a estas voces, estas hermosas voces. Y también puede dejar su preguntita por ahí. Ahí está Chris Cabanillas con respondiendo cada preguntita, y ahí usted pues va a tener el espacio para que no solamente nos vea, sino que responda cualquier duda que tenga. Pero si tiene la oportunidad de marcarlo ahora en vivo y en directo también, aproveche este espacio. Si no quiere decir su nombre, diga que es anónimo, márquelo. 646-362-1004.
3: Ahí está el número, 646-362-1004. Buenos días para Luis. Saludo, Luis, cuéntame.
22: Sí, bueno, buenos días, ¿cómo estás?
3: Ahí, bien, ¿y usted, maestro?
1: ¿Cuál es tu preguntita, Luis?
22: Gracias a Dios. Yo estuve cita de renovación de la residencia en mayo y me llegó la carta para junio para renovar. Yo pagué $415. A mí confundí la fecha y se me pasó.
1: Ay, ay, ay.
22: Entonces estoy esperando otra vez y volví a renovar, a aplicar, pero sin pagar, y no me ha llegado nada.
1: ¿Y entonces?
0: ¿Pero es renovación o remoción de condiciones?
22: Renovación, renovarla.
0: Ok, ¿te dieron una entrevista para renovar? Porque usualmente para renovar lo que te toman es huellas.
23: Sí, eso está medio raro.
0: Y ya.
22: Sí, ellos me pusieron la fecha para la huella. A mí se me escapó. Uh-huh. Confundí la fecha.
0: Ok. Y volviste a mandar la aplicación de renovación, ¿verdad? La I-90.
22: Exacto. Sin pagar. Y volví sin pagar, porque ya yo pagué $415.
0: Bueno, more, mira, cometiste un error.
1: Ay, ay, ay, ay.
0: ¿Ok? Porque lastimosamente, yo sé, un error y errar es de humanos, pero lastimosamente los errores se pagan con dinero o con sangre, una de las dos. Ay. Y a ti te tocaba pagar ese con dinero. Es posible que te rechacen esa aplicación. Es posible, ¿ok? Que te rechacen esa aplicación. ¿Por qué? Porque tú no pagaste, o sea, ellos no identifican aquí hubo una aplicación anterior. Ellos están procesando esa como una aplicación nueva. Entonces se supone que tú pagaras tu fee completo, ¿ok? Entonces, nada, esperar que te llegue la carta, o sea, de rechazo, o sea, de procesamiento. Vamos a ver lo que ellos te dicen. Y si muchas veces ellos te dan la oportunidad de hacer el pago, porque ellos asumen que fue un error, de que tú no, y te dan el chance de hacer el pago, y cuando te llegue eso, tú haces tu pago.
3: Ahí está la respuesta. Gracias por eso, Deyanira. 646-362-1004 es el número telefónico para que usted lo marque y haga la pregunta legal. 646-362-1004. Si no quiere decir el nombre, Mafe.
1: Diga que es anónimo.
3: O anónima.
1: O anónima.
3: Diego, buenos días. ¿Cómo estás, Diego?
24: Hola, sí, buenos días. Buenos días para todos. Mira, yo tengo un caso guagua con mi expareja. Y yo tengo un hijo con ella. más o menos ya estoy aproximadamente como año y medio de que hice el proceso, pero pues aún no recibo nada, solo he recibido cartas como que dicen que estoy en el proceso, pero no ha sido aceptado. No sé qué pueda pasar.
17: Una pregunta, Diego, ¿usted tiene el guagua con abogado o no?
24: Sí, está con abogado.
17: Ah, ok.
0: Ok. Sí, si recibiste el recibo de que ya ellos recibieron tu aplicación de VAWA, te toca esperar. La primera aprobación, o no aprobación, pero el primer paso que tú vas a ver de que tu caso va por buen camino, es si recibes la notificación de bona fide determination, que ellos entiendan de que tú tienes un caso real y de que no estás hablando mentira ni nada de eso. Ellos, básicamente, en arroz y habichuela, de que ellos te están creyendo de que tú tienes un caso de VAWA. El hecho de que ustedes tienen un hijo juntos te ayuda muchísimo, ¿ok? Esa es una de las evidencias más fuertes que puedes tener, porque cuando hay VAWA, señores, mucha gente no entiende esto. Cuando hay un caso de VAWA, tú tienes que demostrar que estás casado o con un ciudadano residente, o que ese familiar directo, que también

0: pito y valga la redundancia, un matrimonio real. Y un muchacho, ¿qué más evidencia es de que esa gente tenían relaciones íntimas?
1: Sí, lo importante es que tengan un abogado. Sí. La gente no tiene que importarle el tiempo. Mire, el tiempo no depende de los abogados, eso depende de inmigración, siempre lo digo, pero un buen proceso sí depende de un buen abogado. Ahora, así que dime.
2: De ella, yo quiero antes de cerrar el tema de la guagua. ¿Qué es la guagua y quién aplica para eso, por favor, de ella? Ayúdame para que. Mucha gente escuchó ese término, pero por ejemplo, yo que no tengo conocimientos legales, dime, Deyanira, ¿qué es eso de la guagua?
0: Mira, la guagua es una ley para personas. En realidad se hizo para víctimas. Es la ley Women's. Bueno, no me sale el nombre en inglés, porque el inglés mío no llega hasta ahí, pero bueno. Es para personas que son víctimas de violencia doméstica.
2: Okay.
0: Violencia doméstica por parte de un ciudadano o residente legal. Esa persona, ese familiar que directo, que te maltrató o te puso a vivir una situación difícil, vamos a decir, puede ser por un hijo ciudadano que haya, te pongo un ejemplo, hijos que cayeron en las drogas y maltrataron a sus padres con tal de mantener el vicio, ¿entiendes?
2: Eso pasa,
0: y que le dieron hard time o que hubo, lastimosamente son cosas que uno no ventila, ni la va a decir al aire, obviamente, pero hemos tenido casos de hijos que le han metido una paliza a los padres que por cuando están víctimas de sustancia, que eso es horrible, ¿okay? Esa es una. También padres que han abusado a sus hijos, que han maltratado o neglect, que es como descuido, a sus hijos menores de edad. Los padres obtienen la residencia, pero no le dan la residencia al hijo, por ejemplo. Eso es un caso bueno para BAWA, ¿okay? ¿Qué hay que demostrar? El estatus legal de ese abusador, ¿okay? O de esa persona a la que usted está acusando de abusar, es lo primero. Y lo segundo, hay que demostrar la veracidad de la relación, y esto se aplica más a personas como matrimonios, porque obviamente con un padre y un hijo, si esa fue tu mamá o ese fue tu hijo al que tú diste a luz y al que tú criaste, obviamente la relación, el acta de nacimiento es prueba de esa relación, ¿okay? Entonces, y demostrar el maltrato. Usted tiene que demostrar cuál fue el maltrato que le dieron, ¿okay? Si hay reporte de policía, el reporte de policía, si hay reporte psicológico, el reporte del terapista, todo ese tipo de cosas. Señores, yo tengo un caso a donde un caso de BAWA, donde hubo un maltrato que el esposo arrastró a la muchacha en un carro. Entonces ahí vino la policía y todavía el día de la corte, porque ella fue, o sea, no fue a la corte de inmigración, fue por lo de violencia. Él le pone la denuncia a ella, él la trata de meter presa a ella, y cuando ella llega, es una anécdota muy peculiar, porque cuando ella llega a la corte, la jueza le dice, quítese los lentes, que usted no está en su casa, ¿cómo usted va a poner? Y cuando ella se quita los lentes, la jueza se asustó y le dijo, usted tiene un caso de BAWA ahí. La jueza civil, en el caso criminal, le dijo, usted tiene un caso de BAWA automáticamente.
2: Wow.
0: Porque BAWA le había dejado él.
2: Ya la dejó. Bueno.
1: Gracias de ella por esa información, así que usted no tiene que aguantar maltrato en su relación. Hay una salida, hay un plan B, y aquí de eso tan malo que se estaba pasando, vamos a sacarle lo bueno. 646-362-1004, cuadro lleno, mi gente.
2: Vámonos ahí. Llamada rapidito, por aquí está Dayana. Buenos días, Dayana. Tu pregunta, Dayana.
3: Hola, ¿qué tal? Muy buenos días. Yo quisiera saber si tiene una opción una persona que está arrestada por ICE, pero tiene dos cargos en su contra, que tiene dos violencias doméstica.
0: Ay, ay, ay. Se le dificulta un poco. O Rafa, ¿tú quieres responderle?
4: No, síguelo ahí.
2: Tú y Hans no se llevan mucho hoy.
0: Los otros dos preguntas las respondí yo.
2: Yo tranquila. Esto no, dale tú, de ella, que tú eres dura. Además, tú eres más bonita que Rafa.
1: Sí, más linda, sí.
2: Dale tú.
0: Ok. Mira, se le dificulta un poco, pero hay que analizar a ver qué ha pasado con esos casos de violencia doméstica, si fueron desestimados o no. Sí. Mi recomendación es que pase por una de nuestras oficinas, si estás en el área triestatal, para que podamos analizar con los certificados de disposición qué chances tenemos de pelear esos casos, ¿ok?
1: Sí.
2: Ahí está, gracias.
0: A ver si se le puede hacer un habeas, a ver si se le puede hacer una fianza.
1: Vamos a irnos con las llamaditas porque tenemos cuadro lleno, después de responder estas llamadas quiero hablar de algo tan importante como es la herramienta, el habeas corpus, que es la que podemos utilizar en este caso. Envíanos un mensajito, Dayana, a ese mismo número que marcaste, lo más pronto posible, para ver qué podemos hacer. Definitivamente necesitas un abogado para ese proceso, y pues entre más rápido actúes, pues más rápido podemos agilizar ese caso.
2: 646-362-1004, sígalo marcando. marcando anónima. Buenos días. Si sigue marcando y va para el voicemail, déjenos un mensaje de nota de voz ahí para nosotros.

0: tocarlo en el aire con su pregunta. No tiene nada que perder. Deje el mensaje ahí, en ese voicemail, y nosotros lo tocamos en el aire. Está Anónima con nosotros ya. Anónima, ¿cómo estás? Tu pregunta, adelante.
1: Hola.
2: Hola, Anónima.
3: Buenos días. Su preguntita.
1: Mi preguntita es, yo voy a viajar para Colombia a casarme con mi novio.
2: Uy.
1: Y traerlo para acá. Uy, sí.
2: Me encanta.
3: Pero, va a traer tu colágeno.
4: Pero.
3: Mami, toda
2: va a traer
3: esa
2: su
3: vuelta.
2: Colombianito.
1: Eso pero, mismo.
2: Ay,
1: es un colágeno.
2: Es un colágeno. Me encanta.
4: Pero, déjame ver.
5: Mane, soy colombiano,
1: yo soy
5: enamorada.
1: Media, yo soy una miedosa. Me dice, no, mi amor, todo va a salir bien. No se preocupe, nos queremos mucho. No es por dinero, no es por nada. Como, nos queremos.
2: Ajá. Sí.
1: Y él tiene su ingreso, él tiene, bueno. Lo que pasa es que nosotros somos una pareja, ¿cómo le digo? Primero le voy a decir que somos una pareja fit. Él es un trainer, un bodybuilder champion.
2: Excuse
1: y yo,
2: me.
4: Ajá, tú.
1: Yo no aparento mi edad. Y eso es lo que me da miedo a mí, que cuando ellos vean, van a decir, this is a, yo creo que le dicen a golden age.
2: ¿Cuál es la diferencia, mamá? Yo quiero saber cuál es la diferencia.
0: ¿Qué edad tú
2: ¿Cuánto
0: tienes?
2: Tienes tú?
3: No, yo quiero saber Instagram ahora.
0: ¿Tú aparentas?
1: Bueno, yo aparento a la edad de él.
0: Ok.
1: Que son de 39 a 40 años.
2: ¿Y cuántos años tienes tú?
1: Yo aparento, pero yo cumplí 60.
0: Ah, no, tú estás bien.
2: Tú estás bien. Mira, mi amor, para el amor no hay edad.
0: No,
2: ahí lo importante es que tú tengas un buen abogado y quiero hacerte una recomendación de amiga, porque yo conozco mis colombianitos.
0: Ay, cónchale.
2: Usted aquí en Cabanillas vamos a hacerle ese proceso. Le podemos ayudar a hacer la petición. Se trae su novio, su colágeno, bien rico, bien chévere, pero también quiero que haga un acuerdo prenupcial para que usted proteja sus bienes, todo lo que usted tenga. Me imagino que con la edad que tiene ha logrado bastante, así que vamos a proteger las cositas suyas y después pues hacemos el matrimonio de una vez. ¿Cómo me vieron ahí, chicos?
0: Ay, cónchale, te asustaste.
2: No, claro que no, la estoy protegiendo.
0: Mira, lo que pasa que ella dijo que el que tiene la vuelta es él, el que es millonario es él, déjala que ella también.
1: Él no es millonario, pero él ahora mismo.
0: Yo
1: él
0: sé.
1: Él no sabe lo que yo tengo.
0: Es jugando.
1: Él no sabe. Sí,
2: mira.
1: De
2: y mejor que no lo sepa.
3: No, bueno, pues mira,
1: sí,
3: tú
1: no estás
3: más
1: clientes.
3: So vamos a ver dónde Pino es que ella da training para que nosotros vayamos a training también, que necesitamos un poquito de gym.
0: Y nosotros mismos
3: también.
0: ¿Cuál
3: es el Instagram?
0: Dame el Instagram, mi amor. Dame el Instagram para yo buscarte aquí en Instagram.
1: Oh, my God.
0: Dale.
1: ¿Cómo? No, papi, no, porque después están oyendo la audiencia y todos me van a buscar. Yo se lo doy fuera de...
0: Primo, primo, búscame el Instagram ahí. O no, tú sabes qué, corazón, búscame ahí directamente, DJ Pino NYC. Sígueme ahora mismo para verte, DJ Pino NYC. Y sí, ahí sí. Vamos a poner, a ver, yo le enseño a los muchachos aquí. Vamos a ver, dale, corazón, pero vamos a ayudarte con el caso.
2: Sí. Envíanos un mensajito a este mismo número que marcaste. Vamos a darte una cita totalmente gratis. De verdad, podemos ayudarte.
0: Sí.
2: Y no te preocupes, para el amor no hay edad, siempre y cuando sea leal, real y sea 100% verídico. Aquí vamos a ayudarte a que puedas tener a tu colágeno contigo ahí al ladito.
0: Ya casi,
2: porque viene el invierno y se necesita.
0: Estoy esperando que siga.
3: Ese olfato de Rafa, ¿eh?
0: Estoy esperando que me escriba DJ Pino en YC. Dale, te estoy esperando, Anónima. Pero no para nada, para conocerte. 646.
2: Conocerte. Sí, yo también la voy a seguir.
0: 646-362-1004. Sí, o sigue a Mafe,
2: no, pero
0: también.
2: Yo necesito que me entrene, me pongan los cuadritos, sí, porque uno.
0: Mafe Cardona.
2: 10.
0: Mafe Cardona 10, síguela ella también ahí, hombre, para que seguirte, para hacernos amigos y verte ahí también. Quiero ver que ella dice que aparenta 40 y tiene 60. Quiero ver esa vuelta. 646-362-1004. Sígalo marcando con nosotros. Buenos días para Lester. ¿Cómo está, Lester?
6: Sí, hola, buenos días. Bien, ¿y tú?
0: Aquí, tranquilo.
2: Cuéntanos,
0: dame tu pregunta, Lester.
3: ¿Qué es lo que hay, papi?
6: Sí, mi pregunta es de que hace tiempo, hace como año, yo tenía un caso con Cabanilla, ¿verdad?
2: Ajá.
6: Y mi solicitud fue 20 días antes de mi corte. Me dijeron que todo se iba a procesar bien. Faltaban dos días o un día para que llegara mi corte y me llamaron para decirme de que que volviera a enviar todos mis documentos porque los había perdido. Bueno, le dije que estaba bien. Pero después de eso me dijeron de que yo tenía que presentarme a mi corte yo solo. Y no me pareció correcto porque, imagínate, yo sin, sin experiencia, ¿cómo me voy a defender? Jamás.
0: Déjame ver. Voy a
2: eso está raro. Sí, vamos a comunicarnos contigo.
3: No, es posible por término de estrategia, porque mira lo que sucede. Si era un caso de asilo, especialmente de esos casos que hemos estado tratando desde hace años, the rule of thumb, la regla era, la primera una o dos citas era preferible presentarse solo para que te dieran el chance, entre comillas, de buscar abogado, pero era la estrategia de comprar más tiempo. Sí. También en algunos casos era preferible ir solo por el mismo tema de que tú decías, tengo el asilo sometido, pero necesito que lo revise un abogado, pero también con el tema, o sea, te daban una, dos y a veces hasta tres citas que te la postergaban. Ya no, ya eso se acabó. En el caso tuyo, si todavía el caso tuyo está abierto, ya tenemos la petición o el documento sometido, no tienes deportación, es muy probable, es muy probable de que entonces haya funcionado la estrategia. Tal vez no se fue físicamente contigo, no creo que te hayamos cobrado por no ir contigo a la corte, pero lo más probable es de que eso fue parte de la estrategia que se formalizó de parte del equipo de inmigración. Y mírate, todavía está aquí, o sea, todavía estás físicamente aquí y se está trabajando tu caso. Vente por la oficina. ¿De qué oficina te estamos trabajando? ¿De qué oficina físicamente estamos?
0: No, se me fue Rafa, se me fue.
2: Pero ya vamos a
3: arranca para acá,
2: ¿sí?
3: Vamos a darle otra vuelta, ya nos comunicamos contigo, date una vueltica, pero no debe haber ningún tipo de problema ahí, papi. No te preocupes, que tú estás en buenas manos.
0: 646-362-1004. 646-362-1004. Sígalo marcando como lo hizo también Manuel.
2: Manuel, buenos días. ¿Cómo te podemos ayudar? Gracias por esperar.
5: Sí, buen día.
0: Saludos.
7: Buenos días.
5: Gracias. El caso mío es el siguiente. Yo tenía la residencia de 2 años.
2: Sí.
5: Mandé a hacer la remoción de condiciones, pero en ese momento me divorcié y también mandé el divorcio. Ellos me enviaron la carta de que está enviando a todo el mundo por 48 meses más extendiéndomela.
3: Normal, correcto. No, papi, espera tu 48 meses. Ahora mismo tú vas a esperar que ellos tomen una decisión o te pueden mandar una carta pidiéndote más información, más evidencias, que es normal que llegue. Pero ahora, por los próximos 2 años, ni te preocupes. Puede que de aquí a 1 año, 1 año y medio, te manden una carta pidiendo más documento en tal caso de... Pero no te preocupes ahora mismo de una decisión por parte de inmigración porque no te la van a dar.
0: Ahí está la respuesta. Sígalo marcando con nosotros. Atención, Nueva York, New Jersey, Connecticut. 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Porque aparte de que las oficinas ya están abiertas, sí, que son las de...
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0: Inmediatamente también puede hacer la pregunta fuera del aire con nosotros. 646-362-1004. 646-362-1004.
2: Víctor Lana García.
0: Juan Carlos, dímelo, ¿qué es lo que hay, manito?
8: Sí, buenos días.
0: Dímelo mío, adelante.
8: Mi pregunta, Pino, es, yo tengo un caso de casoport para el 30, porque ellos me citaron una vez, yo no fui, la jueza me puso a pagar 200 y pico, entonces ahora fui donde ella me puso otro caso para el 30. Mi pregunta es que yo tengo un vuelo que tengo que ir a Santo Domingo esta semana, de eso no me trae problema, yo puedo ir tranquilo.
3: Dale, o sea, tú puedes ir y venir. Si, mira, si no tiene, ahora mismo la gente que no tenga ningún tipo de situación legal criminal, yo le digo que pueden viajar sin ningún problema. Ahora, si tienen colita que le pisa, si tienen un caso o arresto en los últimos 5 años, no les recomiendo viajar. Pero si tú no tienes ningún arresto y tú estás en proceso y tú estás todo legal, tú puedes salir y venir sin ningún tipo de problema a una vacación o lo que sea. Esto okay. Sí.
0: Bueno, ahí está. Gracias por eso, mi hermano Juan Carlos. 646-362-1004. Sígalo marcando con nosotros y haga la pregunta legal. 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Y quiero hablar de bancarrotas, quiero ayudarte en lo financiero, quiero ayudarte a ahorrar dinero, quiero ayudarte también para que compres tu primera casa. Llama, marca y dime, Pino, mira, yo quiero comprarme una casita. ¿Y qué, cuáles son los pasos? O dime, Pino, el bolsillo está medio raro, necesito ayuda legal con eso de la bancarrota.
2: 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Sí. Vamos a analizar su situación y saber si de verdad la bancarrota es su mejor opción. No tiene nada que perder.
0: Y mucho que ganar, eso, como lo hizo Jesús. Buenos días, Jesús, cuéntamelo. Jesús, buen día. Dímelo mío.
7: Mira, yo quiero saber, yo tengo un matrimonio de muchos años, pero el matrimonio está roto hace un par de años, dos o tres años. Ajá. Y yo me quiero divorciar. ¿En qué tiempo me sale el divorcio y en qué tiempo me puedo volver a casar? Que tengo otra pareja.
3: Un divorcio hoy día está saliendo en aproximadamente un año. De 6 meses a un año sale un divorcio. Desde que se divorcie ya entonces puede casarte al día siguiente. Aquí no hay que esperar más tiempo. So, ya de ahí entonces tú vas partiendo el tiempo que se tomaría. So, calculate 6 meses a un año para el divorcio y te casa. Después luego somete petición. Una petición por parte de ciudadana está tomando de 1.5 a 2 años. So, de aquí a 3 años ya tú vienes recibiendo una petición aprobada. Ahora, hay que ver si tú vas a hacer ajuste de estatus, si tú entraste por frontera, si viniste con visa, si necesitas.
7: No, yo soy ciudadano americano.
3: ¿Tú eres que va a dar los papeles?
7: Sí, otra pregunta.
3: Bueno, el mismo tiempo que tú estás calculando es el mismo tiempo.
7: La bancarrota, ¿eso dura mucho para uno para salir o cómo uno hace eso?
0: Muy buena pregunta, sí, esa me gusta.
3: La bancarrota también, eso es cuestión de meses, de 2 o 3 meses ya, de máximo 6 meses, una bancarrota es descargada y aprobada. So, tú no tienes problema con eso, ya una bancarrota es un proceso legítimamente bien rapidito.
0: Jesús, es importante que tú vengas aquí para hacerte tu estudio de bancarrota y también no te afectará tampoco, creo yo, Rafa, con que él haga peticiones, ¿verdad que no, muchachos?
2: No.
0: Así que muy buena pregunta, Jesús. Así que va, dale para acá. Sí, vamos a verte. Vamos a verte aquí. 646-362-1004. Sígalo marcando, nada que perder y mucho que ganar.
2: 646-362-1004.
0: ¿Tú tocas allá?
2: Ay, sí, Fernanda, buenos días.
9: Hola, buenos días.
2: Qué mucho hermoso gusto nombre. Cuéntanos cómo te podemos ayudar.
9: Ya, la semana pasada mi pareja cayó detenida. Y nosotros aquí en la comunidad del pueblo, bueno, nos hallaron con un abogado y lo sacaron mediante Poletis Corpus.
2: Okay.
9: Entonces, él salió con un papel que le dice que tiene una fecha de corte el 17, o sea, este lunes. Mi pregunta es, hemos revisado en el sistema y él no aparece en el sistema. Entonces, nuestra duda es, ¿tiene que asistir igualmente si no aparece en el sistema o no puede asistir?
10: Sí. Sí, aunque no aparezca en el sistema, debe ir, pero... Sí. Usted dice que él tenía un habeas, le hicieron un habeas, sí, y lo sacaron.
2: Ajá. Sí.
10: Mira que lo que pasa, a veces inmigración comete errores y si él no va, van y le dicen, pero usted tenía una notificación por escrito de que tenía que ir a la corte.
2: Sí.
10: ¿Entiende? Entonces, la recomendación es que vaya con un abogado, que no vaya solo.
2: Sí. Ahí está. Si no tiene abogado, puede enviarnos un mensaje de texto, ese mismo número que marcó, y vamos a ayudarte con ese caso. Prepárese bien para que pues pueda enfrentar esa corte de la mejor manera. Gracias por tu llamada. Usted, como ella, puede marcarlo al 646-362-1004.
0: Sígalo marcando, 646-362-1004, para pasar al aire y hacer la pregunta.
2: Si la llamada no entra, vuelva a intentarlo. Sí. Queremos responder a su pregunta, por favor. Así que márquelo, insista que aquí estamos para ayudarlo en lo que usted necesita. 646-362-1004.
0: Chequéate eso bien, chija, que nosotros ya van dos. Sí. Una vez, cuando se llena el cuadro, se pone ocupado, no debería sonar.
2: Dale.
0: 646-362-1004. Buenos días. Buenos días para María. María. ¿Cómo está, María?
11: Sí, buenos días.
0: Hola.
2: Buenas. Cuéntanos.
11: Sí, buenos días.
0: Saludos, buenos días. Cuéntame.
10: ¿Cuál es el número?
11: Dice que yo tenía una pregunta.
0: Ajá, dale.
11: Dice que mi esposo es de El Salvador, ¿verdad? Y ve que ahorita Donald Trump pues que quiere quitar el TPS. Y yo soy ciudadana americana, ¿ve? Pero le iba a hacer la pregunta que si me caso ahora mismo yo con él, él tiene que salir del país, o usted cree que es buena idea hacerlo ya, porque él quería salir con permiso de migración, pero ahorita parece que Donald Trump quitó el permiso para viajar.
3: Sí, no hay permiso para viajar. O sea, usted quiere un permiso para viajar, porque también una noticia ahora mismo que veo que Chris también nos acaba de enviar, ya todos los TPS quedaron cancelados, todos los TPS quedan cancelados. O sea, ¿usted quiere un permiso de viajes?
11: Sí, mi esposo quería viajar, pero como ve que ahorita dice que el que viaje lo van a castigar con 10 años, ¿verdad? Entonces, pues ya no se podría. Entonces, ¿usted qué me aconseja? ¿Que yo me case con él para meter la aplicación, o hay que esperar a ver qué va a pasar?
3: No, mi amor, tú tienes papeles, tú eres residente o ciudadana.
10: Ella es ciudadana.
11: Soy ciudadana.
3: ¿Y por qué no te has casado? ¿Porque tú no le has dado papeles?
11: Pues por dejación, pero pues ¿será que es buena idea casarme ya?
3: Déjala dejadez, de vagancia, porque si la migra me le echa mano, bye bye, esposo tuyo. O sea, vamos a estar claros con eso.
11: Sí, ¿verdad? Fuimos a un abogado una vez y él nos dijo que si él tenía una entrada legal, pues era más fácil, pero como ve que ahora quitaron los permisos, él ya no puede viajar.
3: Mi amor, pero que tampoco existe permiso, porque si él no tenía una manera de sacar un permiso, ¿en base a qué le iba yo a sacar un permiso?
10: Al TPS. Ustedes
3: lo que tienen es que hacer.
11: Él tenía el TPS, pero ve que el TPS lo tenía y podía viajar, pero como no lo hicimos antes, ahora él por ya no puede
3: también,
11: viajar.
3: Por dejado.
11: Exacto.
3: Y ahorita me lo deportan por dejado y pasó la historia.
10: Tengo una pregunta.
11: Sí, entonces ahorita usted me recomienda que me case lo más pronto posible y que meta la aplicación.
3: Ayer, mi amor, hace rato, y si tú lo quieres, porque también puede que aparezca otra con papel y se case con él y le dé papeles de una vez.
10: Mira, una pregunta, corazón. ¿Dónde están ustedes ubicados?
11: Aquí estamos en Pensilvania.
10: Ah, bueno, no, ahí no lo puedo ayudar. Yo le decía, si están en Connecticut, suban a Connecticut a casarse.
2: Ahí tenemos la oficina de North Brunswick, podemos atenderte,
3: claro,
2: como
3: sí
2: dijeron los
10: Lacey
2: chicos.
10: Lo puede casar ahí, ¿no?
2: Sí, sí, mira, sí. María, para ayer es tarde, de verdad, lo más importante es que puedas protegerlo de una deportación, así que haz ese proceso lo más pronto, envíanos un mensajito ya mismo a ese mismo número que marcaste y vamos a darte esa cita totalmente gratis para ayudarte en tu caso. Gracias por tu llamadita. 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Si no quiere decir su nombre, diga que es anónimo.
0: Claro, como lo hizo también, mira aquí, Anónima.
2: Anónima, buenos días.
0: Anónima.
12: Sí, buenos días.
0: Cuéntame.
2: Hola. Cuéntanos, ¿cuál es tu preguntita?
12: Ok, mi pregunta es, fíjate, yo estuve casada por más de 30 años.
2: Ajá.
12: Mi pareja hasta ese momento se fue a Santo Domingo y se divorció allá. No me notificó de nada, no sé si cómo es que se maneja eso. Por eso quiero que ustedes me digan, al tener nosotros aquí tantos años viviendo y conviviendo, ¿qué yo puedo hacer aquí en este país? Yo mandé a buscar el acta, la sentencia de divorcio, y la tengo conmigo. Él no sabe que yo lo sé.
10: ¿Dónde tú estás ubicada?
12: En New York.
10: ¿En qué parte de New York?
12: En Manhattan, Alto Manhattan.
10: Okay, mira, pasa por una de nuestras oficinas, porque ¿qué tú quieres hacer? Si tú te quieres divorciar, porque ese divorcio no es válido. Ustedes los dos viven en Estados Unidos, so debieron divorciarse en Estados Unidos. Si tú le quieres una maldad, yo tengo... No, mentira.
2: Mira, de ella.
12: No, mi amor, óyeme, no es una maldad, es justicia que yo quiero. Porque cuando usted ha durado tantos años con un hombre, ¿ay? Que ese hombre venga y haga eso,
0: ¿ay?
12: No, entonces... Óyeme, no es que, porque a veces no es tanto el dinero que tú puedes obtener o los beneficios de que tú puedas obtener, sino por qué usted tiene que actuar así con una persona que fue bien con usted por tantos años y le aguantó de todo. ¿Por qué? Entonces
10: no,
12: yo
10: claro,
12: creo
10: mira,
12: que
10: no
12: la gente...
10: No, hay que verlos, no. Mira qué es lo que pasa. Hay que ver los bienes que ustedes tienen en un divorcio, ¿ok? Porque en un divorcio, lastimosamente, la corte no tiene sentimiento. A la corte le importa si tú le aguantaste, si no le aguantaste. El tiempo que ustedes...
12: No, claro.
10: Entonces hay que ver los bienes que ustedes tienen. So, yo te doy una recomendación. Pasa por la oficina con una lista de todos los bienes que ustedes tienen. Y si tú quieres iniciar un proceso de divorcio aquí, lo podemos hacer, ¿ok? A donde él tiene que darte lo que te corresponde. Ahora bien, si tienen, ustedes tenían bienes en República Dominicana.
12: Allá me están trabajando en eso, sí, él tiene algunas cosas.
10: Porque
12: allá
10: te iba a decir, tienes que buscar los bienes de allá, van a tener que pelearlo allá, pero lo de aquí tienen que pelearlo aquí, ¿ok?
12: No, entonces, ya yo lo estoy peleando allá, ya yo estoy...
10: Entonces, lo de aquí, okay, hay ciertas cosas que a ti te corresponden por haber durado X cantidad de tiempo con él. ¿Él es ciudadano o residente?
12: Ciudadano.
10: ¿Qué tiempo ustedes duraron casados legalmente?
12: 30.
10: Okay. A ti te corresponde parte del seguro social, si él tiene pensión también te corresponde, todo eso. Entonces, pasa por la oficina para que te podamos orientar de manera correcta, porque aquí no te vamos a poder, no tenemos el tiempo de sentarnos.
12: No, yo entiendo. Sí, yo entiendo, yo sé.
10: Entonces pasa por ahí, por la oficina de Lacey. Te diría que me visitaras en Conérico, pero te quedo un poquito retirada.
2: Anónima, envíanos un mensaje de texto a ese mismo número que marcaste. Vamos a darte la cita totalmente gratis ahí en la oficina de Washington Heights. Yo creo que es la más cercana a tu ubicación. Y ahí pues vamos a ayudarte en tu caso. Tranquila, que hay soluciones y hay justicia también para las personas que hacen las cosas bien hechas. Así que te esperamos por la oficina. Gracias por tu llamada. Llámelo o márquelo. Usted puede hacer su preguntita aquí en vivo, en directo, al 646-362-1004.
0: Importante. Ante Mafe, que quiero que sepan, quiero que marque el número todo el mundo ahora. Y si usted quiere dejar una nota de voz, un voicemail en español inglés, después que suene, si no contestamos porque el cuadro está lleno, usted puede dejar su nota de voz con la pregunta. Ahí mismo deja su nota de voz, la podemos poner en el aire. La pregunta que sea cortita, 10, 15 segundos, y la contestamos aquí en el aire.
2: De una.
0: 646-362-1004. Quiero que todo el mundo marque ese número para su pregunta. No tiene que decir su nombre si deja el voicemail. Nada más de la pregunta y ya.
2: La preguntita ahí nomás y
0: la tira.
2: Le puede ayudar a otra persona que está también pasando por la misma situación.
0: 646-362-1004. Márquelo ya ahora mismo. Nada que perder y mucho que ganar. ¿Quién está ahí?
2: Ahí estamos con Robinson. Buenos días.
0: Robinson.
13: Sí, buenos días.
2: Cuéntanos, ¿cómo te podemos ayudar?
13: Mi pregunta es que es casi lo mismo que de la persona anterior. Yo tengo 13 años también de casado, ¿verdad?
2: ¿Qué tal que sean la misma? ¿Se imagina que fueran la pareja, la otra pareja? Mentiras, ¿cómo te podemos ayudar?
0: Cuéntame.
13: No. Tengo 13 años casado con una persona.
0: Okay.
13: Entonces ella tuvo una lesión, ¿verdad? De la cadera. Uh-huh. Le hicieron una mala operación. Yo siempre estaba ahí con ella, estábamos pues sí. Entonces, ¿qué pasa? Puse una demanda a un hospital porque la operaron mal. Le salió la demanda de $1,000,000. Como al mes, cambió el número, cambió todo, y lo que me mandó a decir que ya metió el divorcio.
0: Ay.
13: Ya no me habla ni nada, ni yo sé ni por qué, ni por nada.
10: Ay, pues mi amor.
13: Quisiera saber.
3: ¿Cómo que tú no sabes por qué?
0: ¿Cómo tú lo sabes? Tú lo dijiste. Tú acabas de decir ya. ¿Por qué?
10: Pero te toca la mitad de ese millón, ¿eh?
0: ¡Ay!
2: ¡Ay, ay, ay, ay!
13: Es verdad, no, y ella me dice que no me toca, ella me dijo que no me tocaba nada. Ahora, oye lo que ella está, oye lo que ella hizo, ella nunca ha puesto el dinero a nombre de ella, ella lo tiene a nombre de la hija, y que está haciendo como si tuviera compañía fantasma, dije, como para declararlo, como para decir que la hija se lo robó y que esto y que no lo tiene.
10: Pues mira, déjame decirte que si tú tienes cómo demostrar eso, ella se puede meter en un lío y no de ropa. ¿Por qué? Porque ella está haciendo fraude para no solamente para engañarte a ti, para engañar al IRS, y eso lleva a cárcel, así que a ella que se ande con cuidado. ¿Dónde tú estás ubicado, corazón?
13: En Long Island ahora.
10: Mira, ahí tenemos dos oficinas en Long Island. Vete a ver a Carmen, pero huyendo, como decimos nosotros, corriendo. ¿Por qué? Porque si ustedes están legalmente casados, a ti te corresponde una parte de ese dinero, ¿entiendes? Entonces, nada. Dale para allá, dale para la oficina. Allá.
0: Vamos a la oficina también. También quiero que, para que la gente entienda que puede seguir marcando el número. Sí. Mafecita, vamos para allá, para el voice, ¿verdad? Dale a play ahí a ver
2: de
0: qué dice.
2: Bueno, aquí
0: dale.
2: Tenemos un mensaje de voz.
0: Dale.
14: Tengo caso de asilo pendiente en Corte Federal. Ya está en Corte Federal, pero tengo un caso humanitario de visa T. Ya tengo huellas y tengo recibo. Hace 5 meses sometimos la visa T por un caso humanitario con mi esposa y con mis hijos. Yo quiero saber si estoy protegido en estos momentos de que hay tantas deportaciones, tantos arrestos.
0: Ahí está. Uy, la pregunta. Está la pregunta, muchacho.
3: Okay. Sí, ¿no? Y está protegido. Debido a que él tiene una petición pendiente, abierta dentro de inmigración, él tiene la protección, aunque sea una visa T, puede ser visa U, visa BABA, visa T, petición, asilo, lo que sea que tenga pendiente o activo con inmigración, lo protege en caso de ser detenido. Donde se le puede entonces someter la moción de habeas corpus en caso de que sea detenido para demostrar de que él tiene un caso pendiente con inmigración y que lo han detenido injusta o incorrectamente. La habeas corpus le da prácticamente una fianza para que se reintegre a la sociedad, pueda vivir su vida normal hasta que se haga una decisión sobre su caso migratorio o sobre su petición. So, en este caso, hermano, sí te protege y sí te cuida esa petición o ese proceso que tú llevas activo con inmigración.
0: Sígalo marcando 646-362-1004. 646-362-1004. Nada que perder y mucho que ganar. Juan.
2: Juan.
0: Dímelo, Juan.
2: Días.
0: ¿Cómo estás?
15: Buenos días, buenos días, buenos días.
0: Dímelo.
15: Mi pregunta es, yo soy dominicano, vine por la frontera en el 2022.
2: Ajá.
15: A mí me revisan y yo no salgo con ningún caso.
2: Sí.
15: Yo no he hecho nada. ¿Qué yo puedo hacer o qué ustedes me pueden hacer?
10: ¿Tú tienes alguien que te pida, una esposa, un hijo, alguien que te pueda pedir?
15: Bueno, ahora mismo, ¿qué le digo? Por ahora no.
10: Okay. Ahí estamos. Ahí tú necesitas, porque tú entraste hace más, obviamente más de un año. Tú dices que no te atraparon, ¿correcto?
15: No. Yo me entregué a la frontera. Me entregué a la migración.
10: Ah, ok. ¿Y tú no llegaste a someter tu asilo?
15: No llegué a someterlo porque pues no quise hacer nada en lo primero porque tú sabes, hay miedo y cosas. Me dieron un parol, como se dice.
10: Sí.
0: Ok.
15: Entonces, a mí me han revisado mi caso y salgo que no tengo ningún caso.
10: Bueno, en ese sentido, quédate quieto. Tranquilo. Pero no te pongas a estar punchándole a bupero. Pero, sí. Tienes que buscarte una pareja que te pida, búscate una novia.
2: Claro.
10: Pero tiene que ser una relación verdadera. Tú no puedes venir aquí y decir que no, que yo me casé por papel. No, quiero ni oír eso, ¿ok?
0: Allá.
10: Lo que tú necesitas es una pareja que te ayude a progresar en esta vida. Sí. Y te ayude a sacar tus papeles.
2: Exacto. Ponte guapo, Juan, y sal a conseguir el amor de tu vida. Hay muchas mujeres solteras por ahí en las calles queriendo dar amor y papeles también.
0: 646-362-1004.
2: Hey, estoy conectada, Pino, con nuestra comunidad en Facebook. Si usted quiere ir a vernos allá, puede conectar en Cabanillas. Ahí estamos en Facebook. Nuestro jefe, Chris Cabanillas, está contestando todas las preguntas que dejan por ahí. Pero quiero contestarle a Adriana, que quiere saber cuál es la dirección de Elizabeth en New Jersey. Tenemos una oficina en Roosevelt Park, que es muy cerca de Elizabeth, 127 Chestnut Street. Ahí usted nos puede enviar un mensajito de texto a los números que ve en pantalla y te podemos dar la cita totalmente gratis por haber dejado tu mensaje por aquí. Sí. 646-362-1004.
0: Síguela marcando para preguntas sobre inmigración. El número es
2: 646-362-1004.
0: Si quiere también divorciarse o casarse,
2: 646-362-1004.
0: Si usted quiere también lo que es una bancarrota,
2: 646-362-1004. Ey, y si usted quiere ir a ver el musical hoy, el baile de los que sobran, voy a regalar dos tickets también, así que márquelo al 646-362-1004.
0: Inmediatamente seguimos pasando las llamadas. 646-362-1004. Luis, muy buenos días, ¿cómo estás? Cuéntamelo.
16: Sí, muy buenos días. Mire, hace 10 años que entré en este país y tengo tuve un caso de asilo por 4 años. En el 2017 decidieron cerrar el caso, pero ahora está de nuevo reabierto. ¿Qué me recomiendan hacer? Y tengo una corte en el mayo del 2027.
10: Okay, te recomendamos buscar un abogado a ver qué soluciones le podemos dar a tu caso. No sé por qué te reabrieron el caso, porque y obviamente aquí es muy difícil hacerte todas las preguntas porque el tiempo es limitado. ¿Dónde tú estás ubicado?
16: En el Bronx, voy
10: yo. Mira, tenemos oficinas ahí en el Bronx, 1452 de Westchester Avenue. Ve a la oficina con tus documentos, ve específicamente con esta respuesta. ¿Por qué te reabrieron el caso? ¿Qué fue lo que originó que te fuiste tú que lo mandaste a abrir o qué pasó? ¿Tú tienes una petición de esposo? ¿Qué pasó? ¿Okay? Para ver cómo vamos a poder ayudarte.
0: Ahí está la respuesta. 646-362-1004. Sígalo marcando. 646-362-1004. Anónima, buenos días. ¿Cómo estás? Cuéntamelo.
2: Buenos días.
17: Buenos y bendecidos días. Buenos días. Mi amor, yo estoy preguntando, quiero preguntarle a Rafael si es verdad que quitaron la ciudadanía por extensión.
3: ¿Cómo así por extensión? O sea, por derivado, o sea, que automáticamente se le da una... Por excepción.
17: Ajá, porque una persona está enferma y no puede tomar el curso, el examen.
3: Ah, sí, no, si no puede tomar el examen, por X otra razón, o no puede presentarse físicamente, no le pueden dar automáticamente la ciudadanía. Ahora, si es que no puede tomar el examen porque tiene dificultad de aprendizaje y el doctor lo declara incapaz de poder hacer un examen porque no sabe escribir o leer, como quiera tiene que presentarse y le hacen una evaluación de eso y no tendría que presentar el examen. Pero hoy día está mucho más difícil poder hacer eso que en los años anteriores, pero todavía se puede hacer. No hay eso, no lo han cancelado. Lo que está es súper difícil poderle mostrarlo.
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0: Claro que sí, claro que sí. Vámonos para el voicemail, Mafecita. Claro que está sí. Por ahí. Vamos a ver, dale a play.
2: Tenemos y va.
18: Pregunta, mi hijo es casado y está tratando de divorciarse. Y la mujer no le quiere firmar los papeles, ya siempre se está mudando y hace más de 7 años que están separados. Por favor, le llamarme al 201.
2: Ahí está.
0: Se puede divorciar.
3: Se puede divorciar. Si ella quiere firmar, ¿qué hacemos de ella cuando la jeva no le quiere firmar el divorcio al man? ¿Qué hacemos en ese caso?
10: Evaluarlo para un VAWA, para ver si la manera en la que ella está haciendo las cosas constituye un abuso emocional o psicológico.
3: Pero es el divorcio, que ella no quiere
2: firmar. Es que no le quieren firmar el divorcio al hijo de ella.
3: No es caso de VAWA. Que ella no quiere firmar el divorcio. ¿Qué
2: cómo
3: hacemos?
2: ¿Cómo hace para divorciarse?
10: O no, llevar a la corte, porque nadie está obligado a estar casado con nadie si no quiere. Claro. El juez la va a obligar, no a firmarlo, pero la va a divorciar a la mala.
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10: Lo único que usted tiene que probarle al juez fue que usted le sirvió esos papeles de manera apropiada a esa pareja, sea con un sheriff o con un servidor de proceso.
2: Ahí está. Así que gracias por tu preguntita. Usted también puede dejar su nota de voz si la llamada no entra al 646-362-1004. Pero por aquí tenemos a Anónima.
0: Anónima, buenos días. ¿Cómo estás? Buenas. Anónima.
10: Anónima la 1, Anónima las 2.
2: Epa, mira, ella está lúcida hoy. Anónima se fue, ¿no?
0: 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Anónimo, ¿cómo estás? Cuéntamelo, Anónimo.
19: ¿Aló?
2: Sí. Hola, cuéntanos.
10: Buenos días.
19: Sí, buena.
0: Saludos.
19: Entonces te hacía la pregunta de que. De Nicaragua, con 20 años que vino por frontera, tiene una pareja ciudadana, puede hacer papeles.
3: Sí. Si no tiene deportación y nunca ha salido del país, sí, puede recibir lo que se llama petición, perdón y proceso consular. O a ese nicaragüense que mangó su americana, que la agarre ahí tranquila, que la trate bien, que se porte bien también y que le dé para adelante con su papel. Lo espero aquí en la oficina para que tenga un abogado de verdad llevándole el caso.
0: Ahí está la respuesta, gracias por eso, mi hermano Rafael. Sígalo marcando, señores. 646-362-1004. Estamos en Vivole a todo color. Continuamos el en vivo con Deyanira luego de las que se acaba aquí en el aire. Así que si usted quiere conectar con nosotros, puede hacerlo a través de Facebook Cabanillas para que siga escuchando el programa y enterándose de más, de muchas, muchas más informaciones. Pablo, buenos días. ¿Cómo estás, Pablo?
20: Hola, ¿cómo estás?
0: Dímelo, Pablito.
20: Sí, quería una pregunta. El 6 de marzo yo fui detenido por inmigración en la calle, por el ICE, y yo fui liberado con un habeas corpus. Yo tengo solicitud de asilo pendiente. Sí. Mi pregunta solamente es para saber si ellos en la calle me pueden volver a detener
4: muchas más informaciones.
2: Bájale a la radio. Ahí, chicos, lo pueden detener así ya haya salido con habeas corpus y tiene un asilo.
10: Sí.
21: Sí.
10: Ok, como tiene, técnicamente no estás supuesto a que te detengan de nuevo, porque tú tienes el caso pendiente y tienes el asilo pendiente, tienen que esperar. Ojalá que no tenga que hacer otro habeas corpus, porque caramba, right. eso no es barato tampoco. ¿Entiendes?
3: No, y que le toque dos veces, coño, tiene que estar jodiendo, tiene sí. que tener una suerte del carajo para que te cojan sí. dos veces y tener que someter sí. moción dos veces, pero no, papi, tiene que cogerlo suave, tranquilito, y ojalá que ese proceso que tú estés llevando se tome decisión cuanto antes posible.
2: Exacto, lo que necesitas es un buen abogado ahí respaldándolo. El habeas corpus lo que hace es liberarte de una detención de ICE, pero no te va a proteger de que no te pueda volver a pasar, así que lo importante es que tengas un proceso bien hecho. Si ese asilo tienes que revisarlo, si es lo suficientemente fuerte, y si no, pues definitivamente necesitas un plan B. Vente para la oficina, vamos a analizar ese caso y a ver cómo te podemos ayudar. 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
0: 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Muy buenos días para Juan, que está por aquí. Juan, dímelo, ¿qué es lo que hay?
22: Hello, buena.
0: Dímelo,
22: hola,
0: buenas. ¿Qué es lo que hay?
10: Buenas.
22: Sí, mi nombre es Wagner Tiel.
0: Okay.
22: Yo me casé con una ciudadana americana y ya yo tengo todos los procesos adentro, pero yo tengo el último, mi audiencia, el día 16 de septiembre. Necesito un, ¿cómo le digo?
3: ¿Tú eres haitiano?
22: ¿De ustedes? ¿Puedo ir o no?
10: Sí, tienes que ir. Me encanta ese acento. Sí, tienes que ir, ¿okay?
3: Eso es, se escucha haitiano, de Yanira.
10: ¿Y qué tiene de malo ese acento?
3: Tú eres haitiano, ¿no? Que tú dices que
10: no,
3: te
10: yo
3: gusta,
10: no, pero ajá.
3: ¿Tú eres haitiano?
22: Sí, yo soy haitiano, ¿por qué?
3: Ay, ay, sabiendo por el acento, papi. No,
10: me encanta ese acento.
3: Mira.
22: No se puede llamar haitiano, los haitianos no se puede llamar en esta emisora, ¿no?
0: Claro que sí,
10: claro, mi hermano. Que sí.
0: Rafa, lo hiciste sentir mal. No, mi hermano, Rafa te estaba dando un piropo, era. No, perdónalo.
3: Está piropeando, no,
0: era un piropo.
2: Es un piropito.
3: Está piropeando. Yo, sí. Porque tratando de identificar, a veces identifico los colombianos.
0: Rafa.
3: Los ecuatorianos, los argentinos, ese acento yo me lo conozco al huele. Pero no, papi, mira, en el proceso tuyo, puedes proceder. O sea, la petición tuya viene de parte de quién.
22: ¿Cómo así?
10: ¿Quién te está pidiendo? ¿Tu esposa, tu mamá, tu papá?
22: No, es la mujer mía.
0: La mujer, ok.
10: Tuya,
3: esposa,
10: así,
3: ok.
10: Así es que me gusta que conteste. Bueno. O sea, eso quiere decir que es un matrimonio real. Sí. No es.
3: Significa que no te metas ahí de ella. Déjalo tranquilo, de lo que no me lo son saque. Deja ese hombre tranquilito. Él tiene pareja. Tú búscate la tuya. No, respira, viejito. Y tú entraste aquí, asumo que por frontera.
22: Sí, por la frontera, sí.
3: ¿Y qué tiempo lleva la petición sometida?
22: No, yo entro por la frontera, por la organización que estaba en la frontera, por ahí, por bajo.
3: Por CBP One. Correcto, CBP One. Ahora no, la pregunta no, que no, te hago
22: no.
3: es.
22: No, CBP One. Antes CBP One.
3: Antes CBP One, ok. La petición tuya, ¿qué tiempo lleva ya sometida?
22: No, desde 2022.
10: ¿Y no te han dado respuesta?
22: No.
3: ¿Y la esposa tuya es ciudadano o residente?
22: Ciudadano.
3: Está raro eso. Esa petición está tomando demasiado tiempo. Si del 2022
0: sí,
3: ya llevamos cuatro años, quiero que tú me traigas el recibo de tu petición.
0: Sí.
3: Vamos a hacer lo siguiente, manito. Mira, vamos a hacer un chequeo de tu caso. Yo necesito el recibo de esa petición porque ya tú deberías estar a nivel de aprobación de ese caso y en proceso consular. So, ya tú deberías estar a nivel de proceso, de etapa de perdón para luego hacer el proceso consular. So, hay algo ahí que desde las fechas que no me cuadra. Vente por aquí, vamos a dar un vistazo a ese caso. Con mucho gusto. De Yanira le encantaría conocerte. So, si te quieres tirar para Conérico, bienvenido. Si en Queens, aquí en la oficina mía, y si es en Manhattan con Johairis.
10: Pues pero una Brooklyn cosa que quiero que él tenga clara, que era la pregunta que le estaba haciendo Rafael, ya fuera de relajo, es él tiene su última corte para septiembre, entonces él no puede faltar a la corte. ¿Por qué? Porque él sabe que tiene esa corte. Si no va, le van a dar una orden de deportación en rebeldía, lo cual va a complicar su caso de petición. Entonces, tiene que ir a la corte sí o sí, ¿ok? Y debe ir con un abogado, no debe ir solo.
0: 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Buenos días para Francia. Francia, ¿cómo estás? Dímelo todo, Francia. Francia, buenos días.
2: Francia, buenos días. Francia, Francia la una.
0: Francia,
2: Francia las dos. Francia se fue.
0: Vámonos con María. María, ¿cómo estás? Buenos días. Saludos.
1: María, bueno, soy María.
0: Sí, dale.
1: Soy colombiana.
0: Amén.
2: Sí, María, cuéntanos.
1: Estoy de paseo de Connecticut.
0: Ok.
1: Y yo vine más que todo para solicitar una asesoría que me pueda ayudar.
2: Adelante.
1: Porque yo estoy casada desde hace 10 años con un estadounidense de nacimiento. Uh-huh. Y él me dice que yo no tengo derecho, en caso de su fallecimiento, que no tengo derecho a ningún beneficio de viudez.
10: ¿Y por qué?
1: Y me ha vinculado a su socia. Él dice que yo no tengo derecho, no sé cuál será el motivo, pero yo me siento desprotegida porque a su fallecimiento no sé por qué yo no tengo ningún derecho si llevo viviendo casada legalmente más de 10 años. Estamos casados en Colombia.
10: Mira, vamos a hacer algo. Como tú estás en Connecticut, pasa por mi oficina, ¿ok? En esta semana, no sé, de lunes a viernes, estamos ahí los sábados de la mañana, porque yo quiero ver tu caso, ver en qué él se basa y qué él tiene aquí. Porque legalmente en Estados Unidos, si usted es la esposa, usted le corresponde. O sea, aquí no es como en, por ejemplo, en República Dominicana, que usted, ese hombre se muere y la mitad le toca a los hijos y la mitad a la esposa. No, aquí todo pasa a la esposa automáticamente, por regla general. Entonces, yo quiero saber qué es lo que él tiene aquí, que él no quiere que tú le ponga la mano.
2: Claro.
0: 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Oh, Mafecita.
2: Por aquí tenemos una nota de voz al mismo número, 646-362-1004.
0: Dale a ver, vamos a ver. Vamos a ver qué dice. Vamos a ver qué dice.
4: Quiero saber si yo todo ese accidente y traje unos hijos.
0: Sí.
4: Que si yo puedo hacerme, si tú vas a tener ya, tengo 5 años de residencia. Y ellos tienen 3 años. Y yo puedo hacerlo ciudadano con ellos.
0: Ah, bueno, que si él puede hacerlo ciudadano.
10: Si él se hace ciudadano y ellos tienen menos de 14 años, sí.
0: Ahí está la respuesta, manito. Gracias por marcar y dejar el voicemail. 646-362-1004. Cuando deje el voicemail, por favor, bajar el radio para que no se escuche en el background. 646-362-1004. Blanca, buenos días. Cuéntamelo.
2: Blanca.
21: Buenos días.
0: Hola, Blanca.
10: Buenos días. Cuéntanos.
21: Buenos días, un gusto saludarle y gracias por esa atención al público. Mi pregunta es, yo estoy casada hace 50 años con mi pareja, pero estamos separados hace 6 años, ¿verdad? No, cada cual vive aparte, pero yo quiero divorciarme, pero él no me quiere dar el divorcio. ¿Qué puedo yo hacer? Y me pide alimony money, ¿qué puedo yo hacer?
3: Él le pide alimony a usted.
2: Mira eso.
3: Sí. Ah, pues usted tiene la paca entonces, mi doña, y después quédese casado, olvídese de eso. Si él tiene 50, si usted tiene 50 años de casado, olvídese de eso, quédese casada. Ahorita va usted lo entierra y ya se lo quita de encima.
2: ¿Cómo?
0: Rafa, pero de por Dios.
10: Hay que verlo de detalle,
3: claro,
10: Rafael.
3: Papi, a esa edad, yo me quedo ya casado, que yo me voy a divorciar.
10: Uno nunca sabe.
3: Hay que pagar y darle y de todo, no.
0: Bueno.
2: Para el amor ya no hay nada, uno nunca sabe que encuentre.
3: Y un testamento para que no le den nada. No,
2: un noviecito un por ahí, un
3: para
2: colágeno.
3: Que de lo mío no le den nada. Y distribuyo todo, para que si él se queda vivo y Rafael, yo muero.
0: Oh, Dios mío, Rafael, tú estás pero todo muy agresivo hoy. Estás muy agresivo. Buenos días para... Joel, buenos días. Espérate. Dímelo, Joel.
23: Buenos días.
0: Dímelo.
23: Estoy llamando para felicitar a la señorita Mafe Cardona y a todos los muchachos del elenco del Baile de los que Sobran por el excelente trabajo que hizo durante toda esta semana.
2: Gracias, gracias. ¿Ya fuiste a verlo?
23: Sí, y hoy vuelvo otra vez.
2: ¡Eso!
0: ¿De qué qué está hablando Joel, Mafes, rapidito?
2: ¿De rapidito, señoras y señores. Hoy es las últimas funciones del baile Los que Sobran, un musical off-Broadway de latinos. Si usted no se lo quiere perder, lo invito para que vaya, pase una tarde espectacular. Va a ser a las 3 y a las 7 de la noche. Dos últimas funciones. No pierda la oportunidad. El baile Los que Sobran de Actors Temple Theater es el teatro donde vamos a estar. Claro. Vaya para allá. Los esperamos si quiere comprar tickets en Eventbrite o también en mis redes sociales, Mafe Cardona 10. 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
0: Vamos para allá. 646-362-1004. Mira, tú sabes que nosotros ahora vamos a tomar muchas llamadas de nota de voz. Cámbiame eso, Chay, para que entre la nota de voz ahora. Sí, sí, sí. 646-362-1004. Déjenos la nota de voz con su pregunta ahí mismo. 646-362-1004 para en el show que vamos a seguir en Facebook poder poner sus preguntas en el aire de Facebook. 646-362-1004, también a través del WhatsApp, que es...
2: Claro que sí, 914-614-8096. Si no sabe cómo es el Facebook, Cabanillas, vaya para allá. Yo me voy a quedar con ustedes después de la radio respondiendo preguntas. Usted solo sígalo marcando 646-362-1004.
0: Ahí está el nombre, digo, el teléfono para que usted lo marque. Vámonos directamente aquí con Alexandra. Alexandra, ¿cómo estás? Cuéntame.
5: Hola, buenas.
0: Saludos, Alexandra. Saludos, buenos días. Cuéntame.
5: Dios le bendiga. Amén. Mire, quería saber algo que a mí me han dicho. Yo me casé en Santo Domingo de un paseo que fui, pero me divorcié en Santo Domingo, aunque yo no estaba allá, pero sí le di un poder a una abogada allá para que me haga el trámite. Entonces ahora ya salió el divorcio y todo, pero ahora una abogada de migración me dice que ese divorcio no es válido, que tengo que divorciarme de nuevo.
3: Si pero eso ¿dónde tiene que hacerlo aquí por el tema de jurisdicción? O sea, el tema de jurisdicción, mira lo que hay. Cuando uno se divorcia y va a someter un divorcio, obligatoriamente para inmigración usted tiene que tener jurisdicción. La jurisdicción significa que donde usted viva, usted tiene que procesar el divorcio y obtener esa sentencia donde usted o el cónyuge suyo, su expareja, vivan, el uno o el otro. Si usted mandó a hacer eso a un país extranjero porque le iba a salir más económico, más rápido, más fácil, más de lo que sea, automáticamente usted puso un huevo. Porque ya inmigración no acepta esos divorcios que se hacen internacionalmente cuando las dos parejas o los dos lados de una pareja viven en los Estados Unidos. Usted mandó a hacer su divorcio fuera del país y ustedes ambos vivían acá, ¿correcto?
5: Sí, correcto.
0: Ahí está, okay,
3: en ese vivo. Divorcio, ningún abogado se lo va a aceptar porque inmigración lo rechaza automáticamente. Eso, si usted volvió a casarse después de hacer ese divorcio, usted no está casado, usted está embromada, como quien dice. Usted está mismo en técnico aspecto de que en proceso de poligamia.
0: Bueno, vamos directamente, sígalo marcando, señores, fuera del aire ahora mismo. 646-362-1004. Necesito que todo el mundo conecte ahora mismo para Facebook. 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Entre ahora mismo Facebook. 646-362-1004. Se queda Mafecita también de Yanira ahí. Ahí en el Facebook vamos para allá a contestar todo tipo de preguntas. 646-362-1004. Sígalo marcando para hacer la pregunta fuera del aire ahora mismo en Facebook. Cabanillas, 646-362-1004.
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1: ¡Wow! Vamos a esto, 97.9 La Mega, DJ Pino Domingo. Celebrando con ustedes, 212-845-9790. Alto celebrando, pues, que estamos número uno los domingos, ¿eh? Ando celebrando.

0: DJ número uno, salsero de la mega, DJ Pino. Compláceme con uno de los discos de Willy González. Y mándame un saludo a mi nieto, Derek Colón, que cumple añito ayer, 5 añitos. La mega se pega con DJ Pino.
1: ¡Dale, hombre!
2: Pequeñas

0: el número uno para salsa, porque hay mucho más. La Mega 97.9 con DJ Pino. Los domingos ando con el rabito como los perros cuando están contentos, así. Celebrando mi number one, número uno los domingos, gracias a ustedes. Ustedes son los verdaderos protagonistas de eso, así que gracias por siempre ese apoyo full. Y vamos a celebrar juntos, hombre. Envíame tú ahí tu mensajito de nota de voz, cualquier petición, cualquier saludo, y yo lo toco en el área. Recuérdense que cuando yo estoy aquí, la emisora de ustedes, ¿verdad? Sí.
1: Pino.
0: Dímelo.
1: Buenos días.
0: Saludos.
1: Muchas bendiciones para ti, mi hermano. Igual. Yo quiero que tú me le mandes un saludo.
0: Ajá.
1: A mi nieto Lucas.
0: Ah, Lucas.
1: Que claro. Está de fiesta de cumpleaños.
0: Happy birthday.
1: Para Lucas, muchas felicidades de parte de su abuelo.
0: De su abuelo, para Lucas. De parte de su abuelo, Happy Birthday, Lucas. Tú también que estás ahí escuchando, envíame tu nota de voz. ¿Cómo lo puedes hacer? Facilito. Me marcas al 212-845. Espera que salga el voicemail. Y me dejas el voicemail ahí y yo lo toco en el aire. 212-845-9790, dale.
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3: La vacuna, ¿hace bien o hace mal?
4: ¿Qué piensan de las vacunas?
5: Cuente, ñato.
6: Hecho una hueva vacuna, ¿no? Me dio neumonía. Después de neumonía, me compliqué. Yo cargaba 4
7: cubos. ¿Qué? No, espérense, ya no se lo
5: veo. Fíjate, él cargaba 4 cubos.
6: Entonces ya no me puedo cargar.
8: Ay, Dios mío.
0: Teresa, buenos días, vacilón de la mañana, dale.
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2: Hey, Pino. Saludes. Aquí Carlos de Queen reportándome, como siempre, escuchándote los domingos. Uno de nuestros mejores DJs que tenemos, que nos animan los domingos.
3: Gracias,
2: DJ Pino.
3: Gracias.
2: Y bueno,
3: amigo.
2: Pino, esa salsita que pusiste en esta introducción está excelente.
3: Muy buena, sí.
2: Oye, Pino, llévame al concierto de Omar, por favor. Pino, saludos, mi hermano. Feliz día.
3: Me quieres chapear un par de boletos para Don Omar. En par de minutos te digo cómo, porque cada hora tengo registración para Don Omar, así que no te muevas, ¿ok? No te muevas. 212-845-9790. Estamos en bachatita con romance ahora. Saludos para ti que estás en la casita descansando o estás trabajando como yo. ¿Dónde estás? Déjame saber. Vamos a saludarte y complacerte, hombre. Aquí en La Mega con Pino.

Chris en sintonía. Chris. 212-845-9790. Baja la aplicación, la música app. Estoy en el chat también, en vivo ahí, ¿eh? Dale para allá.

0: Loreto, allá en el Bronx. ¿Sabes? ¿Quién está por aquí?
1: Saludos para acá de New Jersey, de parte de José Aníbal y Margarita Peña.
0: Ajá.
1: A mi querido Papote.
0: Okay.
1: A Pola, mi cuñada.
0: Sí.
1: Y a José Manuel Castillo, que ya viene de camino, que vamos a degustar un rico y tierno sancocho.
0: Ay,
1: acá.
0: Invite.
1: En nuestra tarima.
0: Invite.
1: Desde Santo Domingo, que vinimos acá a vacacionar.
0: Ajá.
1: Un fuerte abrazo. Así es que, ¡sayonara!
0: ¡Ay, mamacita! Son duros mis oyentes toditos, hombre. Son duros.

0: Los taxistas míos toditos,
1: Buenas tardes, DJ Pino.
0: Saludos.
1: Bendiciones para ti y todos esos DJs buenos de la 97.9. Quiero dar un saludito. Pronto nos vamos a Puerto Rico. Mis hijas, mis yernos. Pero para mi hija Tracy, que va a estar de sus 30 cumpleaños, lo vamos a pasar en Puerto Rico. Y quisiera ir a ver a Alex Sensation, que va a estar allá el 22. Pero nada, aquí estoy dándole bendiciones a todos ustedes. Para adelante. Y sigamos con esta música buena que todos ustedes ponen ahí en la Mega 97.9.
0: Gracias, mi amor. Le mando el mensaje a Ale en par de minutos. Le voy a mandar el mensaje para que te lleve VIP para allá con él. El papá. Esta canción me gusta mucho. Se llama Dando Vueltas, Raúl Alejandro. Escúchala aquí en Mega 97.9 con DJ Pino los domingos.

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Y en esta hora, todo el mundo que siga la página Mega979NYC, DJ Pino NYC en Instagram, le voy a dar seguimiento para atrás. Así que aprovecha, DJ Pino NYC, y te sigo de una vez para atrás, Mega979NYC. Dale para allá para Instagram. Vámonos.

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2: 212-845-9790. Dale para allá, hombre. Reporta la sintonía.

0: día de hoy. También para Yarelis, en sintonía con nosotros. También mi hermano Manuel me dice, Daniela, saludo para Daniela que va en el carro escuchando. Ahí, para Daniela, de va con Manuel ahí, escuchando a todo volumen. ¿Cómo? Oh, mi hermano Frankie. Dímelo, Frankie, ¿qué lo que? Frankie, activo también, hermano DJ Esvin, dice presente a través de lo que es el mensajito directo. Esvin, de lo mío personal. Mira, quiero que me envíes ahora mismo, me marques al 212-845-9790 y me deje un voice mail para saludarte y complacerte. Vamos a ver quién está por aquí.
1: Pino,
0: dímelo.
1: Buenos días.
0: Saludo mío.
1: Muchas bendiciones para ti, mi hermano. Yo quiero que tú me le mandes un saludo a mi nieto Lucas.
0: Ah, claro.
1: Que está de fiesta de cumpleaños.
0: Happy birthday.

Saludos desde Toronto, Canadá. Saludos para Cálido. Para Diomedes. De su compadre favorito René. Y para Gisela. Diomedes y René. También para Gisela.

esta hora en Instagram, estoy dando seguimiento a todo el mundo que me siga, ¿ok? Todo el que me sigue en Instagram, lo sigo para atrás. Así que aprovechame, DJ Pino NYC, Mega 979 NYC.

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1: 212-845-9790. Dale para allá, déjame el voicemail y yo lo voy a tocar aquí en el aire. Saludos para Janet Torres, que está por ahí desde Rochester, New York. Estoy mono celebrando mi número uno con ustedes, hombre. ¿Quién está en el voicemail? Déjame ver, ¿quién está ahí?
2: Hey, Tino.
1: Hey, baby.
2: Buenas tardes. Saludos. Buenas tardes, ¿cómo estás? Te habla Ana de este lado, una Ana. Fiel oyente. Aunque nunca he ganado más que la simpatía y la buena música que tú pones, con eso es suficiente.
1: Gracias.
2: Créeme que sí.
1: Gracias.
2: Te felicito por tus logros. Y sorpréndete, óyeme bien, sorpréndete de los miedos que superaste.
1: Okay.
2: Tu valor como persona es el único tesoro que nadie puede quitarte.
1: Ay.
2: Y que solo tú puedes hacer que crezca todos los días.
1: Gracias,
2: te queremos, Pino.
1: Gracias.
2: Oye, sin ti, la Mega, la 97.9, no entrará.
1: No, te somos
2: quiero,
1: grupo.
2: Pino,
1: somos
2: sin
1: grupo.
2: Ti, se hunde este país.
1: ¡Wow!
2: I love you, Pino.
1: Love
2: que
1: you.
2: Sigan los logros y los éxitos, que sean muchos más.
1: Amén, amén. Esos mensajitos son los que me hacen levantarme todos los días, todos los fines de semana, para venir aquí a mezclar música con ustedes. Todos los domingos, para mí es un placer siempre estar aquí, celebrando mi número uno con ustedes también. Ustedes son los número uno de verdad. Así que gracias por siempre dejar los mensajitos bonitos. Déjame tu mensaje, hombre, también. Dame motivación. 212-845-9790. Dale.
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1: Buenos días, salud. DJ Pino, salud. Desde Charlotte, Norte Carolina.
2: Okay.
1: Un saludo para ti, que estés bien. Y quiero escuchar a Fran Reyes, la última de Fran Reyes.
2: Ah, pero
1: tú eres el número uno, gracias.

nuevamente. Recuerda que estamos en la hora de seguimiento de Instagram a las 12 del mediodía hasta la 1. Todo el que me siga, lo sigo de una vez para atrás. DJ Pino NYC. ¿Cómo? Mega 979 NYC. Saludos para Lala Luz, Lala Nus. Lala. De la mía. Para Delio, Delio, Delio, desde Cuba.

7.90, los que están ahí en el brequecito almorzando conmigo. Saludos. Los que están trabajando con nosotros también, Yo sé que los tacitas no pueden enviar mensajes y cosas, pero están toditos conectados. Son míos toditos. Voy para el voicemail en par de minutos. Dale.

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2: Vamos para el voicemail, 212-845-9790, déjame el tuyo, vamos a ver.
3: Dime el hijo de Nela, desde Lomina para el mundo. Bonito, DJ Pino, abrazo, cariño, saludo y respeto para ti como siempre. Saludo para los muchachos de Imperial Car Service, Watson Car Service y Andrew Transportation, que están en sintonía. Yo estoy en Middletown, ¿eh? Y la gente de aquí, los nuevos vecinos, está contigo, ¿eh? Anonadado. Así que sigue la buena música y felicidades. Abrazo, hermano, te quiero mucho.
2: Te quiero mucho, mi hermano, también. Gracias por reportar la sintonía. Hazlo tú también así.

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1: Esta canción se llama El Pacto Silvestre Dangón con Manuel Turizo. Escúchala aquí en Mega 97.9. Oye, qué lindo.
2: Silvestre, mi hermano. Silvestre, otro.
3: ¿Cómo es?

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3: Vamos a hacerlo a través de Mega 97.9 ahora. Oye.
4: Y ustedes también, lo sé. No se puede negar la existencia de algo palpado, por más etéreo que sea. No hace falta exhibir una prueba de decencia de aquello que es tan verdadero. El único gesto es creer o no. Algunas veces hasta creer llorando. Se trata de un tema incompleto porque le falta respuesta. Respuesta que alguno de ustedes quizás le pueda dar. Es un tema en Technicolor para hacer algo útil.

José Pérez con nosotros. Gracias a José Pérez. DJ Elder también. El hombre duro, Elder. Vamos, Elder. Desde Colombia.

0: Dios. DJ Martínez también dice presente.
1: ¡Vámonos! Celebrando mi número uno los domingos.
0: Salimos ya. No hay forma, papi. Salsita que saben a domingo, la mano del maestro Pino por Mega 97.9. Solamente la escuchas aquí. Estas salsas con sabor a domingo. Una fría, el corillo, un sancochito. Y a meter mano, ¿eh? Dale para allá.

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1: Hello, Pino. Un saludo a la gente de la peluquería de Kelvin Barber Show. Ahí
0: sí.
1: En Instagram.
0: Sí,
1: saludo a Kelvin,
0: sí.
1: Cecilio, Arismendi.
0: Sí.
1: A Rubén.
0: Sí.
1: Al hijo de Cecilio.
0: Ay, mamacita.
1: A todos los peluqueros ahí. A mi hermano ahí, el universitario.
0: ¿Cuánta gente?
1: A todos, son muchachos buenos ahí. A Luis, a todos.
0: Hey.
1: Para que me ponga una bachata de Darwin, la melodía.
0: Ah, espérate.
1: Se llama Duele.
0: Espérate.
1: Para que le diga al Pitufo.
0: Ay.
1: Pitufo. Esa bachata, ese bachatero, este ahora mismo el mejor bachatero de Santo Domingo.
0: Sí.
1: El más pegado.
0: El más pegado.
1: Y no es de que él es una víctima de. No. Que él es de. Ah, porque eso fue por las redes sociales.
0: Sí,
1: él pegó en redes sociales.
0: Sí, es verdad.
1: Pero el chamaquito es una realidad.
0: Una realidad.

0: ganando el número uno de los domingos. Dale, sigue marcándome 202-845-9790. Let's go.
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1: La número uno para salsa, porque hay mucho más celebrando el número uno, ¿Qué está en el voicemail? 212-845-9790. Deja ver.
2: Que lo que, DJ Pino en la casa. El activo mío. Contigo, hermano mío, desde aquí, haciendo Uber. Saludos para todos los drivers que están trabajando en el día de hoy.
1: Sí.
2: Haciendo Uber y Uber, Dorda.
1: Ajá.
2: Manito, yo quiero que tú seas loco. Yo quiero que tú te llenes de valor y que tú me pongas una bachatica de Luis Segura.
1: Mira, muchacho.
2: No te voy a decir cuál, porque todas son duras.
1: Ay, Dios mío.
2: Llévate de mí. Apuesto a ti. Yo sé que tú te vas a locar y que tú vas a poner eso. Dale, rompe mío.
1: Saco torra tuya. Deja ver qué se hace, mío. Deja ver.

se titula Coco o Mark Kurtz. I love this track, man. Música nueva a través de Mega 97.9. Oye, qué lindo suena esto. Oye, qué lindo, mano. I love this track. Vámonos.

mundo. Está en el Bronx, escuchando a la Mega, esperando su saludo. 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Claro, que tú eres mío personal. También todos los tacitas que son míos. Los tacitas, ¿eh? Los originales.

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2: DJ Pino con ustedes celebrando el número uno en el día de hoy. Una mezcla de salsa, salsa que saben a domingo a la mano del maestro Pino. Oye, esta de Mark Anthony. I love this track, man. Mark Anthony, llegaste a mí.

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0: No hay forma, los domingos celebrando el número uno. Pero ahora yo quiero atención a todos los delivery, por favor. A todos los deliveries, vamos a ver, yo sé que ustedes son míos toditos, ¿eh? Saludos para José, DJ José, que está por ahí, DJ José. Y Luis, trabajando en FedEx ahí en Brooklyn. Pero ahora, donde quiera que estés, ahora en Brooklyn,

Los próximos 15 minutos para los delivery. Son para los delivery nada más. Los próximos 15 minutos para mi delivery. Nada más para ello. Márcame ahora mismo, déjame saber qué estás haciendo de delivery. 212-845-9790. Que los delivery son los más bacanos para mí, oye. Son los tigres más bacanos, para que tú tengas una idea, No importa de dónde sea, márcame ahora mismo. 212-845-9790 y me dejas el voicemail. Déjame ahí la nota de voz al final de cuando deje de sonar el teléfono. Me deja la nota de voz y repórtame la sintonía de qué tú estás haciendo delivery hoy. Vamos a ver de qué tú estás haciendo delivery.

Duro, duro, duro, DJ Pino en la casa, controlando los fines de semana, toque de queda. Estoy aquí, Marcos, haciendo delivery de Amazon. Bendiciones para todos. Saludos para FD.

Hola, DJ Tino, delivery Amazon Flex, haciendo delivery de Amazon Flex, de aquí de Wikileaks, New Jersey. Saludos para todos los muchachos de Wikileaks, New Jersey. Kelvin, bye.

0: delivery. Yo te dije que los delivery son míos. Es más, de ahora para adelante, la hora de las 2 de la tarde son de los delivery nada más. De 2 a 3 para los delivery. Así que ya lo sabes, ¿eh? Aquí tienes Maluma, tu recuerdo. Seguimos en delivery, ¿eh? Vamos a hacerlo.
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0: Hola DJ Pino, te saluda Richard Franco desde Union City, haciendo deliveries de DoorDash, siempre con la sintonía de ustedes que son lo máximo.
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11: Todo un éxito, señores. Y ahora para adelante ya, de 2 a 3 de la tarde son para los delivery ya. Para los delivery, no me da tiempo a poner todas las voice notes, pero lo voy a poner lo más que pueda, ¿ok? Así que síguelo marcando 212-845-9790.

0: Hola, DJ El Pino, mi pana. Te habla Donaldin Reina de este lado. Estoy por el área de New Rochelle. Activo de temprano, haciendo Amazon Flex y ahora le estoy dando duro a VI. Gracias, Pino, por tu música.
1: Oye, bro, y María.

Buenas tardes, le habla Julio César Sánchez, Inver, estamos por aquí en la ciudad de New Jersey, haciendo delivery, haciendo Uber, una canción de Romeo Cualquiera.

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Metro por Mega 97.9, la número uno para salsa, merengue y más, como de costumbre. Todos los domingos a partir de las 3 de la tarde contigo, DJ Boom. Ready para ponerte a gozar y para que inicies esta semana con el pie derechito. Happy Sunday, feliz domingo. Comienza a reportar la sintonía desde ya. 212-845-9790. También a través de mi IG, arroba I am DJ Boom. Desde el primer momento, desde que le dimos a play, mucha presión en tu radio, la mega mezcla,

app, le das para el chat. Si todavía no la tienes, descarga la app, la música app, completamente gratis, y le das para el chat. Por ahí te puedes comunicar conmigo, mandar tus saluditos y también tus peticiones. Pero también ya tengo el voicemail de Mega 97.9 activado. Comunícate conmigo ya, aquí a los

0: canción desde tempranito y sonando toda la mega música que quieres escuchar. Te dije tempranito ya que te tengo activo el voicemail de aquí de los estudios. Vamos a ver para el voicemail, vamos para llamar quién anda por ahí, espérate.
1: Hola, te habla Pedro Junior de este lado.
0: Ajá,
1: un saludo muy especial. La República Dominicana, estoy haciendo delivery aquí en el Bronx.
0: Un saludo a todos mis delivery drivers que también andan por ahí en el Bronx. Ya tú puedes hacer lo mismo. Reporta la sintonía. Vamos a ver a quién más anda por aquí. Espérate.
2: Hola, nada más un saludo para doña Selene Gutiérrez Mendoza desde Long Beach Island, New Jersey.
0: Ok.
2: Gracias.
0: No, gracias a ti. Gracias por siempre estar ahí.

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la tienes, descárgala completamente gratis, la música app. Mandándole saludo a toda la gente que ya anda reportando la sintonía en el chat. Vamos a mandar un saludito a Soy Luz, que anda activa desde temprano, la Real Tita, Marty anda por ahí, el Badu, DJ Heavy, DJ Jefferson, tú puedes hacer lo mismo. Dale, dale para el chat, dale para el chat de la música, que te voy a dar tu saludito. Y también tengo aquí el voicemail de la Mega activo. Comunícate conmigo ya, 212-845-9790. Vámonos con unos merenguitos en vivo por la...

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1: Recuerda que estamos en una hora completita sin comerciales. Estás escuchando la número uno para salsa, merengue y más, Mega 97.9. Vámonos con música nueva de Eladio Carrión. Esto se llama Polaroid.

darle un big shout out a toda mi gente boricua de ahí de Jersey City. Andaban este fin de semana disfrutando el fin de semana completito. Tenían parada, tenían festival. Muy duro. Big shout out to all my Puerto Ricans, to my body. Si ven a DJ Carlito por ahí, denle mucho abrazo, denle mucho cariño, que anda en Jersey City disfrutando con toda nuestra gente que nos da apoyo. Ya te dije tempranito que te activé el voicemail de

0: ahora, si estás de fiesta de cumpleaños, tus saluditos para que participes un ratito. Vamos a ver quién anda por aquí, espérate.
1: Hey, Boone, te saluda Carlos de Queen, acá ando trabajando de gorda, y bueno, como tú lo dices, disfrutando y de esta discoteca que tú me pones ahí, me encanta la música, la verdad.
0: Gracias, papá.
1: Pues paso escuchando a ustedes desde que comienzo a trabajar, si comienzo a trabajar a las 6 de la mañana, desde el vacilón de la mañana de lunes a viernes.
0: Pero bien.
1: Hasta que termina el último de ustedes trabajando conmigo. Gracias. Y compláceme ahí con una salsita de Frankie Ruiz, por favor.
0: Pero claro que sí, mi brother. Claro que sí. Tú también puedes hacer lo mismo. Comunícate aquí a los estudios de Mega 97.9 al 212-845-9790. Déjame tu voicemail. Te voy a subir para el aire. Vámonos con unos merenguitos de las 3B. Pero boom, ¿cómo así? Si merengue no lleva B. Pero claro que sí. Bueno, bonito y bailable.

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1: La gente está activa. Mucho cariñito hoy aquí en los estudios de Mega 97.9. Merenguito de la 3B. Bueno, bonito y bailable. La Mega Mezcla. ¡Limit!

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1: Vámonos con música nueva en vivo por Mega 97.9. Musiquita nueva. Esto es The Fade. ¡Qué vuelta! DJ Boom en la mega.

0: 37.9, la número uno para salsa, merengue y más. Contigo DJ Boom. Como de costumbre, tú sabes que los domingos tocamos palo tras palo, éxitos tras éxitos. La gente sigue reportando la sintonía. Te dije tempranito que te iba a activar el voicemail y lo prometido es deuda. La gente me tiene aquí el teléfono full, full, full de voicemails. Vamos a ver quién anda por aquí, espérate.
1: Hola, brother, buenas tardes. Estamos escuchando en vivo aquí un mexicano casado con dominicana desde hace 20 y tantos años.
0: ¡Saludos!
1: Y como siempre, pues nos estamos haciendo viejos juntos, una familia hermosa. Vivimos en Carolina del Norte, en Charlotte, para ser exacto. Si pudieras ponerle a mi mujer la de mujer mecánica del chaval.
0: Claro que sí.
1: Ahí cuando puedas la pones. Y saludos a todos en Nueva York desde Carolina del Norte. Saludos, Fernando y Ramonita.
0: Saludo mi brother, pero qué bien. La gente reportando la sintonía, pero claro que sí. En el set de bachata. Te voy a tocar un par de cancioncitas ahí para que se la dedique a la jefa, a la wifi. También déjame aprovechar, la gente anda hoy en cariño para mandarle un saludo a Monchi, que anda celebrando su aniversario con la wifi Katy. 23 años ya juntitos. ¡Qué lindo! Estamos en medio de una hora completita, sin comerciales. Tú sabes. Espérate, quédate ahí. Espérate.

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2: Que no pare la música. Estás escuchando la emisora número uno para salsa, merengue y más, Mega 97.9, en medio de una hora completita sin comerciales. ¡Vamos a la salsa! ¡Sube, boom!
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0: Te deja ver quién anda por aquí. Espérate, vamos a chequear.
1: DJ Boom, te llama Edwin de Florida City.
0: Dímelo, Edwin.
1: Te quiero mandar saludos a mi Greg, que está en la parrilla ahí dándole duro al barbecue. Y saluditos a mi sobrino favorito, Paul y Stephanie, que los quiero mucho. Gracias.
0: Ey, saludos para ellos también. La gente sigue activada. Vamos a ver quién manda por aquí. Espérate, vamos a chequear.
2: Un saludo, felicitaciones, man. La mejor emisora en Estados Unidos. Quiero decirle a Carlos una canción a mi mejor amiga, mi mujer, Ángela Collado, en Charlotte, Carolina, man.
0: Okay.
2: I need a shout out. Thank you very much.
0: I got you, my brother. Hey, me siento hoy así como el mensajero del amor. Mucha gente anda celebrando aniversario y todo eso. ¡Qué lindo! La gente anda en cariñito. Hoy vamos a ver quién anda por aquí. Espérate, otro más, otro más.
3: Buenas tardes. Saludos, DJ Boom. Un saludo a todos los peluqueros de la peluquería de East Tremont.
0: Claro
3: a
0: que
3: Kelvin,
0: sí.
3: A Kelvin, al Pitufo, a Arismendi, a Cecilio, a todos ahí, a todos los muchachos. Hágame favor, ponme de Darwin la melodía.
0: Pero duele, claro que sí, claro que sí. Cuando venga ahí en la megamezcla de bachata, eso viene por ahí. Darwin la melodía matando. Muy duro. Vamos a ver quién más. Espérate.
4: Buenas tardes. Estamos escuchando en vivo.
0: Ey, muy duro él. Muy duro, muy duro. La gente anda llamando y me llama 2 y 3 veces. ¿Quién más? Sigue reportando la sintonía. Vámonos con música nueva en vivo por Mega 97.9. Esto se llama De Lejitos. Jay Wheeler.

0: Cortés, all the way to North Carolina.
1: Hey, activo.
0: Happy birthday, happy 316.
1: Están activos, happy 316 para ella. La gente de North Carolina dando mucho cariño hoy. Big shout outs. Toda mi gente que anda por ahí. Vámonos con un par de merenguitos de los 3B. Tú sabes.

Sí, que siempre me dan mi cariñito. Happy birthday, DJ J-Rod. Estamos en medio de una hora completita sin comerciales, commercial free, sonando toda la música que quieres escuchar. DJ Boom en vivo por

0: picadito, picadito, percadito, espérate.
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1: ¡Wow! ¡Pero qué vibra! Estás escuchando la número uno en el mundo completito, Mega 97.9, para toda el área triestatal. También worldwide en la música app. Si todavía no la tienes, descárgala completamente gratis. La música app. La gente mía sigue reportando la sintonía, la vibra en high hoy. Sin desperdicio, éxitos tras éxitos, palo con palo con palo, sin desperdicio, boom. Vámonos con un poquito de reggaetón.

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1: Pero qué vibra. La vibra al 100 hoy, Boom, me gusta. Oye, Lindy, ¿qué fue lo que tú le echaste a este café, brother? Este café tiene como otra vaina por aquí. ¿Qué es lo que pasa? Estás escuchando la número uno para salsa, merengue y más. Mega 97.9 contigo, DJ Boom, rumbo a las 8 de la noche. Como de costumbre, tú sabes que metemos presión a tu radio. Tocamos un poquito de todo for everybody. La gente sigue reportando la sintonía, la vibra hoy. I love it. Good vibes only, good vibes only. La temperatura actual en el Parque Central, 76 grados. Con mínimas de 71. Pero tranquilo, yo te voy a poner a gozar. Para que se te olvide eso. Viene por ahí también un poquito de lluvia aquí. Pero eso no es nada. Eso no es nada. Gente anda conmigo dándome mucho cariñito a través de la música. Ah, voy para el chat. Espérate, déjame chequear el chat. A ver quién anda por aquí pegado conmigo. Mira, Chewell, Vicky La Guerre, Soy Luz en la Casa. Siempre conmigo, each and every Sunday, todos los domingos. Arrancamos a las 3 de la tarde, rumbo a las 8 de la noche. Palo tras palo tras palo. Sin ningún desperdicio hoy. Aparte de eso, estoy dando una hora completita sin comerciales. Y tenías una hora completa, back to back to back to back, sin parar. Pero ahora sí me toca irme a una pausa. En lo que te preparo la próxima mega mezcla, reporta la sintonía, déjame tu voicemail. Comunícate aquí a los estudios al 212-845-9790. No te despegues de Mega 97.9. Andas con DJ Boom.
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1: Pero qué vibra. ¡Wow! Dios mío, creo que. ¡Lindy! ¿Qué tú le echaste a este café, brother? No, no, no. Está truqueado este café. Estás escuchando Mega 97.9, la número uno para salsa, merengue y más. Como de costumbre, each and every Sunday, DJ Boom. Mandándole saludo a toda la gente que sigue reportando la sintonía desde tempranito. Por ahí anda mi hermano DJ Jory J. Los duros de Jersey. And the jacket. Andan por ahí ya preparándose para los parties de esta noche. Mira, déjame aprovechar el momento también para mandarle un saludo súper especial al ingeniero Kelvin Cruz, el ministro de deporte en la República Dominicana, que anda por aquí visitando y gozando dentro del área triestatal. En el día de hoy le dieron un reconocimiento bien chulo ahí en Jersey. El Senado de New Jersey, también la alcaldía de Newark, le hizo un reconocimiento, pusieron ahí un ladrillo en la ciudad de Newark, en la Plaza Juan Pablo Duarte. Le voy a subir ahí una fotito también para que la vean en mi Instagram, arroba IamDJBoom. Muchas felicidades para Kelvin Cruz, ministro de Deporte de la República Dominicana. También déjame mandarle un saludo al coronel Tapia, que anda gozando ahí con la mega mezcla. ¿Quién se me queda? Roberto Rodríguez también, que anda por aquí. Arnaldo, el combo completito. Gente buena esa que anda visitándonos aquí en el área triestatal. Tú sabes que todavía me quedan unos 30 minutos para tocarte toda la mega música que quieres escuchar. Me voy a una pausa de los comerciales, pero cuando regrese, vengo bajando con otro set de bachata súper encendida. Bachata para que te des set. Déjame mandarle un saludo también a DJ Oso. Ese mío, los muchachones andan en sintonía. No te despegues de Mega 97.9. It's DJ Boom. I'll be right back.
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1: ¡Wow! ¡Pero qué vibra la de hoy! ¡Dios mío! ¡Qué chulo! Estás escuchando Mega 97.9, la número uno para salsa, merengue y más. Como de costumbre, todos los domingos, sonando palo tras palo. Ustedes saben que ya casi me tengo que ir. Lo rápido que pasa el tiempo cuando la estás pasando bien. Mandándole mucho saludo a toda la gente que reportó sintonía desde tempranito. Y me dio mi cariñito en las redes sociales, la gente que le dio para la música app. Siempre me gusta recordarle a toda mi gente que descarguen la música app. Ahí no te pierdes ni un minuto de todo el contenido que hacemos aquí en Mega 97.9 con mucho cariño para ustedes. También la gente que reportó la sintonía a través del voicemail aquí en los estudios en el teléfono. Ustedes saben que aquí el show es de ustedes. Esta emisora es del pueblo. Gracias por hacernos la estación número uno en todo New York City. Tempranito. Por ahí ya se acerca mi hermano DJ Flow. Ya yo tengo que partir para darle un chin de descanso y cumplir con los compromisos de esta noche. Sígueme en Instagram, arroba IamDJBoom. Lo que se quedó en el show de hoy, tú sabes cómo lo hacemos, ¿no? Yo siempre te lo prometo que la semana que viene te lo pago doble y con interés, ¿ok? No te despegues de Mega 97.9 porque la música no para. Por ahí llega mi hermanito DJ Flow, ready para ponerte a gozar. Agradecido con todos ustedes, deseándole que tengan un feliz inicio de semana. Ya mañana lunes, levántate con el vacilón de la mañana tempranito. Después te quedas ahí pegado con la Mega, porque a las 11 llega el Mezclu Alex Sensation. A las 3 de la tarde llega el Heavy Hitter, mi hermano DJ Carlitos. Eso es a las 3 de la tarde. Después de la noche llega el Megadivo. Nosotros le decimos cariñosamente el Megadivo. Ese tiene un flow ese. El quinto elemento, DJ Joan. El lineup de la Mega, tú sabes que es brutal. Y aquí no fallamos. Vámonos con un chin de música nueva. Esto se llama El Pacto. Silvestre Dangond por la Mega. Bye bye. I see you later.
2: Salud, mi reina. Silvestre, mi hermano. Silvestre, otro.
3: Vamos a ver.

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